0: Este corte informativo, el recorte del ciclo escolar 2025-2026 es una decisión irresponsable y frívola y que representa una profunda improvisación por parte del gobierno federal, así lo desdeñó el secretario de Educación Pública Aurelio Nuño Mayer. De acuerdo con el exfuncionario federal, esta medida anunciada por el actual titular de la SED, Mario Delgado, solo es la respuesta ante los presentes amagos de la Coordinadora Nacional de Trabajadores de la Educación para convocar a una movilización masiva durante la Copa Mundial de Fútbol 2026 bajo sus propios derechos. La Fiscalía del Estado de Jalisco confirmó este lunes la detención de Luis Antonio N., señalado por presuntamente realizar tocamientos indebidos a una menor de edad dentro de una tienda de abarrotes en Guadalajara. El detenido ya fue puesto a disposición de un juez por el delito de abuso sexual infantil. El caso provocó una fuerte reacción en redes sociales luego de que cámaras de seguridad captaran el momento en el que el hombre presuntamente se acerca a la menor y realiza los tocamientos dentro del establecimiento ubicado en la colonia Santa Elena de la Cruz, en Guadalajara. Este lunes 11 de mayo, la presidenta de México, Claudia Sheinbaum Pardo, tomó el tema sobre el adelanto al cierre del ciclo escolar 2025-2026, apuntando que el gobierno federal buscará mantener el esquema tradicional de 6 semanas de vacaciones para este sector. Durante su conferencia mañanera, la mandataria explicó que será este lunes cuando la Secretaría de Educación Pública determine, mediante consenso con autoridades educativas, el calendario definitivo para el próximo ciclo escolar. Hasta acá la información, muchas gracias por su atención y preferencia. Hasta la próxima.
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6: Son las 6:05.
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0: Bienvenidos, mis hermanos. ¿Cómo se encuentran? 6 de la tarde con 7 minutos. ¿Cómo estamos?
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0: La grande 90.3. Bienvenidos a la grande 90.3, donde te echamos toda la vibra. Da, da, da. Bienvenidos. DJ Mingo te está saludando en esta tarde. Cuando son las 6:06. Es lunes. Es 11. Pero no cualquier 11, 11 de mayo.

porque ya es lunes. Vamos a iniciar y a darle con Tosho Morocho. Bienvenidos. Dale a la grande 90.3 FM. Dicho domingo, como por aquí en este Laredo. Forma parte de los saludos. Forma parte de los mensajes que nos llegan al 961-61509.

0: Iniciamos con el primer tema de esta tarde, porque ya estamos llegándole a la temperatura un poquito más baja. Nada más 31 grados centígrados. Ándale. Sensación térmica, hermanos. ¿Les digo o no les digo? De 34.
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0: Y es que ya andamos a 37 grados centígrados con una sensación térmica de 39 en el día. Y más al ratón vaquero. Tendremos un viento muy fuerte para que se agarre mi Hernán del centro. A ver si amarra las chivas más al ratón, ¿eh? Porque ya son las 6:10. Vámonos con este tema que dice nada más y nada menos que... Josy Cuen y Jorge Medina. Entrega de amor 6:10. DJ Mingo te saluda. Buenas tardes.

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3: Hola DJ Bingo, buenas tardes. Unos saluditos para ti, especialmente para mi papá, don José Ángel, para mi Teli Lee, para mi tío Orlando, de parte de Quieren. Te escuchamos todo eso aquí en el Bienestar Social. Una canción, Bote de Cerveza, La Grande, ¿a poco no?
4: Vámonos con Super Lamas. Y esto que dice, un bote de Shela. Super Lamas, 6.6. Saludos, mi Karen. Échale, mi José. A través de la Grande 90.3 FM. Ahí va la cumbiona, mi hermanote.

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4: Son las 6 con 21 minutos.
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6: Más de 1,000 personas han sido diagnosticadas con depresión en Chiapas durante los primeros meses de 2026. Las cifras oficiales señalan que en la entidad se han contabilizado 1,015 casos de depresión, de los cuales 791 corresponden a mujeres y 224 a hombres. En comparación con el mismo periodo de 2025, el acumulado era de 1,067 personas diagnosticadas, lo que refleja una ligera disminución en el registro anual. Especialistas señalan que en la entidad la salud mental continúa siendo un tabú en el que son pocos quienes hablan del tema, generando desconocimiento y propiciando un aumento. Además de los casos de depresión, un informe de las autoridades sanitarias también documenta distintos episodios relacionados con autolesiones e intentos de suicidio atendidos en unidades médicas del estado. Especialistas señalan que la depresión es el principal trastorno de salud mental que se registra en la entidad e indican que la pandemia del COVID-19 incrementó la cifra. Además, la atención psicológica en población infantil y adolescente ha crecido, por lo que se hace un llamado a los padres de familia y sociedad para detectar a tiempo señales de depresión. Hasta el siguiente comentario.
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4: Son las 6 con 24 minutos.
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3: Vámonos con Hansel. Hansel y Raúl, una colaboración con Luis Enrique. Ella. Súbele, mi queridísima señora Judith, a través de La Grande 90.3 FM. ¿Dónde andan mis lupis?

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2: Son las 6:35.
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24: Una reunión de carnalians, de los guardianes del amor, de carnalians del buen Arturo Rodríguez. Y este tema clásico, clásico y lanzamiento buena onda, porque es con música romántica. A través de esta frecuencia modulada del 90.3 FM. La Grande, ¿a poco no? 6 de la tarde ya con 38 minutos. Dicho amigo te está saludando. Buenas tardes.

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1: Son las 6 con 43 minutos.
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1: Son las 6 con 44 minutos.
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8: Vámonos a echarnos un bailongo. Pero qué mejor que nos echemos el bailongo con nuestros jalotes blancos, que andan sintonizándonos como todos los días a esta oruga, a través de esta frecuencia modulada. Porque dice: buenas tardes, amigo DJ Mingo. Que tengas un excelente inicio de semana. Bendiciones y un fuerte abrazo. Saludos para Lupita 1 y Lupita 2, las Lupis, la doctora Telles, la doctora Dulce, la doctora Adamaris, el buen Ángel, Patty. Y nuestra canción dice: el precio de la soledad, del buen Alfredo Olivas. Así que le mandamos saluditos a nuestros angelotes blancos ahí del Issste, que están sintonizándonos completamente en Vivaxo. Gracias, mis angelotes. También por allá en el 5 de mayo, le mandamos saluditos a Tía Chispita y al área de especialidades del Hospital 5 de Mayo allá en el IMSS. ¡Vámonos! Entonces, el precio de la soledad. 6:45. Dicho y Mingo te saluda.

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1: Son las 6 con 51 minutos.
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1: Son las 6 con 53 minutos.
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3: Son las 6 con 57 minutos.
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2: Son las 7 en punto.
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4: Muy buenas noches, qué gusto que nos acompañe con ese corte informativo. La Fiscalía del Estado de Jalisco confirmó este lunes la detención de Luis Antonio N., señalado por presuntamente realizar tocamientos indebidos a una menor de edad dentro de una tienda en Guadalajara. El caso provocó una fuerte reacción en redes sociales luego de que cámaras de seguridad captaron el momento en el que el hombre presuntamente se acerca a esta menor y realiza los tocamientos dentro del establecimiento ubicado en la colonia Santa Elena de la Cruz, en Guadalajara. Durante el pasado fin de semana, el Gabinete de Seguridad detuvo a 37 presuntos responsables de un delito, entre ellos al líder de una célula delictiva ligado al cártel del Noroeste, aseguró 37 armas y ejecutó 14 cateos. En su reporte correspondiente al fin de semana, se detalla que se inhabilitó un laboratorio clandestino en Culiacán, Sinaloa, y se rescató a 10 presuntas víctimas de privación ilegal de la libertad en Quintana Roo. La posibilidad de que Iván Archibaldo Guzmán Salazar y Jesús Alfredo Guzmán Salazar, líderes de la facción de los Chapitos dentro del cártel de Sinaloa, negocien una eventual entrega con autoridades de los Estados Unidos, abrió un nuevo capítulo en una de las investigaciones criminales más complejas y delicadas de los últimos años. La revelación fue publicada por el diario estadounidense Los Angeles Times, que cita a una fuente familiarizada a los procesos federales abiertos contra integrantes del grupo criminal fundado por Joaquín Guzmán Loera. Hasta acá la información, muchas gracias por su atención y preferencia. Continúe con nosotros con nuestra programación habitual. Muy buenas noches.
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0: 7 de la noche con 5 minutos. Compuesta por José Baca Flores, lanzada en 1962 y formó parte del álbum El Peor de los Caminos, lanzado ese mismo año como sencillo y acompañado por el tema El Loco, consolidándose como un éxito fundamental en su repertorio musical. Y te estoy hablando nada más y nada menos que del grandísimo, del señorón Javier Solís. Y este tema que dice y viene con el nombre de Esclavo y Amo, a través de la grande 90.3 FM, 7 de la noche con 6 minutos.

Vámonos con Lola Beltrán. Fiesta. Bueno, es un guapango por mariachi, escrito en 1954 y lanzado apareciendo en cines en 1955. Pero esta fue lanzada por Lola Beltrán en 1955 como Lola Lagarde.

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1: Son las 7 con 12 minutos.
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1: Son las 7 con 14 minutos.
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9: Mingo, salúdame a toda la banda de la ruta 5. Ah, también ahí al tío Mateo, no sé qué ruta anda, pero ya se le extraña. Mi buen Sonrix y mi media vida, ya se le extraña. Saludo a toda la banda.
10: El enamorado le dicen, el mil amores le dicen, pero también algo de Conjunto Primavera por acá. Aunque el buen Chava Flowers anda escuchándonos ahí en la 518. Por aquí también está sintonizándonos el buen tío Mateo. ¿Qué onda, mi tío Mateo? Ahí te mandaron saludos, hermano. Oye, hasta nomás faltó que te mandara un abrazo y un beso, ¿eh? Como ahí, ¿qué onda, Pero bueno, lo que sí vamos a mandar son saludos y canción. Porque dice, ¿qué hay, mi buen Mingo? Aquí saludándonos y sintonizándote. Una rolita por ahí de Primavera. Ahí viene mi hermano, Conjunto Primavera. No te podías quedar. No más, y cómo dice eso, mi queridísimo Cornel Irígeno. No. Sobres a la ruta 114, está ahí sintonizándonos el buen Zárate. ¿Cuándo es en la 101, hermanoide? A ver, platícanos, cuéntanos. Toda la banda de la ruta 1. Ahí anda también el buen George, la 172, ¿no? Vámonos entonces, 7 de la noche con 16 minutos, a través de La Grande, 90.3 FM.

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4: Son las 7 con 19 minutos.
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11: Reportes de la Secretaría de Salud Federal. Chiapas registra 16 casos de muerte materna hasta la semana epidemiológica número 17 de 2026. De acuerdo con el informe semanal de notificación inmediata de muerte materna, Chiapas se colocó como la segunda entidad con más defunciones maternas en el país. El informe detalla que los servicios públicos del IMSS en Bienestar concentran el 36.6% de las defunciones notificadas a nivel nacional, con un total de 142 casos en todo el país. En el caso de Chiapas, la distribución de las muertes maternas indica que la Secretaría de Salud Estatal reportó un caso en sus unidades médicas. El IMSS contabiliza 5 casos. IMSS en Bienestar, otros 5. El ISSSTE, 1. Servicios particulares, 1 más, mientras que 3 corresponden a casos sin atención médica y otras causas. Las cifras nacionales muestran que la razón de mortalidad materna en México es de 21.8 casos por cada 100.000 nacimientos vivos, además de una disminución de 22 defunciones en comparación con el mismo periodo de 2025. Además de Chiapas y el Estado de México, las entidades con mayor número de casos son Puebla, Veracruz y Michoacán. Hasta el siguiente comentario.
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4: Son las 7 con 23 minutos.
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1: Vámonos con Juan Gabriel y Antonio Orozco. Amor es amor. 7:26.

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1: Son las 7 con 31 minutos.
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2: Son las 7 con 43 minutos.
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3: Ya lo dijo la carne y la indigenita. 7 de la noche ya con 44 minutos, ya exactamente a través de La Grande 90.3 FM. Vámonos con Capaz de la Sierra. Y esto que dice mi credo. Esta versión, sin duda, uno de los temas más emblemáticos de Diego Verdaguer. Nos vamos ahora, pero con Capaz de la Sierra. A través del 90.3 FM, La Grande, ¿a poco no? 7 de la noche ya con 44 minutos. Saluditos a toda la bandona que nos sintonizándonos ahí en la Ruta 1. A todos los hermanos de la 51, la de 73 también. Y a los de la 126, por ahí está el Chamber. ¡Gáname, Chamber! Mi credo.

Bueno, rectificamos, composición de Fato. Y tocada, compuesta más bien echándole la versión original del buen señor Pepe Aguilar.

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1: Vamos a subirle la velocidad porque ahí viene Aroma, Amigas y Rivales. 7:47. A toda la bandona que está sintonizándonos, gracias.

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1: Son las 7 con 50 minutos.
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1: Son las 7 con 52 minutos.
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14: Vámonos con la organización. Si no te hubiera sido... 7 de la noche con 53 minutos a través de esta frecuencia modulada, ya me voy. Ahí se quedan con Notinúcleo en la primera, en la tercera emisión ya, con mi queridísimo Carlos Camacho. Y también después, Los Grandes de La Grande, de 9 a 10 de la noche. Aquí mismo en la 90.3 FM, La Grande, ¿poco no? Vámonos, 7 con 53. DJ Mingo te saluda. Ahí te espero mañana a las 6 de la madrugada.

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0: Ya más 3 minutos en la hora central de México. Estas son las noticias. Acuerda la Secretaría de Educación Pública no mover el calendario escolar. El ciclo concluirá de manera oficial el próximo 15 de julio. Aumentan las denuncias por violencia laboral en Huixla. Ya van 2 funcionarias que renuncian al ayuntamiento. Con más de 2.000 casos confirmados de sarampión, Chiapas se ubica como el segundo estado del país con mayor número de contagios. La Comisión Federal de Electricidad, del gobierno de Chiapas y senadoras refuerzan la colaboración para seguir impulsando el potencial energético del estado. El gusano barrenador del ganado representa un grave riesgo para la salud animal. Más de 6.000 casos ponen en jaque al sector ganadero de Chiapas. La Fiscalía de Jalisco detuvo a Luis Antonio N., identificado como el presunto responsable de realizar tocamientos a una niña en una tienda de Guadalajara. Los chapitos estarían negociando con los Estados Unidos una posible entrega. Esto dice el diario estadounidense Los Angeles Times.
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0: Muchas, qué gusto me da saludarles en esta tercera emisión de Notinúcleo de este ya lunes 11 de mayo del 2026. Y antes de pasar al detalle de la información, yo quiero recordarles a ustedes que estamos llevando esta señal a todo el mundo a través de nuestras plataformas digitales, Facebook, X, Instagram y YouTube, donde nos encontrará como Notinúcleo. También la invitación para que nos visite y nos escuche, si usted así lo prefiere, a través de nuestras páginas web, www.notinucleo.com y www.radionucleo.com. Es importante esta noche, la Secretaría de Educación Pública y el Consejo Nacional de Autoridades Educativas acordaron mantener sin modificaciones el calendario escolar 2025-2026, por lo que el ciclo lectivo concluirá el próximo 15 de julio, como estaba previsto originalmente. Tras la primera reunión nacional plenaria extraordinaria 2026, la Secretaría de Educación Pública ha señalado que el ciclo escolar se mantendrá sin cambios. El acuerdo se tomó en una sesión presidida por el secretario de Educación Mario Delgado, junto a autoridades educativas de todo el país, donde se discutió el cierre del ciclo escolar y el inicio del 2026-2027. Aunque la SEP confirmó la decisión de no modificar las fechas, ninguna autoridad ha dado a conocer el acuerdo oficial debido a que la reunión se llevó a cabo a puerta cerrada. Información de Juan Jesús Toledo: avala la Suprema Corte de Justicia la calificación mínima de 6 aprobatoria para todos los niveles de educación básica.
2: La Suprema Corte de Justicia de la Nación avaló por unanimidad las disposiciones impulsadas por la Secretaría de Educación Pública que modificaron desde 2023 los criterios de evaluación y promoción escolar en educación básica, eliminando el requisito del 80% de asistencia para acreditar el ciclo escolar y permitiendo que estudiantes de secundaria avancen de grado aun cuando hasta 4 materias reprobadas. Padres de familia aseguran que esta resolución se agrega a la falta de compromiso educativo por parte de las autoridades encargadas. Los alumnos no tendrán una motivación para estudiar y se convertirán en una persona conformista teniendo daños irreversibles en su vida adulta. Piden a la autoridad se contemplen y se tome en cuenta la opinión de padres de familia y docentes.
3: Que vaya a tener unas consecuencias positivas, ¿no? Lo veo como que pues ya la chaviza va a decir, pues si con 6 la logro, pues ya para qué, ¿no? Me esfuerzo. Una formación más, ¿cómo te diré? Más íntegra, ¿no? Como estudiante, porque se supone que en el futuro le va tirando a ser un profesionista. Entonces ya como profesionista va a decir también, bueno, ¿para qué hago un trabajo de calidad de un nivel 10, si puedo hacer un trabajo de nivel 6, ¿verdad? Aunque después la obra se caiga, porque también habrá maestros que digan, bueno, pues ya no me voy a esforzar en dar una educación de calidad, ¿no? Me voy a tener que conformar, ¿sí? Con lo que pueda aprender el chamaco, a mí con un 6 ya la logró, pero te digo, es bien importante, demasiado importante que hubiera más unidad.
2: El nuevo esquema de evaluación establece además una calificación mínima de 6 y busca privilegiar la permanencia de niñas, niños y adolescentes dentro del sistema educativo. La evaluación debe considerar elementos integrales y modelos educativos de países como Dinamarca y Finlandia, donde la educación primaria no depende exclusivamente de evaluaciones numéricas. Informó para Antinúcleo Juan Jesús Toledo.
0: De Daniela Grajales, marcharon estudiantes de la UNICACH en Tuxtla Gutiérrez, piden alto al acoso y mejores condiciones dignas.
4: Bajo la consigna de "El alumnado no se calla", estudiantes de diversas facultades de la UNICACH, encabezados por estudiantes de las licenciaturas en Ciencias Biológicas, iniciaron una movilización este lunes desde el Parque Central hacia la Rectoría del Bicentenario. El objetivo es exigir un alto al hostigamiento y justicia ante presuntos casos de violencia de género.
5: El motivo de la movilización es para no quedar callados, la voz estudiantil se escucha y se respeta, la por parte de rectoría de la UNICACH, nos han callado, nos han silenciado, los docentes de la universidad nos han dado hostigamiento, acoso por parte de los docentes hacia el alumnado.
4: Además de la seguridad e integridad física, los manifestantes denuncian el abandono de la infraestructura educativa. El pliego petitorio incluye la revisión urgente de los protocolos de atención a la violencia por personal capacitado y la dignificación de sus espacios de estudio.
5: No más hostigamiento, no más acoso sexual por parte de docentes, la revisión del protocolo de ante hostigamiento, acoso sexual, violencia, para que se vea y se rectifique por personas capacitadas y se dé explicar a lo que es al alumnado, aulas dignas, laboratorios dignos, mobiliario digno, eso es lo que estamos solicitando por parte.
4: La comunidad estudiantil desmintió los señalamientos de la rectoría, que según los manifestantes ha intentado invalidar las denuncias bajo argumentos administrativos. Aseguran que ante la falta de respuestas institucionales han tenido que recurrir a la vía legal externa y a colectivas feministas.
5: Nosotros como estudiantes hemos dado nuestros oficios de tiempo y forma, los hemos hecho y hasta el punto donde nos han hecho escuchar, hasta cuando contratamos representantes legales que nos han ayudado en todo esto. Ya hay denuncias contra la fiscalía, aquí hay personas que están con denuncias contra la fiscalía y siguen en contra denuncias de la fiscalía.
4: A pesar de que la universidad declaró el día como inhábil, lo que los estudiantes interpretan como un intento de desmovilización. La marcha avanzó sobre la avenida Central de Tuxtla Gutiérrez. Las jóvenes buscan una reunión directa con la rectora para demostrar que el acoso no es un problema de casos aislados.
5: No más acoso, aulas dignas, universidad digna. Nosotros llegamos para estudiar, no para ser acosados.
6: O sea, y están buscando, no sé, tal vez ya una reunión con la rectora directa.
5: Estamos solicitando por parte de nuestras abogadas una reunión directa con la rectora para dar a conocer todos los casos, que no diga que son casos aislados cuando claramente se van a conocer.
4: La movilización culminó en una huelga frente a las oficinas centrales, donde los colectivos de biología, psicología y ciencias políticas advirtieron que mantendrán las acciones de protesta hasta que existan garantías reales de seguridad para el estudiantado. Notinúcleo se acercó a las autoridades para saber la postura de la institución ante esta manifestación. Sin embargo, se notificó que este lunes no hubo labores, por lo que se espera que en los próximos días den a conocer detalles oficiales de lo que sucede dentro de esta universidad, según los testimonios de los estudiantes, informó para Notinúcleo Daniela Grajales.
0: A las 12 minutos vamos a unos mensajes, al regreso hay más información.
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0: Más 13 minutos, más de 30.000 estudiantes recibirán becas para el uso del transporte público en Chiapas. Es información de Juan Jesús Toledo.
2: Chiapas presentará un plan de beneficio económico para uno de los estudiantes de nivel media superior y superior, con el que podrán acceder a la beca Transporte Gertrudis Bocanegra, programa educativo dirigido a jóvenes que no cuentan con ningún tipo de apoyo económico para su movilidad, generando así un ahorro en la economía familiar. Marcelo Toledo Cruz, titular de la Coordinación Nacional de Becas del Bienestar en Chiapas, informó que el programa contempla a un universo de aproximadamente 38.000 estudiantes que no cuentan con ningún tipo de beneficio, distribuidos en diferentes instituciones de educación superior en la entidad.
9: Beneficiar una aproximado de 38.000 estudiantes son los que nosotros tenemos detectados que no cuentan con ningún beneficio. Para esto es importante que ustedes sepan que existen escuelas a las que se les llama prioritarias y existen escuelas que se llaman susceptibles. La mayoría de estos jóvenes, de estos 38.000 estudiantes, están dentro de las escuelas susceptibles y son a ellos a los que les vamos a dar la atención. La beca va a consistir en un apoyo al transporte de 1.900 pesos bimestrales. Julio y agosto no se cubre porque son meses de vacaciones, pero por cada año escolar van a tener acceso a 5 bimestres.
2: La modalidad será en el pago directo de una tarjeta bancaria que se le entregará a cada alumno, quienes podrán ocupar este apoyo para cubrir gastos de traslado hacia sus centros educativos. El programa prevé iniciar su operación en el siguiente ciclo escolar, una vez concluidas las etapas de organización, registro e incorporación de los estudiantes. Informó para Notinúcleo Juan Jesús Toledo.
0: De Pamela Hernández, aumentan las denuncias por violencia laboral en Huixla. Ya son 2 funcionarias que renuncian al citado ayuntamiento.
10: Después de la renuncia que presentó Luz del Carmen Nazareno, quien era síndico municipal y que denunció que permaneció marginada en el ayuntamiento de Huixla por parte del alcalde Regulo Palomeque, la joven huixleca había presentado la denuncia ante el Instituto de Elecciones y Participación Ciudadana del Estado de Chiapas por violencia de género, puesto que a poco tiempo de iniciar este gobierno 2024-2027, que encabeza el edil Regulo Palomeque, comenzó a ser marginada y sometida a violencia laboral y de género por parte del edil. Ante las humillaciones que sufrió, se ausentó de sus labores, pues nunca recibió apoyo por parte del alcalde y tampoco tenía participación en las actividades de la administración. Con este hecho, ahora suman 2 funcionarias que salen de la administración de Regulo Palomeque. La primera fue la regidora plurinominal del Partido del Trabajo, Sandra Ceja, misma que, según por las indiferencias con el mandatario municipal, renunció al cargo. En declaraciones de la síndico, el alcalde le negó el acceso a la documentación oficial que debe pasar por su supervisión y firma, lo que obstaculiza directamente su labor como síndico. A esto se le suma la imposición del personal, por lo que desde el inicio de la administración no tuvo la libertad de designar a trabajadores de su confianza, ya que el personal le ha sido asignado directamente por el edil. La síndico reveló que su oficina apenas contaba con 2 escritorios, uno para ella y otra para su secretaria particular, cuyo salario no es cubierto por la presidencia municipal, sino por ella misma. Uno de los puntos más graves y críticos es que se le ocultó toda documentación oficial que requería su firma, impidiéndole asumir sus funciones legales como síndico. Esta situación constituye no solo una obstrucción administrativa, sino un acto de violencia institucional y política de género, ya que busca limitar su participación en la toma de decisiones por razones de poder y de género. Ahora se estará a la espera para conocer quién será la persona que asuma este importante cargo municipal. Informó desde la región Soconusco para Notinúcleo Pamela Hernández.
0: Otros temas esta noche: claman justicia por Guillermo, este joven motociclista al borde de la parálisis tras ser atropellado por un taxista en esta capital, Tuxtla Gutiérrez.
11: Lo que inició como una semana de celebración por su cumpleaños número 30, terminó en tragedia para la familia Villatoro. Luis Guillermo, conocido cariñosamente como Memo, se debate entre la vida y la muerte en una cama de hospital tras ser arrollado en el Libramiento Sur por un taxi que, lejos de auxiliarlo, intentó borrar las evidencias del crimen. Hoy, su padre, el señor Marco Antonio Villatoro, hace un llamado desesperado a las autoridades. Eran casi las 9 de la mañana de el pasado miércoles cuando Luis Guillermo se dirigía a su trabajo. Al pasar a la altura de la gasolinera San Juan, un taxi se incorporó a exceso de velocidad al carril de alta, embistiéndolo de manera brutal.
12: No le deseo a ningún padre ver a su hijo en la situación que estaba mi hijo, y al taxista no le valió cómo había dejado a esa persona lesionada, casi me lo mataba.
11: Mientras Memo era ingresado a terapia intensiva con los pulmones perforados y 7 costillas rotas, el responsable huía. Sin embargo, la solidaridad ciudadana permitió rastrear la unidad hasta un taller mecánico donde familiares del dueño intentaban desmantelar el vehículo y borrar el número económico para ocultar el delito.
12: Que lo estaban desmantelando el vehículo, por la cual también pedimos que la pena. Le pido al fiscal José Luis Llave Navarca su apoyo.
11: La urgencia hoy no es solo legal, sino médica. Con 2 fracturas en las cervicales, Luis Guillermo corre el riesgo de quedar paralítico. En Chiapas no se cuenta con el equipo especializado para una cirugía de tal magnitud.
12: Por eso estamos pidiendo el apoyo para que sea trasladado al Hospital de la Magdalena, de Traumatología de la Magdalena, que ese es el hospital de mejor del país.
11: El estado de salud es crítico. Memo permanece entubado y requiere un avión equipado para no comprometer más su columna. Su padre recordó que apenas el 29 de abril celebraban su vida, una vida que hoy depende de una respuesta rápida y humanitaria.
12: Estábamos en familia, pues alegres, contentos, porque es nuestro hijo, es nuestro bebé, y desafortunadamente, pues unos días pasó este taxista que atropelló y dejó en esas condiciones a mi hijo, en la cual se dirigía a su trabajo.
11: Hasta el momento, el dueño de la unidad está identificado, pero el chofer sigue prófugo. La Fiscalía General del Estado ya cuenta con los videos de las cámaras de seguridad para dar con el responsable. Para Notinúcleo, Daniela Grajales.
0: De la noche más 21 minutos, vamos a unos mensajes. Al regreso hay más información, no le cambie.
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0: Continuamos con más información esta noche. Entre calor y lluvias, continúan los apagones en Tapachula. Familias exigen respuesta a la Comisión Federal de Electricidad. Pamela Hernández.
10: La Comisión Federal de Electricidad, la empresa más denunciada por los ciudadanos en Chiapas, especialmente en la región Soconusco, donde los apagones, variaciones de voltaje y los elevados cobros por el consumo de energía son situaciones que ocurren a diario y las denuncias van incrementando día con día. A pesar de todas las denuncias públicas en redes sociales y en los medios de comunicación, hasta el momento la paraestatal no ha dado una explicación respecto a los constantes apagones en comunidades y colonias de Tapachula, por lo que los pobladores se dijeron cansados de este mal servicio que, aparte de todo, los recibos resultan incosteables para muchas familias en esta región. Habitantes señalan que las variaciones de voltaje y las interrupciones constantes del fluido eléctrico llegan a perjudicar en los aparatos eléctricos que hay en los hogares, además de que hay personas que tienen que hacer un proceso de dializarse, así como también algunos pacientes con alguna alergia tienen que nebulizarse, y esta situación llega a descomponer los aparatos y pone en peligro la salud de las personas.
15: En realidad sí nos afecta demasiado, porque pues ya ve que en los hogares tenemos aparatos electrodomésticos y esos son los que sufren. En realidad son muy constantes, al menos yo en mi casa me doy cuenta que sin mucho cada hora hay bajones de luz cada hora, porque tengo un regulador en mi refrigerador y en un enfriador, y ahí es donde yo me doy cuenta que se baja la luz y vuelve a encender, baja la luz, y entonces todo eso daña, perjudica.
10: Las colonias de diferentes cuadrantes de la ciudad, sea la zona centro, zona sur, zona alta, sufren lo mismo todos los días, pues con lluvia o sin lluvia, las deficiencias están manifestadas a cualquier hora del día, por lo que los ciudadanos exigen a la Comisión Federal de Electricidad de la respuesta a tantas inconformidades. La mayoría de las familias señalan que el gobierno federal tiene la obligación de garantizar el servicio eficiente a la población, y más aún para los municipios de Chiapas, debido a que la entidad es una de las principales generadoras de energía del país y no es posible que a diario las familias sufran por el pésimo servicio de la Comisión Federal de Electricidad. Informó desde la región Soconusco para Notinúcleo Pamela Hernández.
0: En otros temas, de nueva cuenta, la calidad del aire en la capital empeoró debido a los incendios y otros factores. Así lo señalan autoridades de Protección Civil. De esto nos informa Alejandra Orozco.
16: Precisamente en las últimas horas, de acuerdo con el monitoreo de la calidad del aire que realiza la Secretaría de Medio Ambiente e Historia Natural, el día de hoy, 11 de mayo, el índice de aire y salud es malo, con un nivel de riesgo alto debido a las partículas contaminantes suspendidas en el aire. De acuerdo con esta información, se restringen las actividades al aire libre para menores de 12 años, personas gestantes con enfermedades cardiovasculares o respiratorias y mayores de 60 años. Para el resto de la población se puede hacer actividades físicas al aire libre, sin embargo recomiendan que si se presentan síntomas tomen más descansos e informarse sobre la evolución de este indicador. Cabe mencionar que las condiciones de temperatura oscilan de los 26 arriba de los 30 grados con una humedad del 71% en el ambiente. Esto derivado de las quemas, los incendios que también afectan la calidad del aire. Son de los factores que más contaminan y que más incrementan estos índices en esta temporada de estiaje. Cuando llueve suele disiparse un poco esta contaminación, esta bruma que incluso se ve en el cielo de la ciudad tuxtleca, por lo que pues ahí están las recomendaciones, y sobre todo les mantendremos muy al pendiente de cómo evoluciona esta calidad del aire. Y es que el semáforo en los últimos 2 meses al respecto ha oscilado entre mala, regular o aceptable y buena, aunque cada vez son más los días que la calidad del aire se reporta como mala o en alerta naranja. Es la información hasta el momento. Seguiremos muy pendientes para actualizar estos panoramas. Hasta luego.
0: Lluvias torrenciales para 6 estados del país y fuertes tormentas. Este es el reporte meteorológico.
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17: El Servicio Meteorológico Nacional de la Conagua le informa el pronóstico del tiempo. Este día, el frente frío número 50 se desplazará sobre el norte y noreste del territorio nacional. En combinación con un canal de baja presión en el oriente y sureste mexicano, con la corriente en chorro subtropical y aunado a inestabilidad atmosférica, propiciarán lluvias puntuales torrenciales en San Luis Potosí, Hidalgo, Puebla y Veracruz. Intensas en Tamaulipas y Querétaro. Muy fuertes en Nuevo León, el Estado de México, Guerrero y Oaxaca. Lluvias fuertes en Guanajuato, Ciudad de México, Morelos, Tlaxcala y Chiapas. Además de chubascos en Tabasco. A su vez, el ingreso de humedad del Océano Pacífico, en combinación con inestabilidad atmosférica, ocasionarán lluvias y chubascos en el norte, noroeste y occidente del territorio nacional, además de lluvias puntuales fuertes en Tabasco. A su vez, el ingreso de humedad del Océano Pacífico, en combinación con inestabilidad atmosférica, ocasionarán lluvias y chubascos en el norte, noroeste y occidente del

0: en 20 estados del territorio nacional.
1: Temporada de calor en México ya comenzó a cobrar vidas. La Secretaría de Salud Federal confirmó 8 muertes relacionadas con golpes de calor y reportó 296 personas afectadas por temperaturas extremas en distintos puntos del país. Señaló que los fallecimientos ocurrieron durante la semana comprendida del 26 de abril al 2 de mayo, periodo en el que el calor extremo se intensificó en buena parte del territorio nacional. Son las 8 ya con 30 minutos, mensajes y continuamos.
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1: Información de Alejandra Orozco: menores en situación de calle son vulnerables a las altas temperaturas, por lo que se realizan recorridos preventivos en la capital.
2: Al transitar por las calles, vemos una cantidad considerable de personas pidiendo dinero o vendiendo en los semáforos y calles, de las cuales un gran número son menores de edad. Ellos son aún más vulnerables a golpes de calor o afectaciones por la exposición al sol y las altas temperaturas, señaló Alejandro Suárez, coordinador local de socorros de la Cruz Roja.
3: Que los mantengan hidratados, que no los expongan demasiado al sol, atento a las indicaciones, porque se están dando indicaciones de no salir a exponerse, a hacer deporte, sobre todo de algunos índices más que

0: Empieza la temporada de astiaje que empieza el humo y pues ya hace semanas hubo una recomendación que no salieran a hacer ejercicios, pues ya estamos llegando a ese momento en que van a haber esas restricciones, ¿no?
1: Aunque de este grupo en específico no han recibido llamadas de auxilio, detalló que sí han atendido adultos mayores que presentan golpes de calor que pueden llegar a ser letales para los extremos de la vida.
0: Sí hemos tenido pacientes con descompensaciones, las cuales pues hemos atendido oportunamente a ellos, ¿no? Entonces, pues obviamente esto es una condición que se va a seguir prevaleciendo, yo creo que otros 2 meses más. Puede haber una deshidratación total ahí en esa parte, ¿no? Pero todo el desvanecimiento van corriendo, se desvanecen y pueden llegar a tener alguna complicación.
1: Ante la presencia de menores en esta situación, el sistema DIF Tuxtla, en coordinación con diversas instituciones, ha puesto en marcha la campaña Tuxtla contra el trabajo infantil, con la que realizan recorridos en puntos clave como el Parque de la Marimba, el Parque Central y el crucero Diana Cazadora. Al menos el pasado mes, identificaron a 12 menores vulnerables, exhortando a sus familias a priorizar su bienestar y evitar su exposición a estas actividades para generar conciencia y proteger los derechos de la niñez. Para Notinúcleo, Alejandra Roscuardines.
2: De la noche más 35 minutos, acordaron autoridades la reconstrucción de caminos afectados por lluvias en la zona alta de Mapastepec, con información de Laura de la O.
3: Ante el inicio próximo de la temporada de lluvias, autoridades municipales y estatales reforzaron las acciones de coordinación para atender las afectaciones provocadas por la onda tropical número 33 del año 2025 en la zona alta del municipio de Mapastepec. Y es que el presidente municipal sostuvo una reunión de trabajo con representantes de gobierno del estado de Chiapas, acompañado por autoridades ejidales y con el objetivo de dar seguimiento a los daños ocasionados por las intensas lluvias registradas el año pasado. Durante el encuentro participaron representantes del gobierno, el delegado regional, el director estatal de proyectos de la Comisión de Caminos y el delegado regional de Protección Civil, quienes analizaron las necesidades prioritarias de las comunidades afectadas, principalmente en caminos y accesos de la zona alta. Como resultado de esta reunión, se llevó a cabo la firma de una minuta de acuerdos en la que se estableció como próxima fecha de reunión el 22 de mayo, el día en el que se dará a conocer oficialmente el inicio de trabajos de reconstrucción, una acción que ha sido ampliamente esperada por las y los habitantes de las comunidades afectadas. Las autoridades señalaron que estas acciones buscan prevenir mayores afectaciones, especialmente ahora que faltan pocos días para el comienzo de la temporada de lluvias, por lo que reiteraron el llamado a mantener la coordinación entre gobierno y ciudadanía para atender cualquier emergencia que pudiera presentarse. Para Notinúcleo, Laura de la O.
2: Información de Juan Jesús Toledo, con 2,245 casos confirmados de sarampión, Chiapas se ubica como la segunda entidad del país con el mayor número de enfermos.
4: Hasta los primeros días de este mayo 2026, los casos confirmados de sarampión en Chiapas suman 2,245, según datos del reporte más reciente sobre el tema de la Dirección General de Epidemiología de la Secretaría de Salud Federal. Con dicha cifra, la entidad del sureste se ubica como la segunda del país con mayor número de enfermos, solo atrás de Jalisco, que registra 9,216 casos. El tercer sitio a nivel nacional es la Ciudad de México, con 2,203, y el cuarto lo ocupa el Estado de México, con 1,090 afectados. Por lo que se refiere a los enfermos por este mal en el país, la dependencia informa que suman 16,730 casos confirmados y agrega que en la distribución por sexo el predominio es hombre, 51.3%, y 48.7% en mujeres. El grupo de menores de un año reporta lo más elevado, con 81.69 casos por cada 100,000 habitantes, seguido del grupo de 1 a 4 años y 5 a 9 años, con tasas de 25.31 y 18.8 respectivamente. Informó para Notinúcleo Juan Jesús Toledo.

0: noticias esta noche. Aumentan 35% las consultas juveniles por trastornos de ansiedad y depresión en Chiapas. De esto nos informa Daniela Grajales.
1: El panorama de salud mental en Chiapas ha dejado de ser una señal de alerta para convertirse en una emergencia silenciosa. Lo que antes eran casos aislados de tristeza, hoy se transforman en cuadros complejos de ansiedad y falta de sueño que paralizan a los jóvenes. En el último año, Chiapas ha registrado un aumento del 35% en consultas juveniles relacionadas con trastornos de ansiedad y depresión. Se estima que 7 de cada 10 jóvenes que presentan bajo rendimiento escolar en el estado tienen de fondo un conflicto emocional no tratado en el hogar. Escuchemos al especialista, quien detalla cómo la sintomatología ha evolucionado. Ya no solo es un sentimiento de tristeza, ahora el cuerpo de los jóvenes manifiesta el malestar de formas físicas y constantes.
2: Anteriormente venían más acentuados en depresión o ansiedad, ahora vienen combinados, ¿no? Y eso pues se genera en el malestar, ¿no? Vienen con procesos en que no pueden dormir, no pueden tranquilizarse ante algún evento sencillo, pues se sienten en un malestar emocional.
1: ¿Pero de dónde nace esta crisis? El origen parece estar en el núcleo más cercano. En Chiapas, la brecha generacional y la falta de herramientas emocionales en los padres están fracturando el rendimiento y el futuro de los estudiantes. La falta de un puente de diálogo es muchas veces el detonante principal.
2: Los jóvenes en muchas ocasiones acuden porque encuentran que dentro de casa no hay un proceso de comunicación correcto, y a veces hay errores en la comunicación. Esos errores en la comunicación generan malestares en ellos, y a veces generan conflictos porque mamá y papá a veces no pueden establecer un buen vínculo de comunicación con el joven, y eso genera que el joven pues a veces baje su rendimiento, ya sea escolar, en la conducta o incluso hasta afectando su proyecto de vida.
1: La salud mental no es un lujo, es una necesidad básica. Si no se construyen los puentes de comunicación en casa, las aulas seguirán viendo el declive de una generación que, aunque esté presente físicamente, está librando una batalla interna que no debería pelear sola. Para Notinúcleo, Daniela Grajales.
0: Más 41 minutos, vamos a unos mensajes. Al regreso hay más información.
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0: En la Frailesca ya está Miguel Ángel Castro. En hechos distintos, daños materiales y una persona sin vida, el saldo de accidentes vehiculares registrados en la Frailesca.
9: El pasado sábado, como eso de las 4:30 de la tarde, reportaron de un vehículo que se estaba incendiando a la altura del tramo carretero de Villaflores a Tuxtla por la UNAGE. Según los curiosos, un vehículo 3 toneladas de placa de circulación CX4069-H fue controlado este siniestro, al parecer, por un cortocircuito. Ahí paramédicos del Buen Samaritano, Cruz Verde y otros curiosos apoyaron para controlar este siniestro. Y como eso de las 9:20 de la noche, también reportan el accidente de una persona que derrapó con su motocicleta en el tramo carretero de Villaflores a Francisco Villa, a la altura del rancho Tres Reyes. Rubiel José Pérez, de 44 años de edad, con domicilio en la colonia Francisco Villa, perdió el control de su motocicleta y derrapó, quedando ahí entre los matorrales. Presentaba golpes en diferentes partes del cuerpo, en los labios inferior y en la ceja derecha. Fue trasladado al hospital regional por la ambulancia de bomberos, paramédicos de Cruz Verde, que estuvieron en el lugar y que apoyaron el grupo Eresh y otras personas. Y un accidente que se suscita allá en el municipio de La Concordia, fue en el tramo carretera precisamente que va a la colonia Niños Héroes. Un motociclista se impactó con una vaca en este tramo carretero. Lamentablemente mencionaban que este hombre pues ya no tenía signos vitales. Mucho se ha dicho de que controlen y no dejen pastar ganado a orilla de carretera, y estas son las causas de los accidentes cuando se encuentran con semovientes. Desde la Frailesca para Notinúcleo, Miguel Ángel Castro Martínez.
0: Información de Daniela Grajales. Chiapas enfrenta la expansión del gusano barrenador. Más de 6,000 casos están poniendo en jaque al sector ganadero.
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11: Chiapas enfrenta un desafío sanitario sin precedente. Desde la detección del primer caso a finales del 2024, el gusano barrenador del ganado se ha extendido por territorio estatal, sumando miles de contagios que ponen en riesgo no solo la economía pecuaria, sino también a las mascotas y la fauna silvestre. En este reportaje especial platicamos con las autoridades federales sobre el avance de la plaga y las estrategias para frenar su expansión hacia el resto del país.
12: Para estas fechas pues ya tenemos 6,674 casos acumulados, si es con corte al 9 de mayo.
11: La emergencia comenzó el 21 de noviembre del 2024. Desde entonces, la dispersión del parásito ha sido constante. Según cifras oficiales, al corte de este mes de mayo, la entidad registra una acumulación crítica de casos. La emergencia por el gusano barrenador del ganado en Chiapas ha escalado a niveles críticos. Lo que inició como un brote controlado a finales del 2024 se ha transformado en una estadística alarmante que hoy suma 6,674 casos acumulados en todo el estado. La distribución de la plaga no es uniforme, pero sí agresiva. El mapa de contagio sitúa a la zona costa y a la selva como los principales focos rojos. Tapachula lidera la incidencia de 594 casos, seguido por Ocosingo con 554, Tonalá con 348 y Benemérito de las Américas con 275.
12: Chiapas, la principal especie es el bovino y le sigue también los perros. Los perros también se han convertido en una especie muy susceptible, perros en situación de calle.
11: Aunque el ganado bovino es el más afectado, la plaga no discrimina. Al ser una enfermedad que ataca a cualquier animal de sangre caliente, un nuevo foco de preocupación ha surgido en las zonas urbanas y rurales. Los perros, especialmente aquellos en situación de calle.
12: Aproximadamente son 12 horas que permanecen siendo huevos. En 12 horas después ya se convierten en larvas. Y ahí es donde empiezan a causar el daño.
11: La capacidad reproductiva es letal. Una sola mosca puede depositar hasta 1,500 huevos en su vida. Lo más impactante es la velocidad del daño. Tras solo 12 horas de que la mosca oviposita en una herida, los huevos eclosionan y las larvas comienzan a devorar el tejido vivo del animal.
12: Cuando en realidad no existe ninguna cuarentena, no sacrificamos ningún animal, o sea, solamente es dar la atención y pues evitar que el problema se siga dispersando.
11: La clave, según los expertos, es la notificación inmediata, perdiendo el miedo a represalias inexistentes.
12: Está ya por prácticamente inaugurarse una planta de mosca de gusano barrado del ganado en Metapa, en Chiapas. Se estima que a finales de junio se estará inaugurando y produciendo también mayor cantidad de mosca para que vayamos desplazando a esta mosca hacia el sur.
11: Ante este panorama, la estrategia federal se concentra en la técnica del insecto estéril. Actualmente se liberan 100 millones de moscas semanales desde Panamá, pero la verdadera solución para el sur de México está por inaugurarse. A finales de junio se espera la inauguración de una planta clave en Metapa de Domínguez que cambiará el rumbo de esta batalla. La planta productora de Metapa, Chiapas, cuenta ya con el 76% de avance y se estima que para finales de junio comience a producir moscas estériles para desplazar la plaga hacia el sur y finalmente erradicarla del país. Las autoridades reiteran que el éxito de esta campaña depende del reporte ciudadano. No hay cuarentenas ni sacrificios, solo el tratamiento oportuno puede salvar al ganado y a las mascotas. Si detecta una gusanera, reporte de inmediato al 800-751-2100 o vía WhatsApp al 55-39-96-44-62. Informó para Notinúcleo Daniela Grajales.

0: información esta noche, el gobernador del estado, Eduardo Ramírez, destacó el compromiso de Mario Delgado con la educación y respalda continuidad del calendario escolar.
1: El gobernador Eduardo Ramírez Aguilar reconoció al titular de la Secretaría de Educación Pública, Mario Delgado Carrillo, por su trabajo y compromiso con la educación y reiteró su respaldo a la decisión de mantener las aulas abiertas y continuar las clases conforme al calendario escolar. Destacó que una de las prioridades del gobierno de la nueva era es fortalecer la educación y garantizar el bienestar de niñas, niños y juventudes chiapanecas. Asimismo, valoró la responsabilidad y el profesionalismo de maestras y maestros, quienes mediante su labor diaria contribuyen al aprendizaje y a la formación de nuevas generaciones. Cabe señalar que el secretario de Educación Pública, Mario Delgado Carrillo, informó que el calendario escolar 2025-2026 permanecerá sin modificaciones y concluirá el 15 de julio. Explicó que esta determinación fue acordada por unanimidad entre las y los titulares de educación de las entidades federativas en atención al llamado de la presidenta Claudia Sheinbaum de escuchar a la comunidad educativa. Añadió que los estados podrán realizar ajustes únicamente ante circunstancias extraordinarias, siempre y cuando se garantice el cumplimiento del plan de estudios. Para Notinúcleo, Carla Trujillo.
0: Información de Daniel Torres, Comitán de Domínguez, será la sede de la exposición de máscaras y pinturas titulada Expresiones del Mundo. Los detalles en nuestra sección cultural.
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3: ¿Qué tal? Un gusto poder saludarlos. Vámonos con la información cultural. Este martes 12 de mayo, el emblemático Parque de la Marimba será el escenario del Concierto para Mamá, un evento musical dedicado a celebrar a las madres en su mes. La cartelera artística promete una velada inolvidable con la participación de reconocidos talentos como Luis Pozos, Rosemary Moreno, Aide Astorga, entre otros. La jornada musical está programada para iniciar a las 6 de la tarde, brindando un espacio de esparcimiento y convivencia familiar en uno de los puntos de reunión más tradicionales de la ciudad. El evento, que se extenderá hasta las 8 de la noche, ofrecerá un repertorio variado que destaca la riqueza interpretativa de los autores y compositores participantes. También este martes 12 de mayo, la ciudad de Comitán de Domínguez será sede de la exposición de máscaras y pinturas titulada Expresiones del Mundo. Esta muestra artística representa una variada colección de piezas creadas por jóvenes talentos bajo la dirección de Erika Quintero. La inauguración está programada para dar inicio a las 5 de la tarde, invitando a la ciudadanía a sumergirse a una propuesta visual que busca plasmar diversas visiones culturales a través de la plástica y el modelado. La exhibición tendrá lugar en los pasillos interiores del Centro Cultural Rosario Castellanos en Comitán de Domínguez. Este próximo miércoles 13 de mayo, los amantes del séptimo arte y la cultura podrán disfrutar de la proyección del documental titulado Chuk Ulbe, Senda Sagrada. La obra, dirigida por el cineasta Humberto Gómez Pérez, es una producción mexicana de 2023 con una duración de 70 minutos que invita a los asistentes a sumergirse en una narrativa visual profunda y significativa. La cita está programada para dar inicio puntualmente a las 5 de la tarde, ofreciendo un espacio de reflexión y apreciación cinematográfica en el corazón de la ciudad. La función se llevará a cabo en la calle Escuadrón 201, número 6, ubicada en el emblemático barrio de Cerrillo, en San Cristóbal de las Casas. Y hablando de cine, como parte de la muestra de cine panafricano, este miércoles 13 de mayo se proyectará la galardonada película Morirás a los 20, una obra del director Amjad Abu Alala. Este filme, que ha cosechado importantes reconocimientos en festivales internacionales como el de Venecia y Amiens, comenzará su función a las 5:30 de la tarde. La cita tendrá lugar en el Centro Cultural de Chiapas Jaime Sabines, ubicado en la avenida Central Oriente, sin número, en la zona centro de Tuxtla Gutiérrez. Informó para Notinúcleo Daniel Torres.
0: De los deportes, el resumen a cargo de Hans Federico Gómez. Vamos con la información.
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4: Ah. Vamos con información en deportiva. La FIFA encendió oficialmente la emoción rumbo al Mundial 2026. Al recordar que falta solo un mes para el inicio de la Copa del Mundo, un torneo que será organizado de manera conjunta por México, Estados Unidos y Canadá. A través de redes sociales, el organismo compartió imágenes y videos alusivos a la cuenta regresiva para la justa internacional que va a comenzar el próximo 11 de junio. El Mundial 2026 será histórico por contar por primera vez con la participación de 48 selecciones nacionales y 104 partidos. El encuentro inaugural se va a disputar en el Estadio Banorte de la Ciudad de México, anteriormente conocido como el Azteca, un recinto que se convertirá en el primero en albergar 3 inauguraciones mundialistas. Quedaron definidas las semifinales del torneo Clausura 2026 de la Liga MX, luego de una intensa ronda de cuartos de final que dejó eliminados a clubes como América, Tigres y Toluca. Los equipos avanzan a la antesala de la final: Pumas, Chivas, Cruz Azul y Pachuca. De acuerdo con la reubicación por posición en la tabla, las semifinales se disputarán entre Pumas y Pachuca, así como Chivas frente a Cruz Azul. Para Efraín Juárez, este pase se da después de esta polémica arbitral ante el partido frente al América.
5: Ideología que pretendemos estos son los Pumas, y les cuento la película que al minuto 87, un penal para que eliminarlos, lo fallan. Es hermoso, es película, señores, y ya saben que cuando Efraín Juárez está aquí es película.
4: Escuchamos a Keylor Navas reconociendo el buen partido del América, pero sabe que Pumas tiene con qué para ser campeón.
6: Contento porque gracias a Dios logramos pasar. Sí, fue un partido muy loco, creo que los dos, en realidad. Para el aficionado es un partido bonito, activo, pero en la cancha se sufre bastante. Yo creo que los dos equipos dimos lo mejor, por eso se ve reflejado el talento de los dos equipos en la cancha, muchos goles.
4: André Jardine dijo que estaban en el camino, que siente que es normal, pues que la gente se sienta dolida, y deja la expectativa su estadía con las Águilas.
7: Primero, reforzar de que el club vive una reconstrucción, una reformulación de elenco, jugadores llegando, jugadores que elegimos con mucho criterio, no solamente por la parte técnica, pero también con esta capacidad de representar este club, de dejar.
4: Por su parte, Joel Wiki, tras eliminar al Atlas, dice que este equipo tiene hambre, corazón y sobre todo ha aprendido de los golpes. El técnico del Cruz Azul está motivado.
8: Realmente para mí ha sido un sueño, como lo mencionas, ¿no? Dirigir al club donde yo me formé hace muchos años es una experiencia increíble. Yo sigo soñando, no solamente por lo que creo que es capaz el grupo, por lo que creo del techo que tiene el equipo.
4: Por parte de los eliminados, Diego Coca habla sobre su futuro. Dice que no depende de él, pero le gustaría quedarse en el Atlas.
9: La verdad que no lo sé, no depende de mí la decisión. Solo que lo que depende de mí fue venir a un club al cual quiero mucho. Tengo muchísimo cariño, no solo por el club, sino por la gente que me transmite el cariño que me transmitió el sábado pasado en el estadio, con los cantos, con la bandera.
4: Por su parte, el turco Mohamed, molesto por la eliminación ante el Pachuca, criticó el calendario de la Liga MX.
10: Eso lo dije cuando salimos campeón en diciembre. Hoy no tenemos pretemporada nosotros. Nos fuimos, volvimos a entrenar el 3 de enero y el 8 jugamos la primera fecha. Y este año empieza el torneo cuando está la final del Mundial. Tanta fe le tienen a México que puede llegar a la final. Increíble.
4: América y Rayadas disputarán nuevamente una final de la Liga MX Femenil, ahora en el Clausura 2026, una serie que revive una de las rivalidades más intensas y competitivas del fútbol femenino. Las Águilas llegan tras eliminar al Toluca con un contundente 11-4 en semifinales, mientras que el conjunto regiomontano remontó su serie frente a Pachuca. La final de ida se va a disputar en el estadio BBVA de Monterrey y la vuelta se jugará en el estadio de la Ciudad de los Deportes. En información para Núcleo Sports, Hanferico Gómez Can.
0: Nacional, esta noche la Comisión Interamericana de Derechos Humanos reconoció la apertura del Estado mexicano al diálogo participativo con víctimas y organizaciones civiles al presentar el informe de desaparición de personas en México. Este diagnóstico aborda los avances y desafíos de las políticas adoptadas por México desde el 2018 para enfrentar la crisis humanitaria de desaparición de personas. Al presentar el informe, la vicepresidenta de la Comisión y relatora para México, Andrea Bocach, señaló que este documento reconoce la apertura del Estado mexicano para aportar información y participar en el escrutinio internacional. El gobernador de Sinaloa con licencia, Rubén Rocha, se mantiene en ese estado y no se ha escapado, así lo aseguró la presidenta Claudia Sheinbaum en la rueda de prensa matutina. La titular del Ejecutivo destacó que su gobierno descarta cualquier intento del gobierno de los Estados Unidos por incursionar en México para sustraer a Rocha Moya y a los otros 9 implicados en la acusación de presuntos vínculos con la delincuencia organizada. Además, informó que el propio gobierno de Estados Unidos ha reconocido que el ingreso de drogas desde México a los Estados Unidos ha disminuido sensiblemente. Llegamos al final de esta tercera emisión de Notinúcleo. Muchas gracias a usted por su preferencia y sintonía. En la producción me acompaña Alexander Pérez, en la jefatura de información Hans Federico Gómez, dirección de noticias licenciado José Ovilla. Soy Carlos Camacho deseándoles una excelente noche. Mañana yo los espero a la misma hora con más información. Hasta entonces.
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Buenas noches, Tuxtla Gutiérrez. Buenas noches, Chiapas. ¿Cómo están? Qué gusto me da saludarlos en este lunes 11 ya de mayo del 2026. Yo soy Charlie Camacho, les mando un fuerte abrazo. Buenas vibras, bienvenidos, bienvenidas a este espacio mágico y musical. Los grandes de la grande. Buscar un poquito de inspiración esta noche, buena compañía y el mejor contenido. Estás en el lugar correcto, así que prepárense para pasar un ratito espectacular. Suban el volumen y disfruten con nosotros de cada uno de estos temas musicales. Antes voy a recordarles a ustedes los contactos en cabina. Márcanos o envía tu mensaje de texto o de voz al 961-61-509-90. Un abrazo, grande también para mis amigos y amigas que ya nos sintonizan a través de nuestro portal www.radionucleo.com. Vamos con esta canción, hoy tocando un poquito de música diferente. En este lunes que está un poquito, no sé cómo, parece fin de semana, menos lunes. Hoy creo que la mayoría no tuvo clases, aunque no sé si ya se habían enterado ustedes, pero de las modificaciones que estaban pensando hacerle al calendario escolar, pues ya no va a proceder nada, así que las clases van a terminar, Dios mediante, el próximo 15 de julio, tal cual lo dicta el calendario de la Secretaría de Educación Pública. Vamos pues con esta canción de Miguel Gallardo, esto se llama Corazón. Son las 9:08 minutos.

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2: Reportes de la Secretaría de Salud Federal. Chiapas registra 16 casos de muerte materna hasta la semana epidemiológica número 17 de 2026. De acuerdo con el informe semanal de notificación inmediata de muerte materna, Chiapas se colocó como la segunda entidad con más defunciones maternas en el país. El informe detalla que los servicios públicos del IMSS en Bienestar concentran el 36.6% de las defunciones notificadas a nivel nacional, con un total de 142 casos en todo el país. En el caso de Chiapas, la distribución de las muertes maternas indica que la Secretaría de Salud Estatal reportó un caso en sus unidades médicas. El IMSS contabiliza 5 casos. IMSS en Bienestar, otros 5. El ISSSTE, 1. Servicios particulares, 1 más, mientras que 3 corresponden a casos sin atención médica y otras causas. Las cifras nacionales muestran que la razón de mortalidad materna en México es de 21.8 casos por cada 100.000 nacimientos vivos, además de una disminución de 22 defunciones en comparación con el mismo periodo de 2025. Además de Chiapas y el Estado de México, las entidades con mayor número de casos son Puebla, Veracruz y Michoacán. Hasta el siguiente comentario.
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5: Son las 9 ya con 14 minutos. Estamos a 29 grados a esta hora en Tuxtla Gutiérrez. Lunes 11 de mayo del 2026. Ya las lluvias muy, pues muy cerquita, ¿no? Espero que estemos preparados para recibir este año, esta temporada de lluvias, que también es importante estar prevenidos. 961-6150990, nuestro teléfono y mensajero en el estudio. Vamos a seguir complaciendo esta noche con más temas. ¿Qué les parece una canción de Juan Gabriel, el Divo de Juárez, con esta canción? He venido a pedirte perdón. Son las 9 con 15 minutos.

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Recuerdas una vez más el teléfono y mensajero en cabina, márcanos o envía tu mensaje de texto de voz al 961-61509-92. Sin escuchar esta canción de Diego Verdaguer, un gran éxito. Esto se titula La Ladrona. Son las 9:22.

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1: Hacer con esta canción de Miriam Hernández, El hombre que yo amo. Son las 9:25. 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

Con los mensajes al 961-6150990. La canción que vamos a tocar a continuación es de Manuel. No sé si la habíamos tocado por aquí recientemente, pero nos encanta complacer a nuestro público maravilloso y conocedor. Un saludo enorme, grande para mis amigos del Volante. Muchas gracias por estarnos acompañando en este lunes, inicio de semana, inicio de actividades. Emmanuel nos canta esta noche esta triste guitarra. Son las 9 ya con 37 minutos.

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continuamos, son las 9 ya con 42 minutos. No se olviden de nuestro mensajero 961-61-509-90. Por ahí nos pueden pedir canciones, saludos para quien o dedicatorias con muchísimo gusto en este lunes, inicio de semana, lunes 11 de mayo del 2026. Vámonos pues con esta canción de Ana Gabriel para seguir complaciendo con cada uno de estos temas musicales. Esto lleva por título Es tarde ya. Son las 9:42.

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1: Dando buena música esta noche, un tema del señor Miguel Bosé. Olvídame tú que yo no puedo. Las 9:47, estás escuchando Los Grandes de la Grande.
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6: Final de este programa, Los Grandes de la Grande. Son las 9:53. Me han pedido esta canción y la vamos a tocar con todo el gusto del mundo. Una canción de Diango y Manuel Mijares. Manuel Mijares y Diango. Para que no me olvides, un clásico en este programa. Regresamos.
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1: Llegando al final de este programa, muchas gracias por habernos acompañado en este lunes. Que tengan pues mucho trabajo, muchas bendiciones. Hay que ponerle empeño a todo lo que uno hace. Haz todo con amor. Esto es muy importante. Aplica para el trabajo, para la escuela, para el amor. Aplica para todo. Ustedes hagan todo con amor y lo demás realmente se les va a dar fácilmente. Nos vamos a ir con esta canción del príncipe José José. Vamos a darnos un tiempo. No me resta más que decirles gracias y hasta la próxima. Pásenla bien.

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1: Hola, hola, bienvenidos, ¿cómo están? A un nuevo episodio de Ya Oíste. Es un espacio, aquí vamos a abordar temas de salud con información clara y confiable. Este episodio, la verdad, lo había estado esperando con mucha emoción, porque es un tema que ha estado sonando últimamente en la radio, en las redes sociales, con nuestra familia, y vamos a hablar sobre el tararán sarampión, una enfermedad que muchas personas ya consideraban del pasado y que nunca les iba a volver a pasar, pero ¿qué creen? Estamos retomando este tema. Y para poder hablar mejor sobre esto, nos acompaña nuestro querido doctor Jesús Manuel Rodríguez. ¿Cómo está, doctor?
7: Hola, ¿cómo estás? Muy bien, gracias.
1: Ah, pues yo contenta, la verdad, aquí desde que empezamos a hablar un poquito antes de iniciar el podcast, yo ya estoy con un montón de preguntas, de dudas, y creo que los que nos están escuchando también. Así que vamos a empezar por lo básico, doctor. ¿Qué es el sarampión?
7: Bueno, el sarampión es parte de un grupo de enfermedades que se llaman enfermedades febriles exantemáticas. Esto quiere decir que, como su nombre lo dice, preceden de fiebre y un exantema, o lo que conocemos como rash. Entonces, okay. Es una enfermedad de tipo viral.
1: Actualmente con el COVID podemos detectarlo con ciertas pruebas y ese todo tipo de situaciones, ¿no? Pero con el sarampión, en este caso, ¿qué se hace?
7: Muy bien. Depende de dónde, del tiempo en el que nos encontremos con la enfermedad. Existen de forma inicial, si estamos en la parte donde está el exantema, está la fiebre y tengamos esta sospecha, podemos ocupar un exudado que es un exudado faríngeo. Ocupamos las flemitas y se hace una prueba que se llama PCR, pero también en sangre. De hecho, justamente en sangre vemos la titulación y vemos si es o no un caso confirmado para sarampión.
1: Por ejemplo, ahí las personas lo primero que tienen que hacer sí o sí es ir con su médico, ¿no? O en este caso, mejor te aíslas. ¿Qué hacemos, doctor?
7: Muy bien. Mira, te voy a comentar algo que me gusta. Muchas veces es lo primero que le digo a mis pacientes. Lo primero que hay que tener en cuenta es que hay un periodo de transmisión que es bastante amplio, que va desde los 7 hasta los 21 días y en promedio se dice que son de los 10 a los 12 días en promedio. Pero ¿qué es importante de tu pregunta? Yo creo que muchos ni siquiera... Esto que mencionas tú me parece extraordinario, porque me refiero a lo siguiente. Si vamos a sarampión, las personas piensan que son ronchas.
1: Exacto.
7: Y entonces, ¿lo contagioso son las ronchas? Y la realidad es que no. Lo contagioso o el mecanismo de transmisión de esta enfermedad es justamente por vías respiratorias, porque realmente es el contexto. Ahora, muchos no lo asociamos de esta manera. De hecho, incluso es una pregunta frecuente, ¿cómo se contagia? Y es lo que acabas de mencionar. Sería una cosa realmente majestuosa el hecho de decir cualquier persona que inicia con síntomas respiratorios ya se protege para tratar de evitarlo.
1: Claro.
7: Decirte que te quedas aislada en casa a lo mejor sería a veces hasta inviable, porque tenemos actividades, tienes que trabajar, tienen hijos, tienen actividades que le impide el que realmente te quedes en casa, que sí sería prudente el uso de un cubreboca, ¿no?
1: Pero hay gente que no conoce cuáles son los síntomas que empieza, porque creo que va por etapas, ¿no?
7: Claro, existen tres etapas, que es el periodo prodrómico, una parte que se le llama el periodo exantemático y una parte que se llama de convalecencia. Pero ¿qué es lo realmente interesante? El prodrómico es el inicio de la fiebre y estos síntomas respiratorios. De hecho, antes del exantema se ve la fiebre y otras cosas como se le llama coriza. Coriza es escurrimiento nasal, estornudos, el conjuntivitis, que puede ser enrojecimiento a nivel de los ojitos, que podamos tener un poquito de lagrimeo excesivo o incluso tos, que puede aparecer en esos primeros días. Una ligera tos, de hecho, se describe como ya en el día 2-3 que se puede tener. Ya tenemos entonces la fiebre. Posteriormente, y se describe que como para el día 4, ya viene nuestra fase de la parte exantemática. Empiezan a aparecer las ronchitas o estas exantemas. ¿Qué características tiene? Que son maculopapulares, no tienen líquido. Eso es bien interesante. De hecho, existen
1: como
7: diferentes. Sí, pueden ser como planitas que confluyen y hay espacios entre ellas, como si fueran islitas, digámoslo, pero no están llenas de líquido. Okay. ¿Por qué menciono esto? Porque justo, por ejemplo, en varicela, y si ya te dio varicela, ¿qué vemos? Están llenas de agüita, ¿no? Vesículas.
1: Una ampollita.
7: Ándale, ¿no? Justo. Y entonces lo que te pasa en sarampión es que solamente queda como la ronchita sin líquido adentro. Entonces nosotros esto le llamamos pápulas. Así es. Y bueno, vemos que entonces a partir del día 4, pero otra cosa que tenemos que saber, ¿de dónde empiezan? Empiezan de arriba para abajo.
1: ¿Dan comezón esas ronchitas?
7: Sí, llegan a describir que son pruriginosas. Aunque depende del contexto, ¿no?
1: Un tema que me parece interesante, cuando estoy investigando un poquito más sobre el tema, dice que es como una enfermedad más para niños, o sea, que les pasa más a los niños y, o sea, no, nadie esté exento, perdón, a que le suceda. Incluso como lo platicamos, o sea, aunque estés vacunado, pues puede ser el poquito porcentaje de la población que te toque. Pero ¿por qué lo catalogan mucho hacia los niños?
7: Bien, porque eso creo que sí sería un mito. Viene derivado de lo siguiente. Yo asumo que lo mencionan porque habitualmente es en niños donde se ve la varicela, el parvovirus B19 y estas enfermedades. La situación real es que en la Ciudad de México, tan solo de los casos que tenemos, el grupo más afectado ha sido desde los 25 hasta los 34 años, donde vemos que literalmente es donde está el grupo más afectado. O sea, no es ni siquiera en los niños, de hecho, es menor la tasa de incidencia que hemos presentado en comparación con este grupo. Entonces, sí sería como más un mito, porque la realidad es de que, insisto, el grupo más afectado en este momento en la Ciudad de México sí es de los 25 hasta los 34 años.
1: Y eso se debe, doctor, cerrando paréntesis de los niños, es un mito. Pero hablando del sector que está viendo afectado, ¿eso a qué se debe hoy en día en México?
7: Si individualizaríamos los casos, en su mayoría sí han sido personas no vacunadas, en su mayoría.
1: Ay, no.
7: Pero ¿qué quiere decir también esto, no? En el grupo de la Ciudad de México que te mencionaba, ¿qué vemos en este grupo de edad? Que son las personas más activas o que se movilizan más.
1: Claro,
7: de hecho, sí. Pues bueno, esto tiene mucho que ver con la parte de que son personas activas laboralmente, de que las actividades en este grupo son más de, bueno, activan más la movilización.
1: Pero que van en el metro, que es más transporte público.
7: De hecho, sí. De hecho, es importante eso que mencionas, porque tan solo en la cadena de transmisión veíamos que, te mencionaba, son respiratorios. Yo estornudo y esas partículas con este virus, específicamente, varía dependiendo del tipo de virus, por el peso, por todo. Pero quedan suspendidas en el aire hasta por 2 horas.
1: Ay,
7: o sea, me refiero a... Es lo que te mencionaba. Si todos tuviéramos una buena educación y que desde el primer síntoma respiratorio, uso de cubrebocas, independientemente de la causa, y si ya tengo, me cambio de cubrebocas tricapa a un N95, que era lo que veíamos en COVID, buena higiene de manos, yo prevendría muchísimo.
1: Ay, la verdad es que estoy súper, hiper, mega picada con este tema, doctor. Yo sé que hay muchas cosas que, pues, no podemos abarcar en un solo episodio, pero me gustaría que antes de retirarnos, de despedirnos, nos dejara un mensaje final sobre todo este tema, usted como de lo que ha visto, lo que ha vivido.
7: Pues yo creo que el principal tema y la principal reflexión es ponernos a pensar que había sido un logro impresionante para este país porque tenemos uno de los mejores esquemas de vacunación. Es retomarlo, o sea, me refiero a incluso nosotros como hacernos conscientes de sí mismos y de las personas que están a nuestro alrededor. No le estamos haciendo un favor a nadie más que a nosotros mismos. Son como muestras de amor propio, autocuidado, el hecho de irnos a vacunar. Entonces, en definitiva, sí creo que sería una de las cosas que tenemos que aprovechar. Nuestro programa universal de vacunación, tenemos que aprovecharlo.
1: Súper,
7: o sea, vayamos viendo nuestro grupo de edad, pidamos nuestra cartilla, asesorémonos con el epidemiólogo, con el infectólogo, con el médico internista, con todas las especialidades y pues saquémosle provecho.
1: Yo encantada, doctor, de que nos haya acompañado el día de hoy. Espero que también usted se lo haya pasado muy bien. Muchas gracias por la compañía, por la información principalmente.
7: Pues gracias a ustedes por el espacio en realidad. Y yo creo que lo más importante de todo es, insisto, vacúnense.
1: Pues muchas gracias, Sister Lovers. Gracias a los que nos están escuchando del otro lado de la radio, de Spotify, donde ustedes nos estén acompañando. Gracias, muchas, muchas gracias. Vacúnense. Y gracias, doctor. Nos vemos en el siguiente episodio. Yo soy Génesis Sainz y fue un gusto estar con ustedes. Adiós.

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5: Más de 1,000 personas han sido diagnosticadas con depresión en Chiapas durante los primeros meses de 2026. Las cifras oficiales señalan que en la entidad se han contabilizado 1,015 casos de depresión, de los cuales 791 corresponden a mujeres y 224 a hombres. En comparación con el mismo periodo de 2025, el acumulado era de 1,067 personas diagnosticadas, lo que refleja una ligera disminución en el registro anual. Especialistas señalan que en la entidad la salud mental continúa siendo un tabú en el que son pocos quienes hablan del tema, generando desconocimiento y propiciando un aumento. Además de los casos de depresión, un informe de las autoridades sanitarias también documenta distintos episodios relacionados con autolesiones e intentos de suicidio atendidos en unidades médicas del estado. Especialistas señalan que la depresión es el principal trastorno de salud mental que se registra en la entidad e indican que la pandemia del COVID-19 incrementó la cifra. Además, la atención psicológica en población infantil y adolescente ha crecido, por lo que se hace un llamado a los padres de familia y sociedad para detectar a tiempo señales de depresión. Hasta el siguiente comentario.
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15: Con esta canción del grupo Libra, son las 10 ya con 27 minutos, 961-6150990, nuestro teléfono y mensajero en cabina.
16: La

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1: Es la canción del maestro Gilberto Santa Rosa. Vivir sin ella, son las 10:37. Se vale cantar en casa.

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6: Quiero contarle, mi hermano, un pedacito de la historia negra, de la historia nuestra, caballero. Y dice así.

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1: Un poquito de ritmo esta noche. Aquí está OV7 con su éxito Love Colada, con un par de hielitos, por supuesto. Son las 10:55.

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1: Son las

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1: Esta canción de La Tracalosa de Monterrey, aquí está Edwin Luna, y esta canción, Tatuado hasta los huesos, las 11:07 de este lunes 11 de mayo del 2026.

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1: Con este tema esta noche, la fiera de Ojinaga, neta que no, son las 11:15, recuerda nuestro contacto con el mundo, www.radionucleo.com.

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2: Reportes de la Secretaría de Salud Federal. Chiapas registra 16 casos de muerte materna hasta la semana epidemiológica número 17 de 2026. De acuerdo con el informe semanal de notificación inmediata de muerte materna, Chiapas se colocó como la segunda entidad con más defunciones maternas en el país. El informe detalla que los servicios públicos del IMSS en Bienestar concentran el 36.6% de las defunciones notificadas a nivel nacional, con un total de 142 casos en todo el país. En el caso de Chiapas, la distribución de las muertes maternas indica que la Secretaría de Salud Estatal reportó un caso en sus unidades médicas. El IMSS contabiliza 5 casos. IMSS en Bienestar, otros 5. El ISSSTE, 1. Servicios particulares, 1 más, mientras que 3 corresponden a casos sin atención médica y otras causas. Las cifras nacionales muestran que la razón de mortalidad materna en México es de 21.8 casos por cada 100.000 nacimientos vivos, además de una disminución de 22 defunciones en comparación con el mismo periodo de 2025. Además de Chiapas y el Estado de México, las entidades con mayor número de casos son Puebla, Veracruz y Michoacán. Hasta el siguiente comentario.
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1: Este tema del gran Edén Muñoz, como en los viejos tiempos. Son las 11 ya con 26 minutos en Tuxtla Gutiérrez.

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11: Más de 1,000 personas han sido diagnosticadas con depresión en Chiapas durante los primeros meses de 2026. Las cifras oficiales señalan que en la entidad se han contabilizado 1,015 casos de depresión, de los cuales 791 corresponden a mujeres y 224 a hombres. En comparación con el mismo periodo de 2025, el acumulado era de 1,067 personas diagnosticadas, lo que refleja una ligera disminución en el registro anual. Especialistas señalan que en la entidad la salud mental continúa siendo un tabú en el que son pocos quienes hablan del tema, generando desconocimiento y propiciando un aumento. Además de los casos de depresión, un informe de las autoridades sanitarias también documenta distintos episodios relacionados con autolesiones e intentos de suicidio atendidos en unidades médicas del estado. Especialistas señalan que la depresión es el principal trastorno de salud mental que se registra en la entidad e indican que la pandemia del COVID-19 incrementó la cifra. Además, la atención psicológica en población infantil y adolescente ha crecido, por lo que se hace un llamado a los padres de familia y sociedad para detectar a tiempo señales de depresión. Hasta el siguiente comentario.
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1: De cumbia para esta noche, las 11 ya con 41 minutos. La alquimia y la sonora del siglo XXI, por supuesto, de Colombia para México.

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3: Canción de Mónica Naranjo, algo diferente para esta noche. Desátame. Son las 11:54.

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4: Son las 12 con 23 minutos.
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3: Son las 12 con 33 minutos.
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1: Son las 12 con 44 minutos.
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1: Son las 12 con 51 minutos.
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1: Es la 1:08.
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1: Es la 1:08.
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6: Eso para mi compa, lo mandamos a esto bonito para que lo siga bailando. ¡Vámonos, viejo!

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0: Quiero el tigre solitario con mucho cariño a nuestro amigo del alma, Raúl Hernández. ¡Que Dios los bendiga!
1: Gracias.
2: Gracias.
3: Raúl. Muchas gracias.
1: Gracias.
3: Gracias.
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4: Es la 1:29.
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0: Gracias, mi amor. Gracias, gracias, gracias.
1: Aplauso fuerte a Julieta, bella.
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3: Es la una con 40 minutos.
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1: Es la 1:48.
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1: Es la una con 55 minutos.
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4: Quiero contarle, mi mano, un pedacito de la historia negra, de la historia nuestra, caballero. Y dice así.

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1: Son las 2:01.

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4: Son las 2 con 16 minutos.
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3: Son las 2 con 23 minutos.
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1: Son las 2 con 34 minutos.
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0: en esa celebración. Gracias, chicos. Muchas gracias.
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2: Son las 2 con 41 minutos.
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1: Son las 3 en punto.
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4: Son las 3 con 21 minutos.
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5: Son las 3 con 29 minutos.
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1: Son las 3 con 38 minutos.
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1: Son las 3 con 47 minutos.
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1: Son las 4 con 4 minutos.
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0: Mazatlán.
1: ¡Toma papel! ¡Toma papel! ¡Arriba San Marcos!
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4: Son las 4 con 23 minutos.
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1: Ay, porque nosotros los costeños dicen que somos flojos, que somos huevones, que nos más nos gusta estar en la marca de flojo y que no trabajamos y que somos mal hablados. Pero vean el movimiento que traemos ahora. Ahí se menea, se menea, se menea, se menea, se menea, se menea, se menea.

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1: Son las 4 con 32 minutos.
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1: Son las 4 con 40 minutos.
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0: 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Macarena.
1: ¡Ay!
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3: Son las 4 con 49 minutos.
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1: Son las 5 con 6 minutos.

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1: Reportes de la Secretaría de Salud Federal. Chiapas registra 16 casos de muerte materna hasta la semana epidemiológica número 17 de 2026. De acuerdo con el informe semanal de notificación inmediata de muerte materna, Chiapas se colocó como la segunda entidad con más defunciones maternas en el país. El informe detalla que los servicios públicos del IMSS en Bienestar concentran el 36.6% de las defunciones notificadas a nivel nacional, con un total de 142 casos en todo el país. En el caso de Chiapas, la distribución de las muertes maternas indica que la Secretaría de Salud Estatal reportó un caso en sus unidades médicas. El IMSS contabiliza 5 casos. IMSS en Bienestar, otros 5. El ISSSTE, 1. Servicios particulares, 1 más, mientras que 3 corresponden a casos sin atención médica y otras causas. Las cifras nacionales muestran que la razón de mortalidad materna en México es de 21.8 casos por cada 100.000 nacimientos vivos, además de una disminución de 22 defunciones en comparación con el mismo periodo de 2025. Además de Chiapas y el Estado de México, las entidades con mayor número de casos son Puebla, Veracruz y Michoacán. Hasta el siguiente comentario.
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4: Son las 5 con 27 minutos.
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3: Son las 5 con 37 minutos.
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6: Más de 1,000 personas han sido diagnosticadas con depresión en Chiapas durante los primeros meses de 2026. Las cifras oficiales señalan que en la entidad se han contabilizado 1,015 casos de depresión, de los cuales 791 corresponden a mujeres y 224 a hombres. En comparación con el mismo periodo de 2025, el acumulado era de 1,067 personas diagnosticadas, lo que refleja una ligera disminución en el registro anual. Especialistas señalan que en la entidad la salud mental continúa siendo un tabú en el que son pocos quienes hablan del tema, generando desconocimiento y propiciando un aumento. Además de los casos de depresión, un informe de las autoridades sanitarias también documenta distintos episodios relacionados con autolesiones e intentos de suicidio atendidos en unidades médicas del estado. Especialistas señalan que la depresión es el principal trastorno de salud mental que se registra en la entidad e indican que la pandemia del COVID-19 incrementó la cifra. Además, la atención psicológica en población infantil y adolescente ha crecido, por lo que se hace un llamado a los padres de familia y sociedad para detectar a tiempo señales de depresión. Hasta el siguiente comentario.
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1: Son las 5 con 55 minutos.
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1: Es hora de levantarse. Son las 6 en punto.
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18: Este es un corte informativo de Notinúcleo. La Secretaría de Educación Pública y el Consejo Nacional de Autoridades Educativas acordaron mantener sin modificaciones el calendario escolar 2025-2026, por lo que el ciclo lectivo concluirá el próximo 15 de julio como estaba previsto originalmente. Tras la primera reunión nacional plenaria extraordinaria 2026, la Secretaría de Educación Pública ha señalado que el ciclo escolar 2025-2026 se mantendrá sin cambios. El acuerdo se tomó en una sesión presidida por el secretario de Educación Mario Delgado junto a autoridades educativas de todo el país. En otros temas, la temporada de calor en México ya comenzó a cobrar vidas. La Secretaría de Salud Federal confirmó 8 muertes relacionadas con golpes de calor y reportó 296 personas afectadas por temperaturas extremas en distintos puntos del país. Señaló que los fallecimientos ocurrieron durante la semana epidemiológica número 17, comprendida del 26 de abril al 2 de mayo, periodo en el que el calor extremo se intensificó en buena parte del territorio nacional. En otros temas, el ex gobernador de Sinaloa con licencia, Rubén Rocha, se mantiene en Sinaloa y no se ha escapado, así lo aseguró la presidenta Claudia Sheinbaum en la rueda de prensa matutina. La titular del Ejecutivo destacó que su gobierno descarta cualquier intento del gobierno de los Estados Unidos por incursionar en México para sustraer a Rocha Moya y a los otros 9 implicados en la acusación de presunto vínculo con la delincuencia organizada. Además, informó que el propio gobierno de Estados Unidos ha reconocido que el ingreso de drogas desde México hacia los Estados Unidos ha disminuido sensiblemente. Hasta acá la información, muchas gracias por su atención y preferencia. Hasta la próxima.
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25: 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Buenos días, estrellitas. La Tierra les dice... Oh.

6 de la mañana con 7 minutos. 6 con 7 a través de esta frecuencia modulada del 90.3 FM. La grande Pocono. Te andamos saludando por este lado, tu servidor DJ Mingo. Con toda la buena vibración del mundo mundial musicalmente hablando. Porque te estaremos acompañando hasta las 10 de la mañana. Para que no te desconectes y estés con nosotros conectados a través de donde mi hermano te... Obviamente a través del 961-6150990. Ahí estamos saludándote, ahí te estamos escuchando, te estamos leyendo, te estamos complaciendo, por supuesto, con los saludos y las peticiones que nos llegan. Pero tienen que ser acá guapachosas, bailadoras, para esta mañana de martes, ¿eh? Para esta mañana de martes, martes ya 12. 12 de mayo. A través de esta frecuencia modulada. Iniciamos con esta rolota que dice nada más y nada menos que... Bueno, con algunas canciones y esta emblemática donde te dice que qué es lo que va a hacer. Los Tigres del Norte. La Dieta. En el 90.3 FM. 6 con 9. 6 de la mañana con 9 minutos. Que no se te haga tarde. Ya es martes 12. ¡Buenos días! DJ Mingo te saluda, 6 con 9.

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1: 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Son las 6 con 11 minutos.
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5: Más de 1,000 personas han sido diagnosticadas con depresión en Chiapas durante los primeros meses de 2026. Las cifras oficiales señalan que en la entidad se han contabilizado 1,015 casos de depresión, de los cuales 791 corresponden a mujeres y 224 a hombres. En comparación con el mismo periodo de 2025, el acumulado era de 1,067 personas diagnosticadas, lo que refleja una ligera disminución en el registro anual. Especialistas señalan que en la entidad la salud mental continúa siendo un tabú en el que son pocos quienes hablan del tema, generando desconocimiento y propiciando un aumento. Además de los casos de depresión, un informe de las autoridades sanitarias también documenta distintos episodios relacionados con autolesiones e intentos de suicidio atendidos en unidades médicas del estado. Especialistas señalan que la depresión es el principal trastorno de salud mental que se registra en la entidad e indican que la pandemia del COVID-19 incrementó la cifra. Además, la atención psicológica en población infantil y adolescente ha crecido, por lo que se hace un llamado a los padres de familia y sociedad para detectar a tiempo señales de depresión. Hasta el siguiente comentario.
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Recordemos al señor Rigo Tobar con cariño. 6:15. Buenos días. ¿Cómo andamos, mi Yossi? Hola, mi señora Judith. Good morning. Acá saluditos a, también hasta Chiapa de Corzo. Buenos días. 6:15.

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4: 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Son las 6 con 21 minutos.
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siempre con esta rolona. Saludos a toda la banda que anda sintonizándonos como siempre todas las madrugadas. Muchísimas gracias. Recuerden, las mañanitas fiesteras vienen en un par de minutos a las 7 de la mañana.

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4: 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Son las 6:27.

0: 6 de la mañana ya con 27, bueno, ya 28 minutos exactamente. En este 90.3 FM, la grande pequeña. Oigan, por cierto, por acá, recuerden que esas mañanitas fiesteras vienen a las 7 de la mañana para que no se me desesperen, para que nos manden su mensaje de audio, de texto a quien quieren felicitar. Es momento, todavía están en onda, todavía están en tiempo para que manden su felicitación, por supuesto, a través de esta frecuencia modulada. Y también para que nos digan desde dónde andan sintonizándonos. Allá el Benji ya está listón para bailar. El Benji ya anda bien prendas. Así que también a mis hermanos allá de los TX también andan ya listones. Los de los Diris también. Que por cierto, hoy vamos a andar en las callezuelas, ¿eh? Hoy vamos a andar tirando barrio con el buen Toñiwis. Así que estén pendientes ahí en la ruta. Ahorita les digo cuál ruta es. Si no mal recuerdo. Y si estamos en lo correcto. Y si como dijera un carnalín en éjano, si no hago muletilla. Vámonos, porque hoy es 12. Hoy vamos a andar en la ruta de la grande, en el mercado de los ancianos, ¿eh? Para que estén pendientes de 1 a 2. Todos mis hermanos colectivos, todos mis hermanos rutas, todos mis hermanos TX, todos ustedes que andan ahí en el volante de del transporte público. Ahí vamos a andar, ¿eh? En el mercado de los ancianos. Así que hay pendientes, hermanoides, a través de esta frecuencia modulada del 90.3 FM. Vámonos a ponernos más locochones. Y si no es que estamos tan locochones, pero este vato sí está muy locochón. Y les hablo de este vato locochón, sino que del estado más loco. El estado del tiempo. Porque fíjense, cuando son las 6 de la mañana ya con 30 minutos, hoy amanecimos medios frescos. Una temperatura de 23 grados actualmente. Anteriormente a eso de las 5 como y media, más o menos 5:35, andábamos a 22 grados. Hoy ya subimos un grado más. Más al ratón vaquero vamos a andar a 26 grados centígrados, a eso de las 8 de la mañana. Y ya después, bueno, eso sí, mayormente vamos a andar nublados hoy. Hoy como que va a andar medio nubladón. La temperatura va a andar máxima de entre 32 y 34. Entre las 10 y 12 del día vamos a estar subiéndole a los 32 grados. Nada más 9 graditos de diferencia desde estos momentos a eso de las 12. 9 grados porque estaremos a 32 grados centígrados. Pero bueno, la temperatura va a subir más o menos como entre las 13 horas, o sea, 1 de la tarde y 4 de la tarde, porque estaremos llegándole a la máxima temperatura de 34 grados. Ya conforme quiera atardecer, entre las 6 de la tarde y 7 estaremos bajando a 26 grados centígrados, que se supone que nuestro atardecer va a ser a las 6:35. Y miren, entre las 8 de la noche y 10 estaremos bajándole a los 24 grados centígrados. Para aquellos que se van a festejar o están ahí celebrando algo especial, entre las 11 y 1 de la mañana va a estar medio fresquecito, porque estaremos llegándole a los 23 grados centígrados. Y ya en el transcurso de la madrugada estará bajando a los 21 grados. Y es que la temperatura mínima va a ser entre los 20 y 22 grados centígrados. Un índice de calidad de aire hoy sí está medio moderado, fíjense. Y es que hay un viento de 10 kilómetros por hora. Sí está algo sabrosote el viento, mi Hernán del centro. Ahora sí vas a tener que amarrar esas chivotas, porque sí andamos a 10 kilómetros por hora de viento. 90% de humedad. Y dicho sea eso, a todos aquellos que estén sintonizándonos, recuerden que andas en la grande 90.3 FM. Si o no me crees, mo con el erígeno, porque ya son las 6:32 y regresamos a un corte promocional después.
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0: reportes de la Secretaría de Salud Federal, Chiapas registra 16 casos de muerte materna hasta la semana epidemiológica número 17 de 2026. De acuerdo con el informe semanal de notificación inmediata de muerte materna, Chiapas se colocó como la segunda entidad con más defunciones maternas en el país. El informe detalla que los servicios públicos del IMSS en Bienestar concentran el 36.6% de las defunciones notificadas a nivel nacional, con un total de 142 casos en todo el país. En el caso de Chiapas, la distribución de las muertes maternas indica que la Secretaría de Salud Estatal reportó un caso en sus unidades médicas. El IMSS contabiliza 5 casos. IMSS en Bienestar, otros 5. El ISSSTE, 1. Servicios particulares, 1 más, mientras que 3 corresponden a casos sin atención médica y otras causas. Las cifras nacionales muestran que la razón de mortalidad materna en México es de 21.8 casos por cada 100.000 nacimientos vivos, además de una disminución de 22 defunciones en comparación con el mismo periodo de 2025. Además de Chiapas y el Estado de México, las entidades con mayor número de casos son Puebla, Veracruz y Michoacán. Hasta el siguiente comentario.
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22: 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Son las 6 con 37 minutos.
23: Y ahí viene un rolón, hermanos. Ahí viene un rolón. Porque dice nada más y nada menos que... Dice, buenos días, bendiciones para el gran Mingo. Gracias, hermanote. Dice, un saludo para mi esposa que se llama María Cruz. María Cruz, te escuchamos desde Berrio York. Una rola para ella. 30 años de parte del buen Winnie. ¡Ánimo, mis hermanotes! Aquí viene José María Napoleón y Beto Zapata. 30 años. 6 de la mañana con 38 minutos. Muy buenos días. Good morning.

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Tito Sebasta Colima, a través de Radio Núcleo y en la aplicación, obviamente, de Radio Núcleo, de la Radio Núcleo, la aplicación de Radio Núcleo Sebasta Colima. ¡Saluditos, Miana! Ahí viene Julián Álvarez y su norteña banda, Volaré. En la grande 90.3 FM, ¿a poco no? 6:44. Creo que un

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4: Oigan, por acá dice, saluditos. A ver, aguántame. Dice, un saludo para mi esposo Manolo, que nos escucha allá en Chiapa de Corzo, de parte de su esposa Maggie. Y ahí nos deja un mensajito, dice, le agradezco por esos 14 años juntos, por todo su apoyo, amor y comprensión, y le pido a Dios nos permita compartir muchos años más tomados de la mano, para poder guiar a nuestras dos hijas, que son el fruto de nuestro amor. Dice, voy al transporte rumbo al trabajo, pero los llevo en mi corazón, a mis hijas y a él, y por supuesto, en sus pensamientos. Así que mi queridísima Maggie, ahí están los saluditos para tus tres amores. Y vámonos con Juan Sebastián, con esto que dice, Sembrador de Amor, en la grande 90.3 FM. Hoy te los felicitamos también, ¿eh? Recuerden, mañanitas fiesteras, 7 de la mañana.

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2: ¡Ay, mi hermano Enrique! Ahí vienen los fantasmas del Caribe con Muchacha Triste. A través de La Grande 90.3 FM. A todos mis hermanos de los TX, a todos mis hermanos de los Didis, a todos mis hermanos del transporte público. Ahí vamos a andar al mercado de los ancianos al rato, ¿eh? Ahí para que pasen a saludarnos. Y quizás algún regalillo ahí tenemos para ustedes. 6:52, buenos días, Tuxtla, buenos días, mundo.

Entre 1 y 2 de la tarde vamos a andar allí, para que le caigan, para que se lleven algún regalo, para que nos saluden, para que le den un abrazo a la mariposota. Se va a andar también. 6:53.

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1: O sea, hoy se está juntando todo. Hoy es día también internacional de la enfermera. Hoy no chambean mis bellísimos ángeles blancos. O si trabajan. Sí, ¿verdad? Saludos, mi Lupis hermosa. También por acá saludamos a toda la banda y mi queridísima Maggie. Ahí va tu rol.

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2: ¿Qué tal? Buenos días. Me da mucho gusto saludarlos en este martes 12 de mayo de 2026. Mañana agradable en la capital. 23 grados es lo que marca el termómetro en la ciudad. Vamos con el detalle de las noticias. Chiapas enfrenta la expansión del gusano barrenador. Más de 6,000 casos ponen en jaque al sector ganadero. El consumo de alcohol y drogas inicia a edades cada vez más tempranas en comunidades indígenas, alertan expertos. Denuncian pobladores de Tonalá y Tapachula fallas constantes en el suministro eléctrico. Aumentan las denuncias por violencia laboral en Huixtra. Ya son dos funcionarias que renuncian al ayuntamiento. Destaca el gobernador Eduardo Ramírez el compromiso de Mario Delgado con la educación y respalda la continuidad del calendario escolar. En asuntos nacionales, México reporta 8 muertes por golpe de calor. Además, hay casi 300 personas afectadas por temperaturas extremas. El costo de la canasta alimentaria aumentó 8.3% en abril, así lo reveló el INEGI. En temas del mundo, 6 países han registrado casos de antivirus. El número de fallecimientos se mantiene en 3. Mueren los pulmones verdes en Sudamérica. En 10 años se perdieron 41 millones de hectáreas de bosques. De esto y más en punto de las 7:30 de la mañana en la primera emisión de Notinúcleo en cadena estatal. Antes de retirarnos, le doy a conocer un informe de última hora que emite el 911. Conduzca con precaución. Hay un accidente de tránsito en la colonia centro de esta ciudad capital, específicamente en la primera norte y séptima sur, en sentido de poniente a oriente. Es el reporte que dan a conocer a esta hora de la mañana. Pues usted está transitando en el centro de la capital, le repito, hay un accidente vehicular en lo que es la primera norte y a la altura también de la séptima sur, en sentido de poniente a oriente. Tome sus precauciones y tome vías alternas. En la producción, Domingo de Asís, se despide de ustedes, Alexander Pérez.
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Y el mensaje que nos llega el día de hoy a través de esta frecuencia modulada dice: mis sobrinos, y llegó el día esperado para el cumpleañero de hoy 12. Hoy 12 de mayo, con emoción por sus 15 años de vida. Muchas felicidades, 15 años, Y es que no se dice tan fácil, porque el queridísimo quinceañero de hoy se llama Axel Andrés Morales Rodríguez. Su mami Alejandra y sus hermanitos se van a poner guapos con el festejo, muy emocionado, Le deseamos lo pase más feliz de lo que está. Radican allá en la Cuarta Sur Oriente. Así que mi queridísimo Axel Andrés Morales Rodríguez, su mami Alejandra y hermanitos van a estar de fiesta con mucha pachanga, mucha buena vibra. Así que pásalo súper genial hoy en tus 15 primaveras, hermanito. Un abrazo, muchas felicidades.

0: Y también dice, bueno, su abuelita de Axel no quería quedarse sin ser festejada, porque hoy 12 cumple años la señora María del Socorro Ruiz de Rodríguez. Que le abracen fuerte su esposo Jorge Noé Rodríguez e hijos y nietos. Muchas felicidades. Ellos radican allá en la Cuarta Sur Oriente. Así que mi queridísima María del Socorro Ruiz Rodríguez, pásala súper genial en compañía de todos tus seres queridos. Ni modo que no te me apapachen, ni modo que no te me abracen. Así que muchas felicidades. Pásala súper chido el día de hoy, ¿eh?
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0: Y le deseamos a los tres festejados hoy 12 de mayo con sus mañanitas fiesteras para la señora Nayeli Orantes de Rodríguez. Deseamos lo pase bien con su esposo e hijos. Ellos radican allá en Cintalapa y por supuesto también dice que lo pasen con mucha, mucha salud, vida y que no se les olvide del tradicional pastel, ¿eh? Así que señora Nayeli Orantes de Rodríguez, un abrazo, pásela súper genial ahí con su esposo e hijos. Hasta Cintalapa se van las mañanitas, ¿eh? Mañanitas fiesteras, mañanitas con toda la buena vibración del mundo mundial. Hoy me la van a consentir, ¿eh? Así que muchas felicidades, señora Nayeli Orantes.
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0: Y también hoy aprovechando. Porque la mamá de Axel es enfermera. Y hoy, de los tres cumpleañeros, la felicitamos también a Alejandra Rodríguez Ruiz. Hoy, por ser su día tan especial de Los Ángeles Blancos, le mandamos un abrazo y muchas felicidades, ¿eh?

Y hoy tengo una quinceañera, un próximo angelote blanco, una próxima guardiana de la salud, una próxima médico muy merecido, que por cierto siempre anda para arriba y para abajo estudiando, leyendo, desmadrugándose. Pero bueno, hoy se va a tener que desmadrugar al doble, porque hoy vamos a estar festejándola, vamos dándole toda la buena vibración del mundo mundial. Porque ¿qué creen, hermanos? ¿Qué creen? Por aquí le mandamos una felicitación porque su mamá y su hermana la Jugis también te estamos felicitando, hermosa, Dice, buenos días, mi DJ Mingo. En esta hermosa mañana, día 12 de mayo, quiero felicitar a mi hija Margarita Mayanín, que está de manteles largos. Agradezco a Dios por ser la mejor hija que haya regalado. Gracias por ser como eres, estudiosa, responsable, amable. Bueno, la mejor hija. Feliz cumpleaños. Mi amor, dice, y que Dios te bendiga como lo ha hecho siempre, Así que mi queridísima, hermosísima Mayanín, un abrazo te mandamos, muchas felicidades, pásala súper chido, en compañía de todos tus seres queridos, y bueno, muchos regalos vas a tener, Muchos viajes gratis, muchas sorpresas, muchas buenas vibras, y por supuesto, lo mejor de lo mejor, hermosa, Un abracito, muchas buenas vibras, si es pachanga, pues ahí la vamos a querer, yo creo, Así que te mandamos un abrazo, mi queridísima Mayanín, allá hasta vida mejor se van, las felicitaciones y con toda la buena vibración del mundo mundial, porque tú puedes,

0: Y hoy tengo también otra felicitación, pero esta felicitación es doble, ¿eh? Porque están cumpliendo nada más y nada menos que 35 años de casados. Ándale, puede ser 35 años. Obviamente te estoy hablando del grandísimo, queridísimo Desasno. Mi queridísimo hermano, el buen Alberto López y Mercedes Trujillo, que andan cumpliendo sus 35 años allá en la Bienestar Social. Hoy van a estar bailando su mar de emociones. Hoy el Benji va a darle su pastelote. Hoy el amor del Benji van a estar ahí emocionados. Mi queridísimo carnalaxo también, el otro carnalaxo también van a estar ahí con toda la buena vibración del mundo mundial, ¿eh? Así que mis hermanos, Alberto y Mercedes, les mando toda la buena vibración del mundo mundial. Muchísimas felicidades. Pásenla súper bien, súper genial. Disfruten este día, no nada más hoy y siempre. Y que vengan más de 35 años de casados, hermanos, ¿eh? ¡Un abrazo! Su servidor Ticho y Mingo todos felicita.
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0: Hoy y hoy estamos festejando mucho porque dice buenos días, mi Niño Mingo. Para felicitar a mi hija Fátima Centeno Mundo, que hoy es su cumpleaños. Le mandamos un fuerte abrazo y le pedimos a Dios que la bendiga siempre. De parte de sus papás, Miguel Ángel y Lupita Mundo. Nos escuchan ahí en Chiapa de Corzo. Así que mi hermosísima Fátima Centeno, pásala super chido. Ya te están felicitando. Creo que sí va a haber mucho regalo hoy, ¿eh? Así que si no hay, de todos modos, ya te están felicitando desde ahorita. Si no es, hay regalos, y que hay mucha sorpresa. Así que muchísimas felicidades. Hasta Chiapa de Corzo se van para Fátima Centeno.

0: Y por acá también dice, buenos días, dice, quisiera felicitar a mi tía Fátima Centeno Mundo de parte de Lian Mateo Valeria. Ah, de Lian, de parte de Lian Mateo Valeria Toño, que son mis papás, le echamos en Jardines de Grijalva. Ah, nos escuchan en Jardines de Grijalva, allá en Chepa de Corzo. Así que mi queridísima Fátima Centeno, que creo que lo acabamos de felicitar, ¿verdad? Pero también te están felicitando el buen Liam, Mateo y Valeria, ¿eh? Un abrazo, pásala súper chido.
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0: Y también tenemos otros cumpleañeros. Pero no son cualquier cumpleañeros, sino que son el buen Manolo y Maggie, que están escuchándonos completamente en vivo porque hoy están cumpliendo sus 14 años juntos. Dice, todo su apoyo, amor y comprensión, que le pido a Dios nos permita compartir muchísimos más años tomados de la mano para poder guiar a nuestras dos hijas, que son el fruto de nuestro amor. Ella nos escuchó, bueno, esta nuestra queridísima Maggie nos escuchaba ya en el transporte y los lleva a él y a sus dos hijas en su corazón y pensamientos, ¿eh? Así que muchísimas felicidades, mis queridísimos hermanos, el buen Manolo y Maggie, que son quinceañeros casi, porque están cumpliendo 14 años de casados, ¿eh? Muchas felicidades.

0: Y por acá también van dos felicitaciones más, Dice, buenos días DJ Mingo. En la sección de mañanitas fiesteras podrías dar felicitaciones a dos quinceañeros. El buen Luis Felipe Camacho Rojas hoy está cumpliendo años de parte de sus tíos Margarita y Manuel. Él nos escucha en Terán, en Rocos Automotriz. Dice que cumpla muchos más años. Le enviamos un abrazo afectuoso.
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0: Y el otro quinceañero es. Dice, felicidades a mi esposa Margarita, que hace 14 años me tiene consigo. ¡Ándale! Dice, nuestro aniversario matrimonial 14. Dice, gracias por amarme y aceptarme. La amo con todo mi corazón. Su esposo Manuel. Desde Chiapa de Corzo, sintonizándonos allá por la primera... sintonizándonos allá en Chiapa de Corzo. Así que te mandamos saluditos, mi querísima Margarita. 14 años ya, ¿eh?

Y hoy saludamos al que le jalan la greña. Hoy saludamos al que le dice, ¿onda mi sueldo? ¿Onda mi paga? ¿Onda mi money? Porque queremos saludar, dice, a una bella mujer que hoy está cumpliendo años. Cristina del Carmen Martínez Cancino. Dile que le amo, que le deseo lo mejor de este mundo, que siempre la amaré y que gracias por estar a mi lado en las buenas y en las malas. Que es lo mejor que me ha pasado en la vida. Que su esposo Chava Flores está muy contento a su lado y ojalá si sigamos siempre por siempre jalándole las orejas, diciéndole lo mejor de lo mejor, regañando, no es cierto, hermano. Así que mi queridísima Cristina del Carmen Martínez, un abrazo, hermana, fíjate, ahí te están felicitando. Yo creo que anda chambeándole rudo y macizo ahorita porque te va a festejar al rato, Así que te mandamos un abrazo, hermana Cristina del Carmen Martínez. Muchísimas felicidades.

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1: Y bueno, para todos aquellos que estén celebrando, cumpliendo algo, años, algo especial, a ver si no me pasó alguno, mándeme un puntito rápido. Porque aquí te voy a felicitar a todos mis angelotes blancos, A todos aquellos ángeles blancos que están sintonizándonos y que estén celebrando algo especial.

0: No te vayas, mi buen Alejandro.
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0: Pero bueno, hoy estamos celebrando todas las enfermeras del mundo mundial y no me quería esperar, no me quería quedar y no me quería ir sin festejar y celebrar un aniversario más por ser Día Internacional de Enfermera. A mi queridísima tía Irma, que es una enfermera chida, buena onda, allá hasta las costas de Michoacán, están sintonizándonos a través del internet, así que le mandamos una felicitación, tía Irma. Irma Corona, una enfermera más, un ángel blanco más de las costas michoacanas. Y también, por supuesto,

0: Yes.
1: Y también para Andrea, Andy y mis otras dos primas y mis tías que son enfermeras allá en la Ciudad de México. Y esto se va hasta el Estado de México, que están celebrando también hoy Día Internacional de las Enfermeras. Mi queridísima Andy, abrazo a las dos chicuelas. Muchas felicidades, pásensela súper bien. Y también por acá, sintonizándonos como siempre todas las mañanas, fíjense, está festejando triple o doble. Era el chiste que está celebrando un día más, mi queridísima Lupis. Lupis 1 y Lupis 2 y todas las chicas allá de la Novena Sur, por supuesto. Hoy Día Internacional de la Enfermera, hoy es nuestro 12 de mayo, así que felicita a las enfermeras y bendiciones enfermeros de la clínica del Issste de la Novena Sur, de parte de Lupis 1. Muchas felicidades, que va a haber un fiestón y yo creo que voy a caer al rato, ¿eh? Y así que bueno, después de estas largas mañanitas, nos vamos a ir un corte promocional, porque yo regreso después y ya viene Notinúcleo en la primera emisión.

0: Y aprovechando las mañanitas, mi queridísima Jessy García también está cumpliendo años, un año más de vida, mi queridísima hermana, una compañera aquí de los 40, y por supuesto le mandamos toda la buena vibración del mundo mundial porque está cumpliendo años, mi queridísima Jessy García. Un abrazo, y también de parte de Noti Núcleo también te estamos felicitando, hermana, ¿eh? Así que ya lo saben, mis hermanotes, ¿dónde estamos, queridísimos hermanoides?
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3: Reportes de la Secretaría de Salud Federal. Chiapas registra 16 casos de muerte materna hasta la semana epidemiológica número 17 de 2026. De acuerdo con el informe semanal de notificación inmediata de muerte materna, Chiapas se colocó como la segunda entidad con más defunciones maternas en el país. El informe detalla que los servicios públicos del IMSS en Bienestar concentran el 36.6% de las defunciones notificadas a nivel nacional, con un total de 142 casos en todo el país. En el caso de Chiapas, la distribución de las muertes maternas indica que la Secretaría de Salud Estatal reportó un caso en sus unidades médicas. El IMSS contabiliza 5 casos. IMSS en Bienestar, otros 5. El ISSSTE, 1. Servicios particulares, 1 más, mientras que 3 corresponden a casos sin atención médica y otras causas. Las cifras nacionales muestran que la razón de mortalidad materna en México es de 21.8 casos por cada 100.000 nacimientos vivos, además de una disminución de 22 defunciones en comparación con el mismo periodo de 2025. Además de Chiapas y el Estado de México, las entidades con mayor número de casos son Puebla, Veracruz y Michoacán. Hasta el siguiente comentario.
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0: Ok, mis hermanos, ya nos vamos. Gracias por estar en sintonía con nosotros. Ahí nos sintonizamos 8:40-8:45 más o menos, porque los dejo con Notinúcleo en la primera emisión. Pero por acá vamos a saludar. Dice, bendito día, buenos días, DJ Mingo, Dios contigo, que te mande saludar a mi compañero de trabajo, tío Miguelito, y a mi esposo que siempre te escuchan. Que tengan un día lleno de bendiciones. Muchas gracias, mi hermana. Pero ¿dónde nos escuchan? Pues, te digo, mi queridísima Daisy. También por acá Dice, gracias, bebé. De nada, bebé. Porque también saludamos a mi queridísima menina hermosa. Ahí están, ¿eh? Hoy va a haber mezclas, hermana. Y también por acá dice, buena rola. Saluditos a todos los que te están escuchando. Saludos al buen Alex. Oye, Alex, también te mando saludos. Dice por acá, gracias por las felicitaciones. Por acá, ¿dónde el mensaje? Dice, buenos días, saludos a mis compañeros. Sobres. También por acá dice, buenos días. Una canción, dice, sola con la soledad. Gracias, que viva la grande, cómo no. Ya está mi hermana. Al buen Peter también, pues, sintonizándonos. Bueno, ahorita regreso al ratón. Al ratón los saluda a todos, ¿eh? Pero ya los dejo porque viene Noti Núcleo, primera emisión. Dice, qué buena rola. Topes. Así que bueno, ahí les dejo. En el 90.3 FM, la grande, poco no, gracias. Vámonos.
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4: Chiapas enfrenta la expansión del gusano barrenador. Más de 6.000 casos ponen en jaque al sector ganadero. El consumo de alcohol y drogas inicia a edades cada vez más tempranas en comunidades indígenas, alertan expertos. Denuncian pobladores de Tonalá y Tapachula fallas constantes en el suministro eléctrico. Aumentan las denuncias por violencia laboral en Huixtra. Ya son dos funcionarias que renuncian al ayuntamiento. Destaca el gobernador Eduardo Ramírez el compromiso de Mario Delgado con la educación y respalda la continuidad del calendario escolar. En asuntos nacionales, México reporta 8 muertes por golpe de calor. Además, hay casi 300 personas afectadas por temperaturas extremas. El costo de la canasta alimentaria aumentó 8.3% en abril, así lo reveló el INEGI. En temas del mundo, 6 países han registrado casos de antivirus. El número de fallecimientos se mantiene en 3. Mueren los pulmones verdes en Sudamérica. En 10 años se perdieron 41 millones de hectáreas de bosques.
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4: ¿Qué tal? Muy buenos días, me da mucho gusto saludarlos a través de esta primera emisión de Notinúcleo. Ya martes 12 de mayo del 2026. Mañana cálida en la capital nuevamente, las temperaturas al parecer no ceden en este transcurso del día, van a continuar las temperaturas y también se prevé algo de lluvia en las próximas horas. 132 días transcurridos del año, 233 por transcurrir. Domingo de Asís en los controles técnicos, Daniel Torres a cargo de las plataformas digitales. En la dirección de noticias, licenciado José Ovilla. Soy Alexander Pérez y si me permite le estaré acompañando a partir de estos momentos y hasta las 8:30 de la mañana con lo mejor de la información local, estatal, nacional e internacional. Estamos transmitiendo para todo el mundo a través de nuestras plataformas digitales. Usted nos encuentra en vivo a partir de estos momentos en las plataformas de Facebook, X, Instagram y YouTube como Notinúcleo. Nuestras páginas, si así usted lo prefiere, www.notinucleo.com y a su vez www.radionucleo.com. Vamos a de lleno con las noticias. Chiapas enfrenta la expansión del gusano barrenador. Cheque el dato, más de 6.000 casos ponen en jaque al sector ganadero. Vamos con este reporte especial que ha preparado Daniela Grajales.

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1: Chiapas enfrenta un desafío sanitario sin precedente. Desde la detección del primer caso a finales del 2024, el gusano barrenador del ganado se ha extendido por territorio estatal, sumando miles de Chiapas enfrenta un desafío sanitario sin precedente. Desde la detección del primer caso a finales del 2024, el gusano barrenador del ganado se ha ex-

0: 174 casos acumulados, y esto es con corte al 9 de mayo.
1: La emergencia comenzó el 21 de noviembre del 2024. Desde entonces, la dispersión del parásito ha sido constante. Según cifras oficiales, al corte de este mes de mayo, la entidad registra una acumulación crítica de casos. La emergencia por el gusano barrenador del ganado en Chiapas ha escalado a niveles críticos. Lo que inició como un brote controlado a finales del 2024 se ha transformado en una estadística alarmante que hoy suma 6.674 casos acumulados en todo el estado. La distribución de la plaga no es uniforme, pero sí agresiva. El mapa de contagio sitúa a la zona costa y a la selva como los principales focos rojos. Tapachula lidera la incidencia de 594 casos, seguido por Ocosingo con 554, Tonalá con 348 y Benemérito de las Américas con 275.
0: Chiapas, la principal especie es el bovino y le sigue también los perros. Los perros también se han convertido en una especie muy susceptible, perros en situación de calle.
1: Aunque el ganado bovino es el más afectado, la plaga no discrimina. Al ser una enfermedad que ataca a cualquier animal de sangre caliente, un nuevo foco de preocupación ha surgido en las zonas urbanas y rurales. Los perros, especialmente aquellos en situación de calle.
0: Aproximadamente son 12 horas que permanecen siendo huevos. En 12 horas después ya se convierten en larvas. Y ahí es donde empiezan a causar el daño.
1: La capacidad reproductiva es letal. Una sola mosca puede depositar hasta 1.500 huevos en su vida. Lo más impactante es la velocidad del daño. Tras solo 12 horas de que la mosca ovipositan en una herida, los huevos eclosionan y las larvas comienzan a devorar el tejido vivo del animal.
0: Cuando en realidad no existe ninguna cuarentena, no sacrificamos ningún animal, o sea, solamente es dar la atención y pues evitar que el problema se siga dispersando.
1: La clave, según los expertos, es la notificación inmediata, perdiendo el miedo a represalias inexistentes.
0: Está ya por prácticamente inaugurarse una planta de mosca de gusano barrenador del ganado en Metapa, en Chiapas. Se estima que a finales de junio se estará inaugurando y produciendo también mayor cantidad de mosca para que vayamos desplazando a esta mosca hacia el sur.
1: Ante este panorama, la estrategia federal se concentra en la técnica del insecto estéril. Actualmente se liberan 100 millones de moscas semanales desde Panamá, pero la verdadera solución para el sur de México está por inaugurarse. A finales de junio se espera la inauguración de una planta clave en Metapa de Domínguez que cambiará el rumbo de esta batalla. La planta productora de Metapa, Chiapas, cuenta ya con el 76% de avance y se estima que para finales de junio comience a producir moscas estériles para desplazar la plaga hacia el sur y finalmente erradicarla del país. Las autoridades reiteran que el éxito de esta campaña depende del reporte ciudadano. No hay cuarentenas ni sacrificios, solo el tratamiento oportuno puede salvar al ganado y a las mascotas. Si detecta una gusanera, reporte de inmediato al 800-751-2100 o vía WhatsApp al 55-39-96-44-62. Informó para Notinúcleo Daniela Grajales.
2: Esto fue un trabajo por parte de Daniela Grajales. Ahí tiene el dato: 6.674 casos acumulados de gusano barrenador en el estado. Con esta información vamos a una pausa, 7:39 minutos en la capital.
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13: Ya estamos de regreso a las 7:43 en esta primera emisión de Notinúcleo a través de cada una de las emisoras de la corporación Radio Núcleo. Mire este dato, el consumo de alcohol y drogas está iniciando a edades cada vez más tempranas en comunidades indígenas de Chiapas, incluso desde los 8 y 11 años. Especialistas en salud mental señalan que factores como la violencia familiar, la desintegración del hogar, la normalización del consumo en casa y la falta de comunicación entre padres e hijos han contribuido a que niños y adolescentes tengan acceso temprano a sustancias como alcohol, tabaco, marihuana e inhalantes. Ante esta situación, autoridades de salud y centros de atención en Chiapas han implementado programas preventivos en escuelas y comunidades para fortalecer la autoestima, los valores y la comunicación familiar. También se busca capacitar a padres y docentes para detectar señales de riesgo y prevenir adicciones desde edades tempranas, debido al incremento preocupante del consumo de menores de edad en distintas regiones del estado. Vamos a en materia educativa, hay mucha información. Usted vio que pues prácticamente este revuelo que hubo del adelanto del ciclo escolar, que siempre sí y luego que siempre no. Y bueno, al final de cuentas, la Secretaría de Educación Pública y el Consejo Nacional de Autoridades Educativas acordaron mantener sin modificaciones el calendario escolar 2025-2026, por lo que el ciclo escolar concluirá el próximo 15 de julio, como estaba previsto originalmente. Así lo informó el titular de la Secretaría de Educación Pública, Mario Delgado, tras la primera reunión nacional plenaria extraordinaria 2026.
14: Este Consejo Nacional de Autoridades Educativas ha resuelto de manera unánime mantener el calendario escolar 2025-2026 en sus términos originales, con los 185 días efectivos de clase establecidos en el acuerdo publicado el 9 de junio del año pasado en el Diario Oficial de la Federación. El ciclo escolar concluirá, como estaba previsto, el 15 de julio.
13: Agregó que esta decisión también se tomó a partir de la solidaridad con las familias, pues el calendario escolar es la columna vertebral de la vida diaria.
14: La solidaridad con las familias. La escuela es el corazón de la organización social mexicana y para millones de madres, trabajadoras, cuidadoras y cuidadores, El calendario escolar es la columna vertebral de la vida diaria. Al mantener estas fechas, el Estado reafirma su papel como aliado de los cuidados y reconoce que nuestras escuelas son espacios seguros de desarrollo.
13: Y en este marco destaca el gobernador Eduardo Ramírez el compromiso de Mario Delgado con la educación y respalda la continuidad del calendario escolar. Carla Trujillo.
10: El gobernador Eduardo Ramírez Aguilar reconoció al titular de la Secretaría de Educación Pública, Mario Delgado Carrillo, por su trabajo y compromiso con la educación y reiteró su respaldo a la decisión de mantener las aulas abiertas y continuar las clases conforme al calendario escolar. Destacó que una de las prioridades del gobierno de la nueva era es fortalecer la educación y garantizar el bienestar de niñas, niños y juventudes chiapanecas. Asimismo, valoró la responsabilidad y el profesionalismo de maestras y maestros, quienes mediante su labor diaria contribuyen al aprendizaje y a la formación de nuevas generaciones. Cabe señalar que el secretario de Educación Pública, Mario Delgado Carrillo, informó que el calendario escolar 2025-2026 permanecerá sin modificaciones y concluirá el 15 de julio. Explicó que esta determinación fue acordada por unanimidad entre las y los titulares de educación de las entidades federativas en atención al llamado de la presidenta Claudia Sheinbaum de escuchar a la comunidad educativa. Añadió que los estados podrán realizar ajustes únicamente ante circunstancias extraordinarias, siempre y cuando se garantice el cumplimiento del plan de estudios. Para Notinúcleo, Carla Trujillo.
13: Las 7:47 en temas de educación, marchan estudiantes de la UNICACH aquí en Tuxtla Gutiérrez. Piden alto al acoso y condiciones dignas. Vamos con Daniela Grajales.
11: Bajo la consigna de El alumnado no se calla, estudiantes de diversas facultades de la UNICACH, encabezados por estudiantes de las licenciaturas en Ciencias Biológicas, iniciaron una movilización este lunes desde el Parque Central hacia la Rectoría del Bicentenario. El objetivo es exigir un alto al hostigamiento y justicia ante presuntos casos de violencia de género.
15: El motivo de la movilización es para no quedar callados, la voz estudiantil se escucha y se respeta, la por parte de rectoría de la UNICACH, nos han callado, nos han silenciado, los docentes de la universidad nos han dado hostigamiento, acoso por parte de los docentes hacia el alumnado.
11: Además de la seguridad e integridad física, los manifestantes denuncian el abandono de la infraestructura educativa. El pliego petitorio incluye la revisión urgente de los protocolos de atención a la violencia por personal capacitado y la dignificación de sus espacios de estudio.
15: No más hostigamiento, no más acoso sexual por parte de docentes. La revisión del protocolo de ante hostigamiento, acoso sexual, violencia, para que se vea y se rectifique por personas capacitadas y se dé explicar a lo que es al alumnado. Aulas dignas, laboratorios dignos, mobiliario digno, eso es lo que estamos solicitando por parte.
11: La comunidad estudiantil desmintió los señalamientos de la rectoría, que según los manifestantes ha intentado invalidar las denuncias bajo argumentos administrativos. Aseguran que ante la falta de respuestas institucionales han tenido que recurrir a la vía legal externa y a colectivas feministas.
15: Nosotros como estudiantes hemos dado nuestros oficios de tiempo y forma, los hemos hecho y hasta el punto donde nos han hecho escuchar, hasta cuando contratamos representantes legales que nos han ayudado en todo esto. Ya hay denuncias contra la fiscalía, aquí hay personas que están con denuncias contra la fiscalía y siguen contra denuncias de la fiscalía.
11: A pesar de que la universidad declaró el día como inhábil, lo que los estudiantes interpretan como un intento de desmovilización. La marcha avanzó sobre la avenida Central de Tuxtla Gutiérrez. Las jóvenes buscan una reunión directa con la rectora para demostrar que el acoso no es un problema de casos aislados.
15: No más acoso, aulas dignas, universidad digna. Nosotros llegamos para estudiar, no para ser acosados.
16: O sea, y están buscando, no sé, tal vez ya una reunión con la rectora directa.
15: Estábamos solicitando por parte de nuestras abogadas una reunión directa con la rectora para dar a conocer todos los casos, que no diga que son casos aislados cuando claramente se van a conocer.
11: La movilización culminó en una huelga frente a las oficinas centrales, donde los colectivos de biología, psicología y ciencias políticas advirtieron que mantendrán las acciones de protesta hasta que existan garantías reales de seguridad para el estudiantado. Notinúcleo se acercó a las autoridades para saber la postura de la institución ante esta manifestación. Sin embargo, se notificó que este lunes no hubo labores, por lo que se espera que en los próximos días den a conocer detalles oficiales de lo que sucede dentro de esta universidad, según los testimonios de los estudiantes, informó para Notinúcleo Daniela Grajales.
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13: Ahí tiene el dato, vamos a estar dando seguimiento al tema por parte de la Unicach. Mientras tanto, en temas del estado del tiempo, pues van a continuar las altas temperaturas en gran parte del país. De acuerdo con el reporte que emite el Servicio Meteorológico Nacional, la onda de calor va a continuar en Baja California, Sonora, Durango, Oaxaca, Chiapas, Tabasco, por mencionar algunos estados. También se prevén lluvias, ¿sí? Lluvias en estados como Veracruz, Tabasco, Oaxaca, Chiapas, Nuevo León y Tamaulipas. Esto por interacción de canales de baja presión en el sureste de México. De acuerdo con el reporte que emite Protección Civil del Estado, para el día de hoy hay alerta azul por lluvias fuertes de hasta 50 milímetros en la región norte, la región Mezcalapa y el Soconusco. Únicamente esas tres regiones están en alerta azul por lluvias fuertes para el día de hoy. El resto de la entidad mantiene baja probabilidad de lluvias. A su vez, va a prevalecer este evento de norte, mucho viento en la mayor parte del día, de 27 a 46 kilómetros por hora, y también el oleaje en costas de Chiapas de 2 a 3 metros de altura. La capital amanece con 24 grados, se prevé una máxima de 32 para este día, cielos nublados a esta hora de la mañana, al igual que en Comitán de Domínguez, que permanecen con 19 grados y una máxima de 28 para hoy. La Frailesca, la ciudad de las Gardenias, 25 grados y una máxima de 35. La zona Costa Tonalá, 28 grados y una máxima de 36. Al igual que la ciudad de los Vientos, que en Arriaga, 28 grados y una máxima de 36. Tapachula, la zona de los Guacaleros, 27 grados y una máxima de 33 para hoy. Vamos a Mapastepec, 27 grados y una máxima de 33. Pichucalco, la zona norte de Chiapas, 26 grados y una máxima de 32, con 60% de potencial de lluvias. Y cerramos con la región de los Valles en Cintalapa, que permanecen con 24 grados y una máxima de 31 para este martes. Vamos a una pausa. Al regresar, ya se reportan las primeras muertes por golpes de calor en la República Mexicana. 7:53 minutos en la capital.
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13: Ya estamos de regreso, las 7:56, 4 minutos nos separan de las 8 de la mañana en esta primera emisión de Notinúcleo en cadena estatal. Gracias por sus reportes, terminación 5497 nos da a conocer accidentes de tránsito a esta hora de la mañana en Tuxtla Gutiérrez, precisamente al oriente de la ciudad, por si usted va a transitar sobre el Boulevard Ángel Albino Corzo, cruzando la zona militar, en sentido de oriente a poniente. Ahí hay un accidente entre un taxi y un particular, es lo que nos da a conocer. Y también más adelante hay un accidente de moto cruzando la Diana Cazadora, precisamente frente a Plaza Poliforum. Ahí está este accidente de moto, también carril de poniente a oriente, es lo que nos dan a conocer a esta hora de la mañana. Gracias por sus mensajes aquí en la primera emisión de Notinúcleo. Avanzando con más temas, siguiendo con este tema de las altas temperaturas, la temporada de calor en México ya comenzó a cobrar vidas. La Secretaría de Salud Federal confirmó 8 muertes relacionadas con golpes de calor y reportó 296 personas afectadas por temperaturas extremas en distintos puntos del país. Las autoridades federales señalaron que los fallecimientos ocurrieron durante la semana comprendida del 26 de abril al 2 de mayo. Periodo en el que el calor extremo se intensificó en buena parte del territorio nacional. Y ante esta situación, los menores de edad en situación de calle son los más vulnerables a las altas temperaturas, por lo que se realizan recorridos preventivos en la capital chiapaneca. Vamos con Alejandro Orozco.
22: Al transitar por las calles, vemos una cantidad considerable de personas pidiendo dinero o vendiendo en los semáforos y calles, de las cuales un gran número son menores de edad. Ellos son aún más vulnerables a golpes de calor o afectaciones por la exposición al sol y las altas temperaturas, señaló Alejandro Suárez, coordinador local de socorros de la Cruz Roja.
26: Que los mantengan hidratados, que no los expongan demasiado al sol, atento a las indicaciones, porque se están dando indicaciones de no salir a exponerse, hacer deporte, sobre todo de algunos índices. Es que ahorita empieza la temporada de estiaje, que empieza el humo, y pues ya hace semanas hubo una recomendación que no salieran a hacer ejercicios, pues ya estamos llegando a ese momento en que van a haber esas restricciones, ¿no?
22: Aunque de este grupo en específico no han recibido llamadas de auxilio, detalló que sí han atendido adultos mayores que presentan golpes de calor que pueden llegar a ser letales para los extremos de la vida.
26: Sí hemos tenido pacientes con descompensaciones, las cuales pues hemos atendido oportunamente a ellos, ¿no? Entonces, pues obviamente esto es una condición que se va a seguir prevaleciendo, yo creo que otros 2 meses más. Puede haber una deshidratación total ahí en esa parte, ¿no? Pero todo el desvanecimiento van corriendo, se desvanecen y pueden llegar a tener alguna complicación.
22: Ante la presencia de menores en esta situación, el sistema DIF Tuxtla, en coordinación con diversas instituciones, ha puesto en marcha la campaña Tuxtla contra el trabajo infantil, con la que realizan recorridos en puntos clave como el Parque de la Marimba, el Parque Central y el crucero Diana Cazadora. Al menos el pasado mes, identificaron a 12 menores vulnerables, exhortando a sus familias a priorizar su bienestar y evitar su exposición a estas actividades para generar conciencia y proteger los derechos de la niñez. Para Notinúcleo, Alejandra Roscuardines.
13: Gracias, Ale. Con esta información vamos a la identificación oficial a las 8 de la mañana en punto.
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13: Ya estamos de regreso a las 8 de la mañana con un minuto. Hay reportes de última hora con lo que emite la Secretaría de Medio Ambiente y Movilidad Urbana. La calidad del aire ha mejorado para este día en la capital. Ayer estábamos en mala calidad del aire. Hoy, recuerdo con el reporte, se encuentra en aceptable. Por lo tanto, el nivel de riesgo es moderado. Así puede estar en las próximas horas. Sin embargo, puede variar. Esto va a variar. Conforme se reporten, ya ve que cada rato están los incendios forestales y luego está este viento que puede traer también nuevamente esta mala calidad del aire en la capital chiapaneca. Vamos con más información, vamos a la región costa, ahí hay noticias importantes y es que acuerdan autoridades la reconstrucción de caminos afectados por lluvias en la zona alta de Mapastepec. Vamos con Laura de la O.
6: Ante el inicio próximo de la temporada de lluvias, autoridades municipales y estatales reforzaron las acciones de coordinación para atender las afectaciones provocadas por la onda tropical número 33 del año 2025 en la zona alta del municipio de Mapastepec. Y es que el presidente municipal sostuvo una reunión de trabajo con representantes de gobierno del estado de Chiapas, acompañado por autoridades ejidales y con el objetivo de dar seguimiento a los daños ocasionados por las intensas lluvias registradas el año pasado. Durante el encuentro participaron representantes del gobierno, el delegado regional, el director estatal de proyectos de la Comisión de Caminos y el delegado regional de Protección Civil, quienes analizaron las necesidades prioritarias de las comunidades afectadas, principalmente en caminos y accesos de la zona alta. Como resultado de esta reunión, se llevó a cabo la firma de una minuta de acuerdos en la que se estableció como próxima fecha de reunión el 22 de mayo, el día en el que se dará a conocer oficialmente el inicio de trabajos de reconstrucción, una acción que ha sido ampliamente esperada por las y los habitantes de las comunidades afectadas. Las autoridades señalaron que estas acciones buscan prevenir mayores afectaciones, especialmente ahora que faltan pocos días para el comienzo de la temporada de lluvias, por lo que reiteraron el llamado a mantener la coordinación entre gobierno y ciudadanía para atender cualquier emergencia que pudiera presentarse. Para Notinúcleo, Laura de la O.
13: Gracias, Laura. Y bueno, usted se ha preguntado que por qué ha aumentado demasiado la temperatura en distintos municipios de Chiapas y no solamente del estado, sino que también diversos estados de la República Mexicana. Bueno, organizaciones ambientalistas y especialistas advirtieron que Chiapas ha perdido entre el 43 y 55% de sus bosques y selvas en las últimas 5 décadas, principalmente por la expansión ganadera, agrícola, tala ilegal e incendios forestales. Datos difundidos por asociaciones señalan que la degradación ambiental ya afecta a regiones de la Selva Lacandona, la Sierra, la Frailesca e incluso los Altos de Chiapas. Tan solo entre el 2001 y 2021, cheque este dato, se desforestaron más de 359 mil hectáreas en la entidad, mientras que municipios como Cocingo, Palenque y Las Margaritas concentran algunas de las mayores pérdidas de cobertura forestal. Con esta información vamos a una pausa, 8:04 en la capital.
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13: Las 8:08 en esta primera emisión de Notinúcleo en cadena estatal. Ya estamos de regreso con más información. Oiga, hoy hay distintas celebraciones porque una de ellas es el Día Internacional de la Enfermería. De antemano, pues una felicitación a las y los que se dedican a esta labor importante en el ámbito de la salud. Y en el marco de este día, de esta profesión de la enfermería, Rosalinda Ruiz señala que es una vocación de empatía y entrega en primera línea de atención. Esta es su historia a cargo de Juan Jesús Toledo.
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14: En el marco de la celebración del Día Internacional de la Enfermería, se reconoce el trabajo de las y los enfermeros que están al frente de toda situación de riesgo que pueda presentar un paciente. Ellas y ellos ponen su vocación y corazón para trabajar en esa noble misión, no solo por el compromiso de cumplir su tarea, sino que además brindan apoyo emocional y espiritual a sus pacientes.
15: Yo ejercí como enfermera 20 años. Fui enfermera general durante 2 años y el resto de los 18 años posteriores hice mi especialidad en pediatría y 18 años estuve laborando como enfermera pediatra. Estuve en el Seguro Social y anécdotas, la verdad que todas son muy tristes. Todas mis anécdotas.
14: Rosalinda Ruiz Pedraza compartió su experiencia sirviendo por más de 20 años este trabajo, en donde asegura que no es fácil realizarlo por la situación del cuidado de un paciente. Aun cuando hubo muchos momentos de reconocimiento, asegura que en la mayoría de sus recuerdos ellos siempre fueron situaciones tensas, como es atender a pacientes con enfermedades crónicas o degenerativas, personas accidentadas y circunstancias de alerta de manera constante. La enfermería, aseguró, no es para cualquier persona. Se debe tener vocación y responsabilidad total para enfrentar cualquier situación.
15: Efectivamente ha cambiado muchísimo. Siento, esa es mi percepción muy personal, muy particular, que antes éramos más humanistas, personal de enfermería era más humanista, ahora siento empatía. Siento que ya somos más apáticas, ya no somos empáticas. Y
14: En 20 años la enfermería ha ido evolucionando. Ruiz Pedraza hizo un llamado a las y los enfermeros para que sean humanistas, emocionalmente activos con sus pacientes, algo que aseguró se ha ido perdiendo. Hoy los enfermeros no muestran empatía. Es por eso por lo que reiteró que la vocación del enfermero es siempre estar al lado del paciente, mostrándole un respaldo y apoyo emocional, que es la base fundamental que caracteriza a los enfermeros de profesión.
15: Yo les sugeriría a todos que fueran más sensibles, que fueran más humanistas, que amaran a los pacientes, de veras que amen a los pacientes, porque son súper agradecidos y es una satisfacción muy grande saber que tu enfermo se compuso y que está súper agradecido, básicamente contigo como enfermera.
14: Informó para Montinúcleo Juan Jesús Toledo.
13: Pues ahí tiene la historia a cargo de Juan Jesús. De como estas hay miles de historias en el ámbito de la enfermería, y como le digo nuevamente, una felicitación a las que se dedican y a los que se dedican a este ámbito en la salud. También una felicitación a todos los comunicólogos en su día. Hoy 12 de mayo se reconoce esta labor a los profesionales, a los que nos dedicamos en el ámbito de la comunicación. Esta fecha fue constituida por la Fundación de la Sociedad Mexicana de Comunicación en 1974, destacando el papel crucial de los comunicadores en medios, publicidad y redes sociales. De antemano, también una felicitación a los comunicólogos que laboramos en este corporativo Radio Núcleo. Pasamos a temas culturales. Hay mucha información cultural. Comitán de Domínguez será sede de la exposición de máscaras y pinturas tituladas Expresiones del Mundo. Esta y más noticias en la sección cultural con Daniel Torres.
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4: ¿Qué tal? Un gusto poder saludarlos. Vámonos con la información cultural. Este martes 12 de mayo, el emblemático Parque de la Marimba será el escenario del concierto para mamá, un evento musical dedicado a celebrar a las madres en su mes. La cartelera artística promete una velada inolvidable con la participación de reconocidos talentos como Luis Pozos, Rosemary Moreno, Aide Astorga, entre otros. La jornada musical está programada para iniciar a las 6 de la tarde, brindando un espacio de esparcimiento y convivencia familiar en uno de los puntos de reunión más tradicionales de la ciudad. El evento, que se extenderá hasta las 8 de la noche, ofrecerá un repertorio variado que destaca la riqueza interpretativa de los autores y compositores participantes. También este martes 12 de mayo, la ciudad de Comitán de Domínguez será sede de la exposición de máscaras y pinturas titulada Expresiones del Mundo. Esta muestra artística representa una variada colección de piezas creadas por jóvenes talentos bajo la dirección de Erika Quintero. La inauguración está programada para dar inicio a las 5 de la tarde, invitando a la ciudadanía a sumergirse a una propuesta visual que busca plasmar diversas visiones culturales a través de la plástica y el modelado. La exhibición tendrá lugar en los pasillos interiores del Centro Cultural Rosario Castellanos en Comitán de Domínguez. Este próximo miércoles 13 de mayo, los amantes del séptimo arte y la cultura podrán disfrutar de la proyección del documental titulado Chuk Ulbe, Senda Sagrada. La obra, dirigida por el cineasta Humberto Gómez Pérez, es una producción mexicana de 2023 con una duración de 70 minutos que invita a los asistentes a sumergirse en una narrativa visual profunda y significativa. La cita está programada para dar inicio puntualmente a las 5 de la tarde, ofreciendo un espacio de reflexión y apreciación cinematográfica en el corazón de la ciudad. La función se llevará a cabo en la calle Escuadrón 201, número 6, ubicada en el emblemático barrio de Cerrillo, en San Cristóbal de las Casas. Y hablando de cine, como parte de la muestra de cine panafricano, este miércoles 13 de mayo se proyectará la galardonada película Morirás a los 20, una obra del director Amjad Abu Alala. Este filme, que ha cosechado importantes reconocimientos en festivales internacionales como el de Venecia y Amiens, comenzará su función a las 5:30 de la tarde. La cita tendrá lugar en el Centro Cultural de Chiapas Jaime Sabines, ubicado en la Avenida Central Oriente, sin número, en la zona centro de Tuxtla Gutiérrez. Informó para Notinúcleo Daniel Torres.
13: Cambiando de información, vamos a recorrer cada región del estado y en primer lugar vamos al Soconusco. Entre calor y lluvias continúan los apagones en Tapachula. Familias exigen respuesta a la Comisión Federal de Electricidad. Pamela Hernández con los detalles.
5: La Comisión Federal de Electricidad, la empresa más denunciada por los ciudadanos en Chiapas, especialmente en la región Soconusco, donde los apagones, variaciones de voltaje y los elevados cobros por el consumo de energía son situaciones que ocurren a diario y las denuncias van incrementando día con día. A pesar de todas las denuncias públicas en redes sociales y en los medios de comunicación, hasta el momento la paraestatal no ha dado una explicación respecto a los constantes apagones en comunidades y colonias de Tapachula, por lo que los pobladores se dijeron cansados de este mal servicio, que aparte de todo, los recibos resultan incosteables para muchas familias en esta región. Habitantes señalan que las variaciones de voltaje y las interrupciones constantes del fluido eléctrico llegan a perjudicar en los aparatos eléctricos que hay en los hogares, además de que hay personas que tienen que hacer un proceso de dializarse, así como también algunos pacientes con alguna alergia tienen que nebulizarse, y esta situación llega a descomponer los aparatos y pone en peligro la salud de las personas.
16: En realidad sí nos afecta demasiado, porque pues ya ve que en los hogares tenemos aparatos electrodomésticos y esos son los que sufren. En realidad son muy constantes, al menos yo en mi casa me doy cuenta que sin mucho cada hora hay bajones de luz, cada hora, porque tengo un regulador en mi refrigerador y en un enfriador, y ahí es donde yo me doy cuenta que se baja la luz y vuelve a encender. Baja la luz y entonces todo eso daña, perjudica.
5: Las colonias de diferentes cuadrantes de la ciudad, sea la zona centro, zona sur, zona alta, sufren lo mismo todos los días, pues con lluvia o sin lluvia, las deficiencias están manifestadas a cualquier hora del día, por lo que los ciudadanos exigen a la Comisión Federal de Electricidad de la respuesta a tantas inconformidades. La mayoría de las familias señalan que el gobierno federal tiene la obligación de garantizar el servicio eficiente a la población, y más aún para los municipios de Chiapas, debido a que la entidad es una de las principales generadoras de energía del país y no es posible que a diario las familias sufran por el pésimo servicio de la Comisión Federal de Electricidad. Informó desde la región Soconusco para Notinúcleo Pamela Hernández.
13: Y no solamente Tapachula, también en Tonalá siguen estos apagones de luz. Esto al regresar de una pausa, 8:18 en la capital.
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0: Ya estamos de regreso a las 8:21. Antes de irnos a la pausa, le comentaba que los apagones siguen dando de qué hablar en toda la zona costa, en todo el Soconusco y bueno, la capital tampoco se queda atrás. En este caso, en la región costa, los apagones de luz siguen afectando diferentes colonias y barrios en Tonalá. Eduardo Espinosa con la información.
1: ¿Qué tal? Es un gusto saludarlos con la información desde la región Istmocosta. Los constantes apagones y variación de voltaje siguen afectando a miles de usuarios en el municipio de Tonalá. La noche de este pasado lunes, alrededor de las 21:22, cuando la temperatura alcanzaba los 29 grados en ese horario, colonias como Del Valle, Las Ánimas, Centro, Las Flores, San Sebastián, Nicatán, Barrio Nuevo, Ferrocarrilera, Evolución, San Miguel, entre otros, reportaron al menos 3 apagones, lo que sigue generando molestia entre los ciudadanos, quienes desde hace meses vienen exigiendo mejoras en el suministro eléctrico. Las afectaciones persisten en medio de la ola de calor, pues en el municipio la temperatura ha alcanzado los 40 grados, por lo que el consumo eléctrico aumenta causando afectaciones en el suministro. Hasta el momento, la Comisión Federal de Electricidad no ha fijado una postura al respecto sobre dichos apagones que continúan afectando a la población tonalteca. Y es que en los últimos años la problemática parece agravarse, principalmente en temporada de calor entre los meses de abril y mayo. Estos apagones siguen afectando la economía de muchas familias como el comercio, causando daños a sus electrodomésticos que quedan inservibles. Además, debido al prolongamiento sin electricidad, los alimentos se han echado a perder. Una vez más, las altas temperaturas vuelven a poner presión a la Comisión Federal de Electricidad. Y por otro lado, una ciudadanía que exige medidas que busquen evitar sobrecargas y daños a la infraestructura. Para Notinúcleo, Eduardo Espinosa.
0: Gracias, Eduardo. Vamos a la región frailesca, cambiando de temas. Realizan cateos en Villaflores por la posible comisión de hechos delictuosos y una persona lesionada. El saldo de un accidente vehicular al poniente de Villaflores, Miguel Ángel Castro.
2: Villaflores se realizaron 4 cateos por la posible comisión de hechos delictuosos. Hay un detenido y se aseguraron narcóticos, vehículos y armas y otros objetos. Respecto a los domicilios revisados, uno de ellos se encuentra ubicado sobre el tramo carretero Villaflores a Tuxtla. 2 más están en la colonia Jesús M. Garza y el otro inmueble cateado en la colonia Francisco Villa. Como resultado de los cateos, se aseguraron una persona del sexo masculino. Se localizaron 37 bolsas de marihuana, 40 bolsitas de menta, afetamina, un arma larga con un cargador abastecido con 27 cartuchos calibre 7.62, una motocicleta, 8 playeras con logotipos oficiales y un vehículo. Ahí en el interior se encontró 4 bolsas también de marihuana. El detenido, los indicios y los inmuebles quedaron asegurados y puesto a disposición del Ministerio Público para que termine lo conducente. Y ayer, como eso de las 7:20 de la noche, se suscita un accidente a la altura del Segunda Sur y Novena Poniente de Villa Flores. Allá el señor Bernardo Gutiérrez Tobilla, de 73 años de edad, conducía su bicicleta cuando fue arrollado por una motocicleta. Esta persona sufrió luxación en el hombro izquierdo y golpes en diferentes partes del cuerpo. Paramédicos del grupo Eres Cruz Verde y la ambulancia de bomberos lo trasladaron al hospital regional. Esta persona, desde la Frailesca para Notinúcleo, Miguel Ángel Castro Martínez.
0: 8:25, aumentan las denuncias por violencia laboral en Huixtla. Ya son 2 las funcionarias que renuncian al ayuntamiento. Pamela Hernández.
3: Después de la renuncia que presentó Luz del Carmen Nazareno, quien era síndico municipal y que denunció que permaneció marginada en el ayuntamiento de Huixtla por parte del alcalde Regulo Palomeque, la joven huixtleca había presentado la denuncia ante el Instituto de Elecciones y Participación Ciudadana del Estado de Chiapas por violencia de género, puesto que a poco tiempo de iniciar este gobierno 2024-2027, que encabeza el edil Regulo Palomeque, comenzó a ser marginada y sometida a violencia laboral y de género por parte del edil. Ante las humillaciones que sufrió, se ausentó de sus labores, pues nunca recibió apoyo por parte del alcalde y tampoco tenía participación en las actividades de la administración. Con este hecho, ahora suman 2 funcionarias que salen de la administración de Regulo Palomeque. La primera fue la regidora plurinominal del Partido del Trabajo, Sandra Ceja, misma que, según por las indiferencias con el mandatario municipal, municipal renunció al cargo. En declaraciones de la síndico, el alcalde le negó el acceso a la documentación oficial que debe pasar por su supervisión y firma, lo que obstaculiza directamente su labor como síndico. A esto se le suma la imposición del personal, por lo que desde el inicio de la administración no tuvo la libertad de designar a trabajadores de su confianza, ya que el personal le ha sido asignado directamente por el edil. La síndico reveló que su oficina apenas contaba con dos escritorios, uno para ella y otra para su secretaria particular, cuyo salario no es cubierto por la presidencia municipal, sino por ella misma. Uno de los puntos más graves y críticos es que se le ocultó toda documentación oficial que requería su firma, impidiéndole asumir sus funciones legales como síndico. Esta situación constituye no solo una obstrucción administrativa, sino un acto de violencia institucional y política de género, ya que busca limitar su participación en la toma de decisiones por razones de poder y de género. Ahora se estará a la espera para conocer quién será la persona que asuma este importante cargo municipal. Informó desde la región Soconusco para Notinúcleo Pamela Hernández.
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0: 8:27, vamos a temas nacionales. Una explosión seguida de un incendio se registró en la refinería de Salina Cruz en Oaxaca, dejando un saldo de 6 personas lesionadas y una fuerte movilización de cuerpos de emergencia. El incidente ocurrió en la torre de enfriamiento, donde presuntamente se realizaban trabajos de soldadura cuando se originó el siniestro. Petróleos Mexicanos informó que el fuego fue controlado, sin representar riesgo para la población cercana. Mientras que los heridos, entre trabajadores de Pemex y personal contratista, fueron trasladados a hospitales de la zona para recibir atención médica.
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0: Vamos a temas internacionales. Sudamérica registró la mayor pérdida neta de bosques del planeta entre 2015 y 2025. Con alrededor de 41 millones de hectáreas desaparecidas, de acuerdo con un informe difundido por la Organización de las Naciones Unidas. El reporte advierte que el mundo sigue lejos de cumplir la meta de detener y revertir la deforestación para 2030. La región perdió en promedio 4.1 millones de hectáreas forestales por año durante la última década. Entre las áreas afectadas se encuentran más de 10 millones de hectáreas de bosques primarios, ecosistemas considerados fundamentales para la biodiversidad, el almacenamiento de carbono y la regulación climática. Regresamos a temas locales. Se dio a conocer la convocatoria extraordinaria de nuevo ingreso para la licenciatura en arquitectura a impartirse en la Facultad de Estudios Multidisciplinarios Campus Comitán de la Benemérita Universidad Autónoma de Chiapas. La secretaria general de la Benemérita UNACH, María del Carmen Vázquez Velasco, informó a los asistentes que dicha convocatoria responde al compromiso de brindar distintas opciones de formación profesional a las juventudes. Desde que se fundó el ejido El Jobo, no había sido pavimentada la Primera Oriente entre Avenida Central y Primera Norte. El presidente municipal Ángel Torres escuchó a las y los habitantes y les cumplió el deseo de tener una calle nueva en un acto de justicia social. Hoy, esa calle intransitable es una vialidad digna, segura y de calidad con concreto hidráulico, jardineras, banquetas, señalética, rejillas, pluviales y servicios básicos. Y con esta información nos pasamos a retirar de esta primera emisión de Notinúcleo en cadena estatal. Muchas gracias a usted por el favor de su sintonía a lo largo de estos 60 minutos con lo mejor de la información local, estatal, nacional e internacional. Domingo de Asís en los controles técnicos, Daniel Torres a cargo de las plataformas digitales, en la dirección de noticias, licenciado José Ovilla. Soy Alexander Pérez y, si me permite, mañana, mitad de semana, miércoles, tenemos una cita a partir de las 7:30 de la mañana en la primera emisión, hoy a las 2:30 la segunda y a las 8 de la noche la tercera emisión de Notinúcleo. Que tenga usted un excelente martes.
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6: De la mañana ya con 46 minutos, 8 con 46 minutos, a través de esta frecuencia modulada del 90.3 FM. Estamos saludando a tu servidor DJ Mingo y toda la banda locochona de Radio Núcleo. Hablando de Radio Núcleo, ya tienes la aplicación. Y por supuesto, para todos nuestros hermanos comunicólogos, hoy en nuestro día hay que echarle la pachanga, hay que echarle la fiesta. Y qué mejor que con esto, que viene a continuación. Pásame la caguán, digo, pásame la botella. Tenemos sus hermanotes a través del Grandinubi.

0: fuerte saludo ahí para toda la banda Santa Cruz, Maldonado, Mexicanidad, La Albania, El Progreso, San Fernando, y muy en especial a todos ustedes que nos alegran todos los días. Mucho éxito, que Dios me los bendiga, y aquí estamos.
1: Gracias, Micheo, muchas gracias a toda la banda también. Vámonos, un corte, regresamos, 8:49.
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3: 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Son las 8:49.
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1: Sobre el Micheo. Ahí viene Cristian Castro con Azul. A través de La Grande 90.3 FM. Dice, ya me voy a chambear. Échale con todo hasta Cancún, hermanote. Pero desde allá nos puedes escuchar a través del internet, ¿eh? Así que, ánimo. Ya te lo sabes. Ahí bájate la aplicación de Radio Núcleo y ahí te estaremos saludando por internet, hermanote.
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1: 8:52.

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1: Ahí viene el remixón. Ahí vienen los braceros. Y no son cualquier braceros. Son los braceros musical. A través de La Grande 90.3 FM. ¿A poco no? Oiga, por aquí vamos a saludar a toda la banda que anda sintonizándonos, a todos los hermanoides que andan escuchándonos en los colectivos. ¿Qué onda, mi tío Sonrinskis? Ahí anda también el Chava Flowers. Ahí anda toda la banda. Allá la ruta de las Unos, las rutas de las 73, la ruta de la banda. Todos ustedes que andan escuchándonos en el 90.3 FM. Recuerden, mis hermanoides, que hoy vamos a andar en el mercado de los ancianos de 1 a 2 de la tarde. Ahí vamos a andar tu servilleta con el buen Toñiguis y toda la banda locochona de Radio Núcleo, porque vamos a andar en la ruta de la Grande. Así que de 1 a 2 por ahí vamos a andar para que se vayan a conectar, para que nos vayan a saludar, para que nos digan ¿qué onda? ¿Qué rollo con ese pollo, carnales? Así que todos invitados, los colectivos, los taxis, los didis, todos los de transporte, los que lleven ahí, ya, o sea, todas las aplicaciones, los taxis y los didis, y obviamente ustedes, mis hermanos colectivos, rutas. Así que bueno, aquí les dejo Braceros Musical y el buen Otskutsaba Remixón. Lo dejo mi OP.

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1: Es hora de ponerse a trabajar. Son las 9 con un minuto.
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través de la grande 90.3 FM. Te andamos saludando con toda la buena vibración del mundo, mundial. Muchas felicidades, mis queridísimos hermanoides. A todos los amantes de la comunicación, periodistas, fotógrafos, editores, productores, locutores, conductores, todos los que formamos administradores, también comunicólogos, todos los que conformamos el ámbito de la comunicación, muchísimas felicidades, hermanoides. Una fecha especial destinada a honrar y reconocer el papel fundamental. Es hoy. Transmitimos, difundimos la información de manera clara y precisa, lo que los convierte en piezas fundamentales en el éxito de las empresas, organizaciones y en la sociedad en general. Y que bueno, es un mundo cada vez más digitalizado y que nuestra labor se vuelve un poquito más relevante. Porque somos responsables de adaptar los mensajes a diferentes plataformas, audiencias, asegurando que llegue de manera efectiva a su público objetivo. Así que bueno, no es que estemos en contra de la IA o en contra de la inteligencia artificial, pero hermanos, una voz humana, los humanos tenemos errores, horrores o lo que sea, pero siempre estamos con el corazón, siempre los escuchamos, siempre los leemos, siempre les damos esa buena vida, esa voz. Y por supuesto, ustedes que están detrás de esta bocina, detrás de este micrófono, nos encontramos nosotros. Y por supuesto, el lado humano siempre va a estar con ustedes. Así que mis hermanos, no estamos en contra de la IA ni tampoco de la digitalización, pero sí tenemos que formar parte de, o sea, estar en conjunto, comunicación, computadora, vaya, computadora y humanos, ¿no? Así que bueno, esta celebración tiene su origen en la fundación de la Sociedad Mexicana de Comunicación en 1974, una fecha emblemática que marcó el reconocimiento oficial de la importancia de las profesionales de la comunicación en México. Y desde entonces, cada 12 de mayo se conmemora el Día del Comunicólogo como un tributo a su labor, o a nuestra labor en este caso, a nuestra labor de la importancia de los profesionales de la comunicación aquí en México. Conmemoramos el Día del Comunicólogo como un tributo a la labor incansable y el impacto significativo de la sociedad. Así que mis hermanos, muchas felicidades. Y qué mejor que nosotros nos estemos felicitando, hermanos. Nosotros mismos a través de la grande 90.3 FM. ¡Vámonos! Y porque es pachanga y fiesta, hoy va a haber fiesta. Así que agárrense a las 6 de la tarde. Vamos a tener pachanga, ¿eh? Porque ahorita de 9 a 10 también, pero mientras llega el buen Toñiguis, vámonos con ese tema que dice nada más y nada menos que... ¿Cuándo son las 9 de la mañana con 5 minutos? Ahí viene mi banda, el mexicano, Ramito de Violetas. Muy buenos días, DJ Mingo te saluda.

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1: Es hora de ponerse a trabajar. Son las 9 con 9 minutos.
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1: Es hora de ponerse a trabajar. Son las 9 con 9 minutos.
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Buenos días, DJ Mingo. Sí, estamos saludando aquí del taxi de lujo de la Concordia y mandarle un saludo al tiburón que cumple 59 años, que ahorita vamos a la Concordia y le puedo poner una canción de la metralleta.

0: Hoy es martes de Gogas. Hoy se vampea.
1: Hoy se vampea.
0: Allá está la Concordia. ¿Quién está cumpliendo años?
1: El tiburonzón.
0: La tiburonzona. Tiburonzona. Esto va dedicado para ti. Sí. Hoy te van a agarrar como meta.

0: ¡Qué bárbaro! Buenos días, Donderola, ¿cómo andan? Bienvenidos al 90.3 La Grande. ¿A poco no es un placer estar con ustedes el día de hoy? 12 de mayo, señoras y señores. 12 de mayo, arrancando con todas las pilas y con toda la actitud. ¡Mingo!
1: Acuérdate, mi Toñi, es que hoy es día del comunicólogo, ¿eh?
0: Hoy es día del comunicólogo. Felicidades a todos los comunicólogos.
1: Nos vamos a poner un...
0: Desde hoy vamos a empezar a mascar vidrio. Tengo fiesta hoy, mañana, martes. Pasado, traspasado. No.
1: Con que no te traspase.
0: Con que no me traspase yo, la verdad. ¿Qué voy a hacer? Ojalá que cuando yo me enferme me vayan a dejar mi gelatina al Seguro Social y digan todas las veces que te invitamos a mascar vidrio, mariposa.
1: También te traemos tu gelatina.
0: También te traemos tu gelatina para que no estés solo, para que no te vamos a donar sangre también. Como es que fíjate, Mingo, parena. Sí, ¿eh? Pero así son los amigos. Los amigos para beber trago, para la fiesta, para el relajo, para el cotorreo, para el pleito, para todo, se prestan solo. Pero dile que estás en el hospital, dile que estás en la cárcel, dile que estás en algún lugar y todo eso, desaparecen los amigos.
1: Ándale, eso sí. Y no nada más en el hospital, cuando estás, ocupas algo, necesitas algo también.
0: Así nunca están para ti, la neta, ¿eh? Así son pocos los que están contigo, la verdad. Pero bueno, ¿cómo estás, DJ Mingo?
1: Vientos huracanados del norte.
0: Hoy vamos a complacer a toda la banda que nos mande peticiones, que nos diga, oye, póngame esta rola. Es más, hoy es martes de gogos y de gogas.
1: Mate goguero. Oye, pero estamos hablando del hospital, pero los que sí están con nosotros siempre son las bellísimas enfermeras y
0: saludos
1: enfermeros.
0: Saludos a todas las enfermeras. ¿A poco es su día también?
1: Es su día, hermano.
0: Es su día de las enfermeras. ¡Felicidades!
1: Así que, por eso.
0: Llévenles un gogo al hospital.
1: Ya.
0: Ponle otra vez las mañanitas a la autóctona que está cumpliendo años el día de hoy, la García, la autóctona.
1: La autóctona. ¿Y dónde era la García, de veras?
0: No viene hoy porque le dieron el día a la autóctona de la García.
2: Día de tu santo, te venimos.
1: Ya, mi García, porque ya te felicité en la mañana.
0: Pónselo otra vez las mañanitas. Ay, ya lo voy a otra vez. A la autóctona de la García. Ya va 50 para los 45, 50. Es gallina vieja, pero es de las buenas. Sí. Son de las sabrosonas.
1: Ah, ¿cómo no?
0: Felicidades hasta allá, hasta su colonia, allá pegado al río. Está ahorita echando su baño. Está purificando.
1: Su agua bendita.
0: Su agua bendita. Hoy ponte hasta las chanclas autóctonas. Súbele las mañanitas.
3: Venimos todos con gusto y placer.
0: Ahí está, pues.
1: Ahí están. Ya, porque luego nos cobran el copyright, no, ya sabes, mi Toñi, ¿cómo es el asunto?
0: Oye, saludos ahí a mi amiga Neida. Ah, también su hija es enfermera. ¡Ponle las mañanitas!
1: ¡También ahí va las mañanitas!
0: A Marina también, que es enfermera y no es de las amargadas bravas. Échale, ponle las mañanitas.
1: También Lupis está cumpliendo.
0: ¡Mañanitas!
1: También está cumpliendo años mañana.
0: Ya. ¿Cómo anda? Buenos días, banda. Es que hoy sí dormí bien. Recientemente no he dormido bien, pero hoy sí dormí bien. Un día muy pesado para mí ayer.
1: Hoy sí viene activo, dice el Toñi.
0: No, sí, la verdad, me levanté tempranito. Ay, no. Me levanté tempranito a lavar la ropa, mis calzones, todo lo dejé tendido. No vaya a caer la lluvia al rato.
1: Ayer bañé
0: a mi hija, pues, porque ya tenía días que no se bañaba ya. Tuve que meter en su jacuzzi de mármol una su cubeta de pintura y lo tuve una media hora para que se le agarrara agua el pelo. Ya ves que las chihuahuas, ay Dios padre.
1: No, es que se agarra el agua.
0: Sí, le puse jabón Salvo, Foca, Blancanieve, y ya luego le puse un jabón
1: para. No la pongas pata. Cloro, porque si no.
0: También le pone cloro para que me vea más blanca.
1: Pelona va a quedar tú.
0: Ay, no.
1: Pero bueno, hablando de enfermeras, esta rola es para todas las enfermeras que están sintonizándonos. Mi tía Chispita también.
0: ¡La Chispita, Chispita también! ¡Venga, la tía Chispita! ¡Hoy me echa chispa la tía!
1: Ah, pero bueno, vámonos con Rey Cuesta, mi Toñis.
0: ¿Con qué vamos?
1: Y sus palacios con la enfermera.
0: Vámonos, pues. Empiecen a comunicarse con nosotros, 961-61-504-89, señores y señores. Nada más un ratito voy a estar con ustedes porque me voy a la calle, ¿eh?
1: ¿Por qué 89?
0: Voy a estar en la calle. Vamos a... Tú conmigo, tú vas conmigo. Vamos a la calle.
1: Pero sí. El teléfono dijiste 89.
0: Eso. Ah, dije 69. Perdón, perdón. Es que ya saben de que yo soy ¿cómo se llama? El que hace todas. Estoy en los 40, soy la que buena, estoy aquí en el 90.3, pero aquí es mi casa, el 90.3.
1: A ver, ¿alguna enfermera ahí que le traiga una inyección?
0: Sí, tráigame un enfermero que me traiga una inyección, por favor. Un enfermero jovencito.
1: Pero
0: teléfono en cabina 961-61-509-90. Ah, bueno. Que soy bien burro, se me olvida.
1: Pero bueno, vámonos entonces con la enfermera, 9:17.

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2: Es hora de ponerse a trabajar. Son las 9 con 21 minutos.
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2: Es hora de ponerse a trabajar. Son las 9 con 23 minutos.
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1: Es hora de ponerse a trabajar. Son las 9:31.
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1: Es hora de ponerse a trabajar. Son las 9:32.
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1: Es hora de ponerse a trabajar. Son las 9 con 40 minutos.
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1: Es hora de ponerse a trabajar. Son las 9 con 40 minutos.
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2: Una investigación realizada por estudiantes de la UNAM revela que 36% de la población en México carece de acceso a agua potable segura. Chiapas destaca entre las entidades con mayores carencias en la materia. En el proyecto La Estructura de la Pobreza, la brecha hídrica en México, 2.469 municipios fueron objeto de estudio para conocer la infraestructura en la materia y con ello determinar la población que carece o presenta dificultades para acceder al vital líquido. El análisis se llevó a cabo con información de la Conagua y el INEGI, y entre los indicadores que se midieron sobresalen los niveles de pobreza extrema, herencia de servicios en general y falta de infraestructura hídrica principalmente. De acuerdo con el estudio, los estados con mayores carencias son Guerrero, Oaxaca, Veracruz y Chiapas, donde más de 613,000 personas están relacionadas con el nivel de pobreza y la densidad rural que presentan. Otro dato importante que arroja el análisis es que la carencia de agua entubada es 4.6 veces mayor en el campo que en las zonas urbanas y la pobreza extrema es el doble. También señala que el 17% de los mexicanos viven en zonas rurales, cifra que representa más de 55% de los municipios del país. Hasta el siguiente comentario.
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8: Es hora de ponerse a trabajar. Son las 9:52.
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12: Oye, ya me lo voy.
13: ¡No!
12: Ah, nos vamos, ¿no? ¿Qué?
13: Bueno, ya te vas, pero nos vemos en un ratitito más. En una hora nos estamos viendo ahí en las calles. Porque tenemos muchísimas sorpresas. Hoy es Ruta de la Grande.
12: Ruta de la Grande.
13: Ruta de la Grande. Vamos a estar en el Mercado de los Ancianos para toda la banda. Vamos a tener regalitos para que ustedes estén pendientes ahí a través del 90.3 La Grande, ¿a poco no?
12: 9:53, ahí nos guachamos. Saludamos al ratón.
13: Yo me quedo un ratito más. Venga.
12: Vámonos con Ex Bahía. Beso en la boca.

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3: Hola, buen día. Le informo que el gobernador Dodo Ramírez reconoció al titular de la Secretaría de Educación Pública, Mario Delgado, por su trabajo y compromiso con la educación y reiteró su respaldo a la decisión de mantener las aulas abiertas y continuar las clases conforme al calendario escolar. Destacó que una de las prioridades del gobierno de la nueva era es fortalecer la educación y garantizar el bienestar de niños y juventudes chiapanecas. Señalar que el secretario de Educación Pública, Mario Delgado, informó que el calendario escolar va a permanecer sin modificación y va a concluir el 15 de julio. Chiapas logró colocarse en primer lugar con más de 258,000 dosis aplicadas durante la primera Semana Nacional de Vacunación. Las 10 jurisdicciones sanitarias, ayuntamientos, así como la responsabilidad de la población chiapaneca. Y durante la primera semana, que se llevó a cabo del 25 de abril al 2 de mayo, la entidad chiapaneca duplicó la meta programada para esta jornada, logrando una semana un incremento de 4.18% en la cobertura, donde se aplicaron vacunas contra el virus sincitial respiratorio, así como dosis contra el sarampión, difteria, tosferina, tétanos, poliomielitis, tuberculosis, rotavirus, neumococo, hepatitis A y B y virus del papiloma humano. La Secretaría de Educación Pública anunció que el calendario del ciclo escolar 2025-2026 se mantiene sin cambios y, bueno, se subraya que el gobierno de México mantiene flexibilidad necesaria para atender las particularidades regionales del país. Hasta acá el corte informativo en la producción Domingo de Asís. Se despide de ustedes Hans Federico Gómez Cano.
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7: 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Disfruta tu día. Son las 10 con 3 minutos.
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1: Vas excelente, disfruta tu día. Son las 10 con 12 minutos.
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1: 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Disfruta tu día. Son las 10 con 13 minutos.
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0: del profesor,
1: ¿Qué le regalaban a los maestros? En aquellos tiempos de nuestra generación,
0: una manzana.
1: ¿Qué le regalabas a tu maestro?
0: Yo le llevaba una manzana, de hecho.
1: Una manzana podría ser. O de repente le llevaban alguna agenda le llevaban los papás. Ajá. Y todo eso. Bueno, para los que eran como de kinder o de primaria o de secundaria, pues ya les regalabas más o menos algo así. Pero ya en la prepa o en la universidad le regalaban su pomo al maestro.
0: Botellón.
1: Oye, sí, hubieron maestros que sí pedían pomo para pasar la materia en aquellos tiempos. En aquellos tiempos de que no había redes sociales, no había celular y todo, no te podías quejar de la extorsión que te hacían. Pero, sí, pedían pomitos.
0: Yo tenía un maestro que nos daba hoja de cálculo. Ajá. Que decía... Los que no vayan a pasar, vayan preparando su whisky.
1: Sí.
0: Porque le gustaba mucho el whisky. No les voy a decir la marca, pero
1: el whisky. Yo tenía un maestro en la universidad que nos pedía plumones caros. Nos pedía ¿cómo se llama? Cañón para proyectar.
0: Ah, cañón. Eso.
1: Sí, nos extorsionaba y todo, la verdad. Oigan, ¿y será que se puede mandar a ese? Ya me gradué y todo. ¿Puedo demandarlo por todo el maltrato que tuve
0: acoso escolar?
1: Acoso escolar con esos dos maestros. Sí, ¿verdad? Que alguien me asesore si los puedo demandar todavía.
0: ¿Hay algún abogado por ahí escuchando?
1: Siempre me aventó el celular una vez a la basura.
0: No es cierto, ¿cómo así?
1: Creo que sí, ¿verdad? Puedo a esta hora todavía. Ah, a ese dado. Y sabes que me acuerdo de todo lo que me hiciste. No estaría mal.
0: ¿O lo puedes felicitar en su día?
1: ¡Ah, qué! Te voy a felicitar a los maestros que fueron buenos, la verdad. Maestros que fueron buenos. O le regalabas de repente crayole, plumones a los maestros porque pues ya tenían su pizarra de...
0: Nada, de crayola.
1: Acrílico, creo que era.
0: De que se borraba, ¿no?
1: De que se borraba.
0: Porque hay veces que hacían la maldad y llevaban plumón de aceite y bien marcado ahí.
1: ¿Qué otro le podían regalar a un maestro o una maestra?
0: Bueno, actualmente, ¿qué les darán?
1: Fíjate que en las comunidades... La mayoría de los papás y todos son muy, de regalarle eso, que comidita, que desayuno, que un pollito, que una gallinita. Y yo, son muy así en las comunidades, muy linda la gente, la verdad, de complacer al maestro con un festejo, con un caldito, con cositas así, todo eso.
0: ¿Que le llevan
1: en las comunidades, fíjate que son muy así, muy lindas.
0: Como su lonchi.
1: Como su lonchis. Ah. O hay veces que en las comunidades, un día comía el maestro en cada casa de sus alumnos.
0: No.
1: Sí, era muy tradicional, muy bonito. Pero ahora acá, ¿qué le podrían regalar? A ver, díganos ustedes, ¿qué le podrían regalar a su maestro?
0: ¿O qué le regala? ¿Qué le van a regalar? ¿Qué le van a regalar?
1: Sí, porque hay maestras buenas y hay maestros muy buenos, la verdad.
0: Ah, sí.
1: La verdad, ¿para qué decir? Hay maestros muy, muy, muy, muy dedicados a este bonito trabajo.
0: Si fuera estudiante, ¿tú qué le regalarías actualmente?
1: Si yo fuera estudiante, le regalaría igual un su desayunito, una su comidita.
0: Sí.
1: Hay maestros que se lo merecen, la verdad, que mis respetos para los maestros dedicados a la educación.
0: Yo le mandaría un mandaditos.
1: O un mandaditos, también podría ser. Hay muchos detallitos que se les puede dar a los maestros. ¿Qué le regalarían a sus maestros? Oigan, mándenos el nombre de algún su maestro que recuerden que siempre fue bien lindo, buena gente con ustedes.
0: Fue bien chido.
1: Que fue chido con ustedes.
0: Pero bueno.
1: Lo felicitamos. A lo mejor ya se jubiló, ya no está, pero lo quieren recordar a ese maestro.
0: Ya, a 3 días, de hecho, de festejo, la verdad.
1: A 3 días, ya, nada.
0: Estamos así que, pues bueno, mientras dicen...
1: Piensen, díganos, y mencionen su maestro, que posiblemente ya se jubiló y que todavía está en este planeta.
0: Ándale. Vámonos a un corte promocional y comercial y regresamos con más buena música a través de la grande 90.3 FM.
1: ¡Poco no!
0: 10:23.
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6: 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Son las 10 con 24 minutos.
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1: ¡Vas excelente! ¡Disfruta tu día! Son las 10 con 32 minutos.
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1: 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Disfruta tu día. Son las 10 con 42 minutos.
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0: que bate, dice Tañez.
1: Bate que bate. Oigan, gracias a la banda que sigue comunicándose con nosotros a través del 90.3 La Grande, ¿a poco no? Y a través del teléfono en cabina 961-61-50990. Gracias a todos aquellos que están en sintonía el día de hoy, martesito 12 de mayo, señoras y señores.
0: A unos días de que sea el Día del Teacher.
1: Día del Teacher. O sea, es la semana donde hay más cumpleañeros, se festejan los enfermeros y las enfermeras, se festeja el Día del Maestro.
0: Día del Comunicador.
1: Luego quiero creer que, bueno, anteriormente el 17 de mayo era el Día del Estudiante. Pero ahora lo pasaron para el 23 de mayo.
0: Ah, ¿sí?
1: Así es. Imagínate, todo el mes de mayo es de
0: fiesta.
1: De fiesta, hay mucho cumpleañero, mucho.
0: Parece diciembre, ¿eh?
1: Ajá, no manches, ya ni diciembre, qué bárbaro. Pero bueno, el chiste es pasársela chidito. El mes de mayo es el más chido porque ya ves que en junio, pues vienen las graduaciones, junio y julio graduaciones, exámenes.
0: Los
1: y
0: gastos todo. Exagerados.
1: Sí, ya es un lío, la verdad, es un lío, la neta.
0: Hoy te llaman escogiendo el traje que se van a poner para su graduación. El traje que
1: se van a poner, cómo le van a hacer. No, no, no, ya te.
0: Y luego con el alboroto que según iban a cambiar de fecha de salida de los. Sí. De la secretaría. Pero al final que siempre no dijo mi mamá.
1: Que no, que siempre no. Pero bueno, no importa, señoras y señores. El chiste es pasársela bien estos días, estos meses y seguir la pachanga.
0: Ándale, así que vamos. Hablando de pachangas, hablando de historias, ¿te ha pasado lo de esta canción?
1: A ver.
0: Lo que dice la letra de la canción.
1: Ay, ay, ay, esa rolona.
0: Esa rolona como para ir manejando con tu coche.
1: Sí.
0: Mediodía, viendo el sol,
1: sabroso.
0: Bien sabrosote. Pero vas llegando a la playa.
1: Ni me digas ya, falta poco.
0: Con unas frescas.
1: Ya falta un mes, voy a estar en la playa, ya ves.
0: Y luego vas a decir...
1: ¡Desastro!
0: ¡Vámonos, mi Toñis! Con los Acosta, como una novela.
1: Aquí en el 90.3.
0: 10 de la mañana con 45 minutos.
1: ¡Ay, échale!
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2: La CONDUCEF en Chiapas recomendó a las instituciones bancarias generar información en lengua materna dirigida a usuarios de pueblos originarios con el fin de mejorar los procesos de atención y prevenir riesgos de robo o sustracción de tarjetas bancarias. De acuerdo con el organismo, cada año se registran en promedio 11.000 quejas de usuarios relacionadas con pagos no reconocidos a través de tarjetas de crédito y débito, así como casos de suplantación. Actualmente, la cobertura de atención de la CONDUCEF en las zonas indígenas se concentra en San Cristóbal de las Casas, Tapachula y Comitán de Domínguez, por lo que consideró necesario que conforme aumenta la cobertura de los programas sociales gubernamentales, también se implementen medidas de prevención de delitos dentro del sistema financiero para proteger a personas de pueblos originarios. Para el organismo, la banca debería contar con información financiera en tzeltal y tzotzil, consideradas las lenguas originarias mayoritarias en Chiapas, habladas por aproximadamente 800.000 personas. Hasta el siguiente comentario.
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9: Día de Zumba, Toñis.
10: Eso es todo. Y fíjate que hace poco, pues fue el Día de las Mamás, ¿no? Ah. Y pues hubo un evento donde se presentó Alicia Villarreal para cantarle a todas las mamás. Y pues bueno, por ahí estaban creo que rifando un coche en ese evento. Okay. En una alcaldía, sí, donde esto fue en, me parece ser que... fue en Monterrey, Nuevo León. Ajá. Fue en un municipio de Monterrey, Nuevo León, donde, pues bueno, la señora se confundió del número ganador. Aquí tenemos la nota donde pues dan un número ganador del coche y no era. Entonces la señora le recompensaron con 50 varos, pero la cantante Alicia Villarreal pues dijo, esto no se queda así. Escucha nada más el momento en el que se mocha con un billete.
7: 4,359 y el que salió es el 4,459.
9: Pero chíquenle, comadre, si está allá atrás, levante la mano, ayúdenla a pasar.
7: No es un número, no es el número de mi comadre.
9: 4,459.
7: Chécale bien.
11: Aquí está. Aquí está, Manuel.
7: 459. Comadre. ¿Sí es? Ahí va, a ver.
11: Aquí está.
7: Para toda mi gente bonita.
11: Ahí va.
7: No, espérame. Para toda mi gente bonita, yo me voy a encargar de esta hermosura. Yo le voy a hacer llegar un regalo chingón. Porque esos sentimientos valen la pena que sean recompensados. ¡Fuerte el aplauso a mi comadre! ¡Hermosa! ¡Hermosa de Santa María! ¡Eso, fuerte el aplauso! Bueno, ayúdenme por favor, Escamilla. Vamos aquí, ahorita tesorero, ¿dónde está el tesorero? A ver, de una vez, claro, tesorero, ¿dónde está el tesorero?
9: Tesorero a la bola.
7: A ver, tesorero a la bola. Tesorero, un premio de 50,000 pesos para la señora. 50,000 pesos.
9: Yo le pongo otros.
10: Y Alicia Villarreal se mocha con otros 50,000 pesos la cantante. Bueno, ¿cuánto debe haber estado cobrado la cantada, no? Pero imagínate, una mamá, pobrecita la señora, ya grande, la tercera edad, se confundió de número. Ah. No fue ella la ganadora del coche en Santa María por Monterrey, Nuevo León. Y resulta que, pues bueno, de recompensa dieron 50,000 pesos, pero la cantante dijo, pues le demos otros 50,000 pesos. Qué buen gesto de la cantante al hacer esto, la
12: pues
10: verdad.
12: Pues casi en lo del carro, ¿no?
10: Especial Día de las Madres.
12: Casi lo del carro, ¿no?
10: Pues no vale 100,000 pesos un coche. Pero te imaginas, o sea, ¿quién te regala 100? O sea, ¿quién le regala 100,000 pesos a una mamá en su día?
12: Y es que fue gesto porque obviamente que se equivoca.
10: Que se equivocó la
12: y
10: señora.
12: Así como que... Pues es el Día de las Madres.
10: Sí, aparte, pues,
12: la ilusión.
10: Ajá, el alcalde o quien sea el que estaba ahí, pues dijo, pues se me hacía un mal gesto no darle a la mamá un regalo, la verdad. Y pues bueno, salió ganona la señora con 100,000 pesos. ¡Despedimos! Yo me paso
12: tal,
10: a retirar, me voy a las calles, señores y señores. Voy a ir a un control remoto, de ahí nos vemos.
12: Yo
10: en
12: me
10: el
12: quedo.
10: Mercado de los ancianos, porque tenemos qué buena ruta. Recuerden que el día de hoy vamos a estar en la calle y el día de mañana pasado. Toda la semana voy a estar en las calles
12: la ustedes
10: para que estén pendientes, obviamente,
12: oye,
10: de
12: también.
10: La programación.
12: Yo también, pero bueno.
10: Voy a estar en las 3, aquí en el 90, en la Qué Buena y en los 40. Adiós.
12: Sobres. Y bueno, ahí los dejamos porque ahí viene Notinúcleo en la primera. ¿En la qué? Ah, no, el avance informativo. Ay, que esta vez se me fueron los cables. Es que desde las 5 andamos por acá, entonces sí. Bueno, ahí viene el avance informativo a través de la Grande 90.3 FM. Recuerden que estaré contigo hasta las 2 de la tarde para que no te me desconectes. Así que pues ahí nos guachamos, saludamos. Ahí saludos al buen Alex León. Ahí te la vas a sacar al aire. Ah, no es cierto. ¡Nos vamos! Bueno, regreso. Pero ahí vamos al avance informativo.

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1: ¿Qué tal? Muy buenos días. Bienvenidos al avance informativo. 31 grados en la capital, Tuxtla Gutiérrez. De acuerdo con el sistema, con el monitoreo de la calidad del aire de la Secretaría de Medio Ambiente e Historia Natural, se determina como mala calidad del aire en la capital. Esto debido al alto riesgo de las partículas PM2.5 en la zona metropolitana. La Secretaría de Protección Civil exhorta a la población a seguir las siguientes medidas de seguridad y salud. Evitar actividades al aire libre. Se recomienda que niños, adultos mayores y personas con enfermedades respiratorias permanezcan en interiores. La Secretaría del Campo en Chiapas supervisó los avances finales del rastro 9 estrellas en Comitán, infraestructura agroindustrial que contará con certificación tipo inspección federal y fortalecerá el abasto regional de carne bovina y porcina en esta región del sureste mexicano. La desaparición de personas y la falta de identificación de cuerpos mantienen a México en una grave crisis humanitaria, esto de acuerdo con un informe de la Comisión Interamericana de Derechos Humanos. El documento señala que hasta junio de 2025 existían al menos 128 mil personas desaparecidas o no localizadas, mientras que más de 70 mil cuerpos permanecían sin identificar en servicios forenses y anfiteatros del país. Hasta acá el corte informativo en la producción Domingo de Asís. Se despide de ustedes, Alexander Pérez.
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1: Son las 11 con 7 minutos.
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2: Ya lo dijo la carnal indigenita, 11 de la mañana con 8 minutos ya exactamente. A través de esta frecuencia modulada del 90.3 FM. Te saluda por este lado tu servidor DJ Mingo. Aquí andaremos contigo hasta las 2 de la tarde, así que no te me desconectes con buena música. Mientras, vámonos con el poder del Norti. Y esto que dice, y que valieras tanto, como dice mi buen ángel.
3: Teresas, no.
2: Allá está la cuarta Norte sintonizándonos, el buen Ángelo y toda la banda locochona de los Warrior. ¿Quieres ser Warrior VIP? Ahí mándanos mensaje en 961-615-0990.

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4: Son las 11 con 12 minutos.
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8: Buenos días. DJ Mingo. ¡Es así, Mingo! Vientos aclamados, Mingo, el mejor DJ de la TG. ¿A poco no, Mingo? Te escucho como siempre aquí, Mingo, en la cuarta norte, cuarta oriente de esta ciudad capital, Mingo. Ey, ponme una canción ahí, la de Mujeres Divinas de Vicente Fernández. Muy bien, Mingo, te escuchamos al rato otra vez a las 6 de la tarde. ¡Suerte! ¿A poco no, DJ? Grande, esa, como la grande. Sí. ¿A poco no?
9: De esas, no. Miren, aprovechen ustedes, hermanos, que son las 11 de la mañana con 13 minutos, que pueden estar cotorreándola desde ahorita. Yo no puedo porque regreso a las 6, pero bueno, el chiste es de que aquí estaremos contigo hasta las 2 de la tarde completamente vivo a través de la grande 90.3 FM. Nada más por hoy, por aquí voy a estar. Así que no se me vayan y mejor quédense conectados con nosotros. Ahí viene, es así. Ahí viene Vicente Fernández y ahí vienen esas mujeres divinas. Saludos a todas esas mujeres divinas que están sintonizándonos en esta mañana. Ya es martes, hermanos, martes 12. Así que a 3 días de ya poder estar conviviendo con toda la bandona. 11 con 14.
10: Habla.

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1: Vámonos con remix. Cumbia o cumbia, cumbia,
2: una cumbia,
1: una cumbia sabrosa para todos los que están sintonizándonos. Saluditos, mi queridísima Diana. Saludos al buen Gatiguis, Gatesco, Gatote, que está sintonizándonos allá por la calle central. ¿Sí anda el Gatiguis o no? Entonces hay que le mandé mis saludations. Dice, aquí andamos, mi queridísimo, queridísimo carnalinígeno. Por acá está toda la banda, el cochona, y anda el buen Pochi. Échale con todo, mi buen Pochirilo. En la grande 90.3 FM, ¿a poco no? Aquí andamos, hermanoide. Y también por acá saludamos a toda la banda. No necesito esa bebida, hermano. ¿Mejor un pozolón o qué? Ahí saludos para el buen Lake. no lo digo. Saludos a toda la banda de Didis que anda sintonizándonos.
2: Un género.
1: Saludos a toda la banda. Oigan, de hecho, les había dicho el otro día que iba a llover y que llueve, ¿verdad? Pero bueno, esa es otra historia. Échale mi buen Kike. Súbele a todo volumen porque ya son las 11:18.

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5: Son las 11 con 22 minutos.
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10: Mi estimado DJ Mingo, aviéntate una rola pues ahí. Ahí la puerta negra, aquí te estamos escuchando, ruleteando en el taxi, aquí llevamos 10, 12, al puro peluche. Sale pues mi hermano, cuídate.

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1: Ya. Yeah. Parece que me están esperando. Es cierto. ¿Ya estamos listos? ¿Eh? ¿Qué cosa? Ya, está corriendo. Súbele, súbele, dame más volumen. Que se sienta el ritmo.
2: ¡Desde Monterrey! ¡Para el mundo! ¡Sobre mis hermanos! ¡Ahí va nuestra rola con Grupo Límite! 11 de la mañana con 27 minutos. ¡Ay, nomás! Escuchemos a ver qué nos dice la trencita. ¡Súbele, hermano!

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1: Son las 11 con 31 minutos.
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1: Son las 11 con 31 minutos.
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1: ¡Ay! ¡Ay!
2: Vámonos con Mike Laure. Y esto que dice la banda está borracha. Y por aquí anda mi queridísimo Bato Locochón. El buen Lick. Ya llegó Lick. Ya llegó el niño. Así que ahí los dejamos porque ahí viene ya nuestra ciudad. Recuerden, la primera media hora es para los reportes y la segunda media hora es para los fármacos. Vámonos entonces porque ahí viene el Mike Laure. La banda borracha. 11:39.

0: maestro. ¿Qué pasa con esa banda, maestro?
1: Otra vez me preguntas, ¿para qué me paras, pues? Ya va dos veces con esta. Lo que pasa es que la banda...

0: bien, bien borrachos, todos.
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1: Son las 11 con 43 minutos.
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1: Y bueno, para todos los solteros, mis hermanos, aquí les dejo a Grupo Niche y esto es Soltero en La Grande 90.3 FM. Ahí nos guachamos, saludamos después de nuestra ciudad, porque llegó mi queridísimo Francisco Javier Figueroa Niño con lo más relativo de los denuncias y por supuesto los medicamentos que tenemos para ustedes, así que ya lo saben, nuestra ciudad en un par de minutos, mientras nosotros regresamos hasta la una de la tarde. Martes ya es dos, hermanos, 11:47. Buenos días, DJ Mingo te saluda.

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7: Una investigación realizada por estudiantes de la UNAM revela que 36% de la población en México carece de acceso a agua potable segura. Chiapas destaca entre las entidades con mayores carencias en la materia. En el proyecto La Estructura de la Pobreza, la brecha hídrica en México, 2,469 municipios fueron objeto de estudio para conocer la infraestructura en la materia y con ello determinar la población que carece o presenta dificultades para acceder al vital líquido. El análisis se llevó a cabo con información de la Conagua y el INEGI, y entre los indicadores que se midieron sobresalen los niveles de pobreza extrema, herencia de servicios en general y falta de infraestructura hídrica principalmente. De acuerdo con el estudio, los estados con mayores carencias son Guerrero, Oaxaca, Veracruz y Chiapas, donde más de 613,000 personas están relacionadas con el nivel de pobreza y la densidad rural que presentan. Otro dato importante que arroja el análisis es que la carencia de agua entubada es 4.6 veces mayor en el campo que en las zonas urbanas y la pobreza extrema es el doble. También señala que el 17% de los mexicanos viven en zonas rurales, cifra que representa más de 55% de los municipios del país. Hasta el siguiente comentario.
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9: Son las 11:55 minutos.
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13: Quiero contarle, mi mano, un pedacito de la historia negra, de la historia nuestra, caballero. Y dice así.

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1: Son las 12 con un minuto.
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1: Son las 12 con un minuto.
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8: ¿Qué tal? Buenas tardes, muy buenas tardes, señoras y señores. Bienvenidos a nuestra ciudad. Me da mucho gusto que nos acompañen en este día que es martes 12 de mayo, señoras y señores. Martes 12 de mayo, el tiempo continúa su marcha inexorablemente. Gracias por acompañarnos, gracias por darnos la oportunidad de poder servirles a través de esta auténtica tribuna pública. Espero contar con su participación a partir de este preciso momento. Nuestras líneas telefónicas están a su disposición, 961-615-0990 y 961-346-1561. Espero pues que a partir de este momento usted haga uso de esta auténtica tribuna pública. Me da muchísimo gusto poder saludar a mi compañero Domingo de Asís, que está en los controles técnicos, muy pendiente de la transmisión, muy pendiente de las llamadas telefónicas. Recuerden que son dos líneas que están a sus órdenes, 961-346-1561 y 961-615-0990. Esta última línea telefónica está a su disposición también a través de WhatsApp para que por esa vía se pongan en contacto con nosotros. Domingo de Asís, es un verdadero placer saludarte en ese espacio.
9: Buenas tardes, mi liga. Aquí estamos recibiendo las llamadas y pues toda la información correspondiente.
8: Muchas gracias. Bueno, pues a partir de este momento las válvulas de la libertad de expresión se abren para dar voz a los habitantes de nuestra ciudad. Espero que nos hagan llegar sus comentarios. Espero que nos envíen cualquier reporte que ustedes consideren pertinente que debe de ser abordado aquí en el programa y turnado a la instancia que le corresponde, no dude en llamarnos, por favor, no dude en llamar, en enviar un mensaje de WhatsApp al 961-615-0990. Estamos listos para recibir. Después de las 12:30 y hasta la 1 de la tarde estaremos en condiciones de tocar temas que tienen que ver con los medicamentos. Así que estén muy pendientes porque tengo muchos medicamentos, pero esos habremos de abordarlo a partir de las 12:30 del día. Muchas gracias. Bueno, también le quiero decir que ya el Sistema Municipal de Agua Potable y Alcantarillado de Tuxtla Gutiérrez me hizo el favor de enviarme la relación, el programa de distribución del servicio de agua potable para el día de hoy, martes 12 de mayo de 2026. Ya tengo aquí la relación. Ahora, si en su colonia, si en su barrio, si en su fraccionamiento no ha llegado el vital líquido, no dude enviarme un mensaje y por favor hágalo acompañar de su número de cuenta para que ahí venga incluido y se lo podamos enviar a los señores de SMAPA y nos informen para cuándo van a contar con el servicio en su barrio, en su colonia o bien en su fraccionamiento, o cualquier situación que usted considere pertinente. Así que estamos a sus órdenes, espero contar con su participación y obviamente no solamente nos enfoquemos en el tema de la falta de agua, sino que también pueden haber fugas de drenaje, fuga de agua potable, en fin, falta de alumbrado público, cualquier situación que usted considere pertinente que debe de ser abordado aquí en el programa, aquí estoy a sus órdenes en este instante, señoras y señores. Muchas gracias, son las 12 del día con 7 minutos, si me lo permite, mientras que usted se anima a participar, voy a iniciar dándole a conocer el programa de distribución del servicio de agua potable. Y voy a empezar con el sistema sur. Empiezo con el brazo sur antiguo. Fraccionamiento Sabines, fraccionamiento Taray, fraccionamiento Fetse Chiapas, fraccionamiento Guadalupe, fraccionamiento Balcones del Sur, fraccionamiento Cueva del Jaguar. Brazo sur, barrio San Francisco de la 17 Sur, a Libramiento Sur, entre Calle Central y Séptima Poniente. Fraccionamiento Primavera, fraccionamiento El Soque, Colonia Penipac, Colonia La Ideal, Colonia 2 de Febrero, Colonia Popular, fraccionamiento Las Nubes, Colonia Potrero Mirador, fraccionamiento Las Terrazas, Colonia Belén, Colonia Borges, Colonia Ampliación Cocal Parte Baja, fraccionamiento Las Lomas, Colonia El Jobo, Barrio Guadalupe y Barrio Lomas del Maíz. También le corresponde el día de hoy al Sistema Sur Oriente. Vamos con la Colonia 6 de Junio, Colonia La Industrial, fraccionamiento Emejaca, Colonia La Misión, Central de Abastos, Tres Guerras, Hospital Iste Oriente, Parque Agroindustrial y Parque Chiapasiónate. Línea de 12 pulgadas, fraccionamiento Las Palmas Electricistas, Condominio Las Palmas, Colonia El Retiro, Complejo Comercial, Hospital Vida Mejor, fraccionamiento Montserrat, Colonia La Salle, fraccionamiento La Salle, primera, segunda y tercera sección. Línea de 18 pulgadas, Colonia Colonial, Colonia 15 de Mayo, fraccionamiento Iste, aquí es por bombeo, al igual que La Lomita, Barrio La Lomita, fraccionamiento Moctezuma, Barrio Guadalupe, Barrio El Maguellito, Barrio El Cerrito. También le toca el servicio el día de hoy al barrio Emiliano Zapata, Colonia Mexicanidad Chiapaneca, Barrio Niño de Atocha y Barrio Colón. Sistema Norte, Brazo Norte Bajo, Colonia Castillo Tielmans, fraccionamiento Villas Ensueño, Privada Orquídea, Colonia Patria Nueva Parte Baja, Colonia Paso Limón, Plaza Paso Limón, Casa Telmex, CETI 138, Cobach 33, Albergue La Esperanza, Hospital Pediátrico, Torre Chiapas, Foron y el CRIT. Vamos con el tanque de rebombeo norte. Fraccionamiento Rincón de la Florida. Edificios Quetzalcóatl. Al Colonia Albania Baja, parte baja. Colonia Estrella del Oriente. Fraccionamiento Magisterio 2000, parte baja. También le corresponde al fraccionamiento Burocrática Maya, fraccionamiento Agua Azul, Brazo Norte Antiguo, Colonia La Victoria, Colonia Renovación, Colonia 21 de Septiembre, fraccionamiento Villa María, Condominio El Pedregal, fraccionamiento Los Amarantos, Privada Las Limas, Colonia Agripino Gutiérrez, Colonias Capulines 1, Capulines 1 y 2, fraccionamiento Loma Real, Colonia Albania Alta, Zona Oriente, Colonia Candox, Colonia 12 de Noviembre, Colonia Pedregal San Antonio, fraccionamiento Santa Clara, Santa Clara Mirador, Las Américas, Adonaí, Potinaspac, primera sección, Colonia Inforavid Rijalba, Zona Alta, Colonia Luis Donaldo Colosio, Colonia Miravalle, Colonia Ampliación Miravalle, Colonia Pedregal Tizaltillo, Callejón Canteras y fraccionamiento residencial Hacienda Zona Oriente. Vamos con el brazo norte nuevo, fraccionamiento El Campanario, Colonia, fraccionamiento Los Cedros, fraccionamiento La Gloria, Colonia Plan de Ayala, Ampliación Norte Parte Baja, Colonia Plan de Ayala, de la calle Nuevo León a la calzada Guerrero entre carretera Panamericana y la avenida Coahuila, Colonia San José Terán, sector número 3, Norte Intermedio, Colonia San José Terán, sector número 4, Callejones El Triunfo, Tanque Nido de Águilas, derivación de 12 pulgadas, Colonia Patria Nueva, Zona Norte, Colonia Comitán Parte Baja, Colonia Insurgentes Parte Baja, derivación de 12 pulgadas, fraccionamiento Vida Mejor, derivación de 12 pulgadas, Colonia Ampliación Insurgentes, fraccionamiento Los Poetas, Colonia Buenavista, Tanque Kilómetro 4, Colonia Loma Bonita, Colonia Paulino Aguilar, Sistema de Captación Chacona, Fraccionamiento Tres Marías y Los Arroyos, Colonia Plan de Ayala, entre paréntesis, Callejón Isidro Burgos, Calzada Guerrero y Privada Juan Crispín. Fraccionamiento Fobiste 2, Jardín Corona. Edificios Gobernadores, Fraccionamiento San Martín, San Isidro Buenavista, San Isidro Saob, Lunja, La Esmeralda, La Alborada y Fraccionamiento Portal del Hierro. Captación Rancho Viejo. Vamos con Captación Rancho Viejo, San José Terán, sector número 23, Norte, Oriente, Alto. Vamos con el tanque Granjas Alto, Colonia Kilómetro 4, Zona Oriente, Parte Baja. Colonia Cruz con Casitas, Colonia 24 de Mayo, Colonia Kilómetro 4, Lado Oriente, Parte Baja, Colonia Altos del Norte, Colonia Patrocinio González, Colonia Ampliación Cruz con Casitas, Colonia 3 de Mayo, Tanque Granjas 1700, Colonia Pistimbac y la Colonia Poma Rosa. Hasta ahí el reporte que amablemente nos hace llegar el Sistema Municipal de Agua Potable y Alcantarillado para el día de hoy. Muchas gracias por acompañarnos. Gracias por permanecer con nosotros en ese espacio. Así que espero contar con su participación. Llámenos, llámenos, participe, no se quede callado. Estamos en espera de que usted haga uso de esta auténtica tribuna pública. Estamos en espera de su participación y estamos checando aquí los mensajes todavía. Bueno, hay gentes todavía que no se acostumbran a los nuevos horarios del programa y me están mandando temas que tienen que ver con los medicamentos. Le pido a don Mariano que sea tan amable de reenviármelo a las 12:30, porque de 12 a 12:30 no tenemos, no abordamos temas que tienen que ver con los medicamentos. Yo le pido de favor que de las 12:30 a la 1 de la tarde, ahí sí nos pueden bombardear con todo lo que tenga que ver con los medicamentos. Así que, por favor, le los pido de todo corazón para que respetemos ese, sobre todo los horarios que ya están establecidos, de 12 a 12:30, todo lo que usted quiera con relación a nuestra ciudad capital o bien con los municipios que están circundantes, vecinos, como por ejemplo San Fernando, estamos hablando de Chiapa de Corzo, estamos hablando de Ocosocuautla, estamos hablando de Berriozábal, en fin, donde reciban nuestra señal, ya que la potencia de esa emisora no tiene límites geográficos, así que hasta donde llegue la señal, hasta ahí le invitamos para que si tiene usted algún asunto que abordar, que tratar, que tenga que ver con la administración municipal, que tenga que ver con lo que usted considere pertinente, usted no dude en enviar un mensaje o bien marcar nuestras líneas telefónicas. Así que estoy en espera de su participación. Buen día, dice, ¿qué podría ser que todos los días para reportar que aquí en mi colonia sacan a un perro y hace sus necesidades en la calle frente a mi casa y los dueños no lo limpian, aparte que el perro muerde? ¿Me podría apoyar para saber a dónde puedo reportar o qué puedo hacer? Con mucho gusto le voy a proporcionar, permítame tantito, hay un número de teléfono que quiero ahorita, independientemente que puede ser el 072, esa es una línea telefónica, déjeme ahorita también otro número, déjeme revisar aquí por favor, a ver si el 961, aquí déjeme ver por favor para que ver qué pueden hacer al respecto, pero por lo pronto ahí está el 072 y también le estoy mandando otro número adicional. Así que yo espero que, sobre todo que hay que tener un poquito de educación, cultura, ¿sí? Es decir, si usted tiene un perro en casa, si va a sacarlo a pasear, lleve su bolsita a la mano. Y esa cultura no lo tenemos, ¿sí? Permitimos que el perro se haga pipí, que haga que defeque al aire libre y no se imaginan cuántos perros callejeros hay en la capital chiapaneca que defecan al aire libre y que todo eso se esparce, ¿sí? Y obviamente se convierte en alta contaminación. Entonces tenemos que evitar eso, ¿sí? No caigamos en la irresponsabilidad porque, pues, si al dueño no le preocupa, al vecino sí. Y sobre todo si es un perro que muerde. Si no tienen que esperar a que suceda una desgracia para que puedan recapacitar al respecto. Así que ojalá y, bueno, se reporten al 072, porque ahí le van a pedir algunos datos adicionales. Le van a pedir la dirección, en dónde está ubicado, en fin, datos que ahí se lo van a pedir seguramente en el 072. Gracias. Dice licenciado Figueroa, para preguntar que si me da razón, ¿cuándo darán el apoyo de bienestar con los apellidos G? Es que mi papá ya no se acuerda el día. Atentamente, la señora Claudia Gómez Pérez. Permítame, doña Claudia, déjeme ver ahorita si podemos recuperar el número o si alguien me puede apoyar, porque pues lo hemos venido dando a conocer y ya lo habíamos borrado. Déjeme checar aquí, por favor, en la letra, déjeme ver aquí, la letra apellidos, la letra G de gato, le corresponde hoy, ayer lunes y hoy martes 12, pueden ir a checar al cajero y seguramente ya le habrán depositado a la persona. Así que hoy pueden ir a checar, señora Claudia, pueden ir a checar, por favor, con la tarjeta de su señor o padre para que, pues ahora sí que revisen, chequen y si ya cayó el recurso, poder retirarlo. Oiga, estos calores que están azotando nuestra ciudad capital y otros municipios de la geografía, pues yo creo que es oportuno mencionar y sobre todo que tengan especial cuidado con los niños, sí, hay que rehidratarlos, a los adultos mayores y también nosotros, al menos pensar en ellos primeramente, sí, en los niños y en los adultos mayores. ¿Por qué? Porque esos calores están pegando muy duro y no queremos que vayan a sufrir un golpe de calor. Buenas tardes, ¿cuándo van a dar agua en Infonavit Grijalva, segunda sección? Aquí me dejan su número de cuenta, 54183-0. Aquí, permítame tantito. Aquí ahorita vamos a enviar el mensaje rápidamente, con mucho gusto. Aquí ya lo enviamos. Buenas tardes, licenciado Javier. ¿Me podría decir cuándo le toca la letra H? Por favor, dice la señora María Hernández. La letra H le toca mañana miércoles. Mañana miércoles le toca a la letra H, la letra I, la letra J y la letra K de kilo, ¿sí? Así que le toca mañana a la letra H. Aquí le respondo a la persona que amablemente se está reportando con nosotros. Aquí ya le mandé el mensaje. Gracias. Bueno, espero que por favor sigan reportándose con nosotros. Estoy en espera de su participación. Mientras que usted se anima a participar, yo voy a hacer una pequeña pausa y regreso.
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1: Son las 12 con 19 minutos.
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1: Son las 12 con 20 minutos.
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0: Bueno, son exactamente las 12 del día, 12 del día con 23 minutos, 12 del día con 23 minutos. Hoy a la espera de que nuestros amigos del Sistema Municipal de Agua Potable y Alcantarillado, el SMAPA, me responda sobre los primeros mensajes que ya nos están llegando al programa. Oiga, y también algo tiene que hacerse. Fíjese que hay muchas quejas de diferentes barrios y colonias aquí en la capital chiapaneca, donde mucha gente de manera irresponsable permite, por ejemplo, que sus perros estén a la intemperie o que los expongan ahí en el balcón y ahí los dejen y se estén durante toda la mañana y sobre todo con esos calores y ladrando constantemente los perros. Ese nos está llegando ahorita un mensaje precisamente que si a dónde pueden reportarlo. Entonces aquí ahorita ya le mandamos un número de teléfono para que pues tomen cartas en el asunto, sobre todo porque el dejar a los perros en el balcón y olvidarse por completo, eso es maltrato animal, ¿sí? Bueno, es que le dejo su agüita y le dejo su comida. No, hay que dejarlo en un lugar donde no le pegue el sol directamente, ¿sí? Los perros por instinto se ponen a ladrar a quien, digo, a todo mundo que pasa. Obviamente, los perros por instinto es lo que hacen, pero creo que no debemos de caer en la irresponsabilidad, señoras y señores. Son exactamente las 12 del día con 24 minutos, 12:24. Estoy en espera de que, por favor, me haga llegar sus comentarios. Sé que algo importante tiene que decirnos el día de hoy, que comentarnos, y queremos que usted lo comparta para que juntos encontremos respuesta, solución a los problemas que aquejan a nuestra ciudad capital. Estamos en espera de su participación y obviamente gracias. Oiga, también le quiero comentar que ya dieron marcha atrás con relación a las declaraciones que hizo el secretario de Educación Pública, Mario Delgado, en donde se iban a adelantar ya las vacaciones que llevan a terminar el periodo escolar, ¿sí? Pues todo mundo brincó, ¿sí? Entonces ya dieron marcha atrás y pues ahora sí que el secretario de Educación Pública informó que el calendario escolar 2025-2026 permanecerá sin modificaciones y concluirá el 15 de julio. Así que el 15 de julio, para quienes ya pensaban que ya están de vacaciones, van a regresar y terminar el 15 de julio. Ahora, hay instituciones educativas, hay una que está, la Belisario Domínguez, por ejemplo. Están arreglando la escuela, están, remodelando los salones, en fin, pero suspendieron clases desde hace tiempo, ¿sí? Entonces, imagínese usted el rezago educativo que hay en nuestro país. Pero hablemos de Chiapas, el rezago educativo que hay lamentablemente. Y todavía se dan el lujo de suspender clases, de casi ya mandarlos a descansar definitivamente. Esto no debe de permitirse, repito, y deben de programarlo. Porque si viene el periodo vacacional, ahí deben de aprovechar para meterle mano a la escuela, para remodelar, para lo que se requiera, pero no hacerlo precisamente cuando están en periodo que todavía no han salido de vacaciones. Eso es muy importante, pero ese es un error que se está cometiendo y que no deben de permitirlo. Pero en fin, aquí estoy en espera, pues. Llámenos, estamos en espera de su participación, señoras y señores. Y bueno, vamos a esperar a que usted se anime a participar en este programa. Recuerden que me quedan 2 minutitos, 3 más o menos, para que sigamos aquí en espera de que se anime y después ya abordaremos el tema de los medicamentos. Pero por lo pronto, aquí estamos nosotros respetando, ¿sí? Y queremos invitarlos y exhortarlos a que por favor nos apoyen en ese aspecto. Creo que ya todos han entendido perfectamente bien de que el programa se fraccionó, es decir, de 12 a 12:30, todo lo que tenga que ver con las denuncias, con la problemática que puede existir en la capital, y de 12:30 a 1:00 p.m, pues allí sí abordamos el tema de los medicamentos. Bueno, y ahorita parece ser que ya está respondiendo el SMAPA. Dice, otra persona me dice, permítame porque le estoy haciendo favor a mi abuelita que los escucha. Ella no tiene WhatsApp, me dice. Bueno, de todas maneras ya mandé. Es que dice, me podría apoyar en preguntar ¿Qué día darán agua en la colonia Terán? Ya que los días domingos son los que corresponde, pero este domingo no dieron. Además que el encargado de abrir las tomas no lo hace en un horario establecido, ya que por la madrugada da y hay tiempo de capear lo suficiente, dice la familia Sánchez. Tiene mucha razón, darlo en la madrugada. La gente trabaja, deberían de darle horarios que no, tenga que ver precisamente o interrumpir el sueño, porque mucha gente tiene que levantarse temprano. Bueno, ya me está respondiendo el SMAPA con relación a lo que me acaban de preguntar en este momento, ¿sí? Si cuánto van a dar agua en la colonia Terán, ya que los días domingos son los que corresponde, pero este domingo no dieron. Me está informando el SMAPA que en relación al servicio de agua en Terán, el servicio está programado para el jueves. Para el día jueves, amigos de la colonia Terán. También en Infonavit Grijalva, segunda sección, número de cuenta 54183-0, preguntan si cuándo van a dar agua. En relación al servicio de agua, responde el SMAPA. En la colonia Infonavit Grijalva está programado también para el día jueves. Ahí está la respuesta. Hola, dice otra persona del auditorio, mi nombre es José Antonio González López, soy originario de Tuxtla Gutiérrez y vivo en el Estado de México desde 2010. Es triste ver cómo nos tienen catalogados a los chapanecos en el resto de la República. Tenemos la mala fama de que somos flojos y neófitos grisás. Bueno, y el enorme rezago educativo. Esperemos este pequeño comentario ayude a que las autoridades se pongan las pilas y mejoren ese aspecto. Creo que están haciendo lo propio, pero creo que hay esas pequeñas deficiencias o carencias que se están presentando y obviamente es cuestión de afinar detalles, ¿sí? ¿Para qué? Para que no se interrumpa las vacaciones. Todo mundo ahorita está pensando qué va a hacer. Ya los habían puesto a sufrir a las madres y padres de familia, porque si salían ya de vacaciones, imagínese usted aquellas familias que tienen 2, 3 hijos o 4 y que van a regresar a casa, ahí van a estar permanentemente, y qué van a hacer los papás, porque los tendrían que dejar solo o buscar la forma de quién los va a cuidar, en fin, es complicado, y sobre todo lo que representa. Bueno, pero confiemos en que ya con esta rectificación que hizo la Secretaría de Educación Pública, pues ahora sí que el panorama ya cambie. Vamos rápidamente. Oiga, dice, buenas tardes, para reportar que el valvulista no da agua. Aquí me mandan el recibo, se lo voy a mandar a SMAPA para que por favor SMAPA me responda inmediatamente. Permítame, se lo estoy mandando a SMAPA, tanto el texto como lo que dice que el valvulista, aquí está, para reportar, dice, permítame tantito, para reportar que el valvulista no da agua, no da agua. Eso se lo estoy mandando a los señores de SMAPA. Ok, son las 12:30 minutos, 12:30. Recuerden que tengo ya, en ese momento ya podemos tocar medicamentos, el tema de los medicamentos. Oiga, tengo aquí, por ejemplo, me llegaron, están solicitando un medicamento que se llama Bipiof, con doble F al final, Bipiof o Travopros, son gotas oftálmicas, por favor, ojalá nos ayuden, porque la persona lo necesita. Travopros o Bipiof, ¿sí? También están solicitando otro medicamento que se llama Trimbow, con W al final. Trimbow contiene betomeclas, a ver, permítame aquí tantito, porque este lo tengo aquí agendado, dice, a ver, permítame, aquí lo tengo agendado para checarlo bien y no errar en cuanto al nombre del medicamento. Lo tengo aquí agendado, permítame tantito, aquí lo voy a checar. Beclometasona, formoterol, glicopirronio, es aerosol para inhalación. Se conoce como Trimbow, pero abajo dice beclometasona, formoterol glicopirronio. Si alguien lo tiene, por favor, que también nos ayude para que se lo donemos a la persona. Está solicitando también, doña Victoria Moreno, está solicitando una silla de ruedas. Doña Victoria está requiriendo una silla de ruedas. Don Alfredo Sánchez está solicitando sitagliptina. El arquitecto Silvano, bueno, el señor Silvano está solicitando Forsiga, ¿sí? Y está solicitando también telmisartán con hidroclorotiazida. Y también la señora Sara está solicitando telmisartán con hidroclorotiazida. Así que yo le invito para que se pongan en contacto con nosotros. Mientras que yo hago una pausa comercial, voy a dar lectura e iré respondiendo a los mensajes y le voy a mencionar qué es lo que tengo. ¿Tenemos una llamada? Ah, tenemos una llamada. Bueno, buenas tardes.
1: Sí, buenas tardes, licenciado.
0: A sus órdenes.
1: Habla la señora de la Cruz y por casualidad no le ha llegado la pioglitazona.
0: ¿Pioglitazona?
1: Sí, te lo pedí ayer.
0: Sí, no, qué bueno que me llama, oiga, porque fíjese que me llegaron dos cajas de pioglitazona. Cada caja contiene 7 tabletas, bueno, serían 14, así que yo creo que le puede servir de algo. ¿A nombre de quién se lo dejo?
1: Sandra de la Cruz.
0: ¿Sandra?
1: Sandra de la Cruz.
0: Sandra de la Cruz.
1: Ajá. Pero lo voy a pasar a recoger mañana.
0: Sí, no se preocupe. Aquí se lo voy a dejar apartadito para que lo venga a recoger, por favor. Aquí lo espero.
1: Le llegaría más, ay, porfa, me lo aparta.
0: ¿Mande?
1: Si le llega más, por favor, me lo aparta.
0: Mucho gusto, se lo aparto. Claro que sí. Gracias. Gracias. Oiga, ¿sabe qué medicamentos tengo también? Me llegaron varias cajas de este medicamento que se llama bromuro de ipratropio, salbutamol, bromuro de ipratropio, Conviven, Respimat. También tengo 3 cajas de seretide. Seretide es salmeterol, fluticasona, es polvo. Tengo también varias cajas de glibenclamida. Tengo sinitaprida. Tengo también este medicamento que es acubitrilo valsartán. El otro se llama micofenolato de mofetilo. Y este otro se llama, precisamente, se llama indacaterol glicopirronio y alfacetoanálogos de aminoácidos. Tengo también varias cajas de candesartán. Tengo 2 cajas de ácido acetilsalicílico. Tengo 3 cajas de hidroclorotiazida. También tengo en existencia, preste atención por favor, sinaricina. Tengo fluoxetina. Tengo varias cajas de amiodarona. Tengo también 2 cajas de clortalidona. Tengo también furosemida. Tengo también varias cajas, déjeme ver aquí, de metoprolol, sí tengo bastante. Para quien lo requiera, por favor, que se ponga en comunicación con nosotros inmediatamente. Tengo dinitrato de isosorbida, tengo también, déjeme ver aquí, por favor, tengo furoato de fluticasona, tengo varias cajas, frascos de cromoglicato de sodio, cromoglicato. Me llegaron 2 cajas de piroxicam, tabletas de 20 miligramos. También tengo bromuro de tiotropio, polvo de 18 miligramos, Spiriva. Tengo 2 cajas de Celecoxib, cápsulas de 200 miligramos. Tengo dinitrato, repito, de isosorbida. Tengo también flunaricina. Tengo y también oxibutina. Y le voy a mencionar más adelante qué es lo que tengo aquí suelto para que también, si lo necesita, venga por ellos. Hacemos una pausa. Volvemos inmediatamente.
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Ok, muchas gracias por estar con nosotros. Se están solicitando también atorvastatina, Exforge, metformina de 500 miligramos. El señor Mariano Astudillo lo está necesitando. También están solicitando diosmina esperidina. Son sobres. Don Adrián Gutiérrez lo está requiriendo. Vamos, bueno, por el momento no lo tenemos, pero vamos a estar muy pendientes. Oiga, le quiero plantear un asunto. Le quiero plantear lo siguiente. Mire, hay un caso que quiero que preste atención. Y si tiene la oportunidad de apoyar, hágalo. El día 19 de abril, le voy a contar bien la historia. El 19 de abril ocurrió un accidente aproximadamente a las 7 de la noche en la colonia Vicente Guerrero. No me dicen aquí de qué municipio, pero es en la colonia Vicente Guerrero. Aquí la persona que me envía el mensaje dice, iba el papá, el señor Daniel Eduardo Gómez, Daniel Eduardo Gómez Gómez, con su hijo menor de 14 años, Daniel Abenamar Gómez Pérez, iban en moto y sufrieron el accidente, por desgracia. Fíjese nada más que lamentable, ¿sí? Falleció el señor Daniel, ¿sí? Allí falleció instantáneamente y el niño, su hijo de 14 años, ¿sí? Quedó grave, muy grave, ¿sí? Quedó prácticamente en coma. Ahora, se encuentra internado en el Hospital Gómez Maza. Él está internado en la cama 116 del área de pediatría. Desafortunadamente, el accidente le causó daño severo, ¿sí? Le están pidiendo aquí en el hospital unas piezas para que le puedan hacer una cirugía, pero tiene un costo en el Gómez Maza de casi 15 mil pesos. Ellos son personas de escasos recursos económicos. Luego, imagínese, después del papá que falleció, allá al instante, tuvieron que gastar en el sepelio, la señora Jessie, ¿sí? Enterró pues a su esposo y se tuvo que venir al hospital a ver a su hijo porque estuvo en terapia intensiva. Ahorita pues estuvo intubado, ¿sí? Necesitan operarlo y no hallamos cómo poder juntar tanto dinero antes de que siga pasando más el tiempo. Ya no lo van a poder operar, entonces quería preguntar, dice usted, si a través de sus medios podríamos, no sé, aquí pedir el apoyo, ¿sí? Lo importante hubiera sido platicar con la señora, pero ahorita está ocupada atendiendo a su hijo en el hospital. No tiene tiempo para atenderme vía telefónica, pero sería lo más correcto para que ella nos hubiera platicado toda la situación. Pero yo entiendo y comprendo, ¿sí? Aquí me están mandando, porque tienen que comprar medicamentos, tienen que comprar pañales, tienen que comprar toallitas y pues necesitan el dinero en efectivo para poder comprar todo lo que les están pidiendo, ¿sí? Además de sus alimentos. Ellos son de Coapilla. Aquí me están mandando el dato. Son de Coapilla. Me están mandando aquí un número de teléfono y un... número de teléfono, sí, pero también me están mandando un número de tarjeta de Mercado Pago a nombre de Alba Jessica Pérez Pérez. Alba Jessica Pérez Pérez. Se lo voy a proporcionar, ¿sí? Es de Mercado Pago. 7229-6902-8482-8573-66. Voy a repetir, 7229-6902-8482.

0: 82, 2857 y finalmente 362. Está a nombre de Alba Jessica Pérez Pérez. Y más adelante le voy a dar un número también ahorita para no confundirlos. Voy a quedarme con lo de Mercado Pago porque también me mandaron una tarjeta de Santander a nombre de otra persona para recibir los mensajes y fichas de apoyo, ¿sí? Ojalá, ¿sí? Que puedan apoyarlo, repito, porque el niño está muy mal, tiene fracturas en su cara, tiene 3 fracturas y la verdad que es complicado una situación de esa naturaleza. Voy a seguir con el tema, pero antes tengo que cumplir con una pausa comercial.
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10: Son las 12 con 47 minutos.
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10: Son las 12 con 48 minutos.
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0: Ok, gracias. Me están rectificando que el domicilio de esta familia es precisamente de la colonia, aquí me acaba, bueno, me mandaron de la colonia Vicente Guerrero, municipio de Ocosocuautla, y me están rectificando que es 7229-6902-8482-8573-66. Es de Mercado Pago a nombre de Alba Jessica Pérez Pérez. No tienen dinero y necesitan el apoyo. Lo que usted pueda apoyarle será bienvenido. Están requiriendo en este momento, están solicitando insulina. Insulina, no me dijeron de qué tipo de insulina. Losartán con hidroclorotiazida, besafibrato, omega 3, calcio, vitamina D, vitamina bis, trimetoprima, sulfametazol, riopan, paracetamol, butilioxina, vitamina para diabéticos, naproxeno sódico, canestén óvulos y miconazol crema. También están solicitando polivitaminas, diclofenaco y metformina. La metformina creo que es de 850. Doña Adriana Escobar Morales es la persona que está solicitando estos medicamentos y creo que, bueno, que me confirmara bien si es de 850. El señor José de la Cruz está solicitando pregabalina y sinaricina. Sinaricina. El señor Virgilio Terrazas dice: buenas tardes, licenciado. Soy Virgilio Terrazas. ¿Me podría, por favor, facilitar el número de teléfono de la señora Victoria Moreno, que solicita la silla de ruedas? Es ese número, estoy tratando ahorita de recuperar. Por favor, doña Victoria Moreno, mándeme su número, porque don Virgilio parece ser que quiere apoyarlo. Virgilio Terrazas, por favor, mándeme, doña Victoria Moreno, número de teléfono. Fíjese qué tan importante es mandar un número de teléfono para poder tenerlo a la mano y en su momento, como en este caso, inmediatamente proporcionárselo. Pero lamentablemente no me dejó número de teléfono. También se está requiriendo el apoyo del público para ayudar al señor Marco Antonio Pérez, ya que se encuentra en una situación vulnerable muy delicada de salud debido a la diabetes. Tiene discapacidad visual y se encuentra postrado y no puede trabajar. Gracias. Número de cuenta también que dejan de Oxxo: 4217-4700-6089-0650. Oxxo, a nombre de María Sonia Gutiérrez de la Cruz. Repito, número de cuenta: 4217-4700-6089-0650. Y también un servicio social, el señor Jacinto Gómez tiene en donación Timolol, está donando con dorsolamida, gotas oftálmicas. Interesados, comunicarse por favor al WhatsApp 961, ¿sí? 961 16 87 29, ¿sí? ¿Ok? Bueno, ahí es el dato. Déjeme seguir revisando aquí, por favor, porque el tiempo nos está ganando la batalla. Rápidamente, para poder nosotros inmediatamente dar lectura a los mensajes que nos están llegando. Permítame tantito, por favor. Aquí está. Dice: buenas tardes, licenciado. Por favor, hidroclorotiacida. Con mucho gusto. Ahorita déjeme ver la hidroclorotiacida. Vamos a buscar rápidamente en dónde tengo la hidroclorotiacida. Aquí lo tengo. Ya lo encontré y le voy a pedir a don Julio César Culebro que por favor venga por la hidroclorotiacida. Julio César Culebro Moreno. ¿Puede venir don Julio César Culebro? Sí, puede pasar. Le voy a donar las cajas de hidroclorotiacida. Aquí se lo voy a dejar rápidamente, con mucho gusto, para que lo venga a recoger, por favor, tan pronto como pueda. Pero por favor, vénganlo a recoger, porque a veces nos encontramos de que no vienen a recogerlo, es señal de que no lo necesitaban. Gracias. Otro mensaje más, déjeme ver aquí inmediatamente. ¿Me puede donar el Celecoxib? Por supuesto que sí. Déjeme ver aquí, por favor, el Celecoxib. Aquí lo tenía ahorita a la mano, permítame tantito. Aquí lo tengo. Celecoxib de 200 miligramos. Con mucho gusto se lo voy a donar a don Alfredo Sánchez. Don Alfredo, ¿puede pasar, por favor, por las dos cajas? Con mucho gusto, aquí se lo aparto para que venga a recoger las dos cajas rápidamente. Aquí le voy a dejar el mensaje, puede pasar para que venga a recogerlo. Aquí le mando el mensaje y aquí estamos nosotros con mucho gusto mandándole el mensaje rápidamente. Sigo buscando los mensajes. Buenas tardes, licenciado, bendiciones. ¿Me podría apoyar con el Conviven Respimat? Déjeme ver ahorita aquí Conviven. A ver, déjeme ver, por favor, Conviven Respimat. A ver, déjeme ver, Salmeterol Fluticasona. Déjeme ver aquí, por favor, Conviven Respimat. ¡Sí lo tengo! ¡Sí lo tengo! Aquí ya lo encontré. Y Alma Castillo, por favor, Alma, puedes pasar a recoger, por favor. Te voy a donar, con mucho gusto, aquí en este preciso momento. Voy a preparar, porque todo lo mandamos en una bolsita, no lo mandamos suelto, para que puedan, rápidamente, aquí le voy a donar, con mucho gusto, para que vengan a recogerlo tan pronto como puedan. Aquí se lo dejo apartado rápidamente para que venga a checarlo, ¿sí? Le voy a donar todas las cajas que tengo. ¿Puede pasar, doña Alma? Aquí se lo dejo. Con mucho gusto, en Boulevard Belisario Domínguez, 4820. Aquí estamos transmitiendo rápidamente. Buenas tardes, ¿me podría donar, si tienen existencia, mesformina con citagliptina? Alfaceto análogo sí tengo. Alfaceto análogo sí tengo. Lo único que tengo, Forciga se lo voy a quedar a deber. Don José Luis, aquí le voy a dejar con mucho gusto lo que me está solicitando. Sí, Alfaceto análogos. Solo tengo Alfa. Solo tengo, aquí le estoy mandando el mensaje porque que me diga si va a venir. Alfa, cetoanálogos. Cetoanálogos. ¿Ok? Aquí le mando el mensaje y aquí se lo voy a apartar. Sí, puede pasar. Aquí le estoy dejando el mensaje. Lo demás sí se lo voy a quedar a deber porque no lo tengo. No lo tengo, pero sí le voy a donar las dos cajas que tengo rápidamente para que lo vengan a recoger inmediatamente. Aquí puede pasar con confianza. Aquí se lo dejo rápidamente apartadito. Otro mensaje. Buenas tardes, ¿me puede apoyar con el medicamento Celecoxib? Ya lo donamos. Una disculpa, ya lo donamos. No tengo, por el momento no tengo. Vamos a seguir en espera de que nos sigan llegando más medicamentos. Rápidamente, otro mensaje dice: buenas tardes, licenciado, ¿de casualidad tuviera el medicamento Jardiams DPP? Se lo agradecería muchísimo. Soy la señora Rosa Elena. Doña Rosita, no tengo el Jardiams, pero vamos a ver si alguien del auditorio lo dona. Por favor, me puede donar, dice, con mucho gusto una persona del auditorio, alfacetoanálogos y furosemida. Con mucho gusto. Mire, es que esa de alfacetoanálogos contiene 100 tabletas, ¿sí? Entonces vamos a hacer lo siguiente. Vamos a donar. Tanto, déjeme ver aquí, el alfacetoanálogos, la furosemida, aquí lo tengo, son varias cajas, y Celecoxib. El Celecoxib sí se lo voy a quedar a deber, por favor, sí se lo voy a quedar a deber. Son las 12:57, ya nos vamos, oiga, me quedo en el tintero con varios medicamentos, todavía hay varios mensajes por leer, pero por lo pronto aquí le voy a apartar con mucho gusto a la persona que lo está necesitando los medicamentos. Me quedo con el ciproflaxocino para mañana, la vildagliptina, el ketorolaco para mañana, en fin, oiga, me llegaron muchas cajas de piridostigmina mestinón, ¿sí? Si alguien lo necesita, que por favor se ponga en contacto con nosotros porque tengo varias cajas, así que lo invito para que lo vengan a recoger. Nos vamos, gracias, nos vamos a despedir, gracias a mi compañero Domingo de Asís que estuvo en los controles técnicos. Me voy a despedir con la reflexión del día de hoy. Gracias, gracias de todo corazón por su participación y una disculpa porque el tiempo siempre nos gana la batalla aquí en este programa. Voy a entregarle la reflexión de hoy. La superación personal no llega en un golpe de suerte. Soy Javier Figueroa. Que tenga un excelente día. 2:30. No se olvide de acompañarme en la segunda emisión de Notinúcleo. Hasta la próxima.
13: La superación personal no llega en un golpe de suerte, sino en las veces que decides levantarte cuando nadie te está viendo. Piensa en la piedra que el agua va desgastando. El agua no es más fuerte que la piedra, pero es constante. Así somos nosotros. No necesitamos ser los más rápidos ni los más talentosos. Solo necesitamos ser tercos con nuestra meta y amables con nuestro proceso. Hay días que avanzarás mucho y otros en los que solo logres no rendirte. Los dos cuentan, porque la meta no es convertirte en alguien perfecto, sino en alguien que ya no se abandona a sí mismo cuando las cosas se ponen difíciles. Lo que hoy te pesa, mañana puede ser el cimiento de lo que construiste. Confía en el proceso y recuerda, tú no eres tus fracasos, eres lo que haces después de ellos. Hay alguna situación específica por lo que estés pasando y quieras darle una vuelta con esta idea.
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10: Es la 1:02.

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1: Es la 1:06.
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2: Vámonos con Pancho Barraza y los Superlamas. Con, pero la recuerdo, a través de La Grande 90.3 FM. Recuerden que de 12 a 12.30 son las denuncias. Hay veces que nos escriben, nos mandan y dicen, ¿sabes qué está pasando por acá algo? Bueno, aprovechen de 12 y media a 12.30 del mediodía. Está nuestra ciudad con las denuncias. Y después 12.30 a 1 de la tarde, obviamente que está pues lo de las medicinas. Así que mis hermanos, a través de La Grande 90.3 FM, acabas de escuchar hace un par de minutitos a nuestra ciudad. Y ahora nos vamos con buena música y te estaré acompañando hasta las 2 de la tarde, tu servidor DJ Mingo. ¡Vámonos!

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4: Es la una con 11 minutos.
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4: Es la una, con 12 minutos.
9: Sobre mis hermanos y pendientes, porque está la ruta de La Grande. A través de esta misma frecuencia, porque ya andan por allá mis queridísimos hermanoides, ya andan bien preparados y listos. Por allá está mi queridísimo el buen Toñigui, se anda buena. ¡Uy! Mientras, vámonos con mi casa nueva. Una con 12.
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1: Es la 1:17.
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7: Es la 1:25.

Ay, no más, hermanos. Ahí viene Beto y sus canarios con esto que dice: herido. Herido, pero no de otra cosa, sino querido de amor. Oigan, saludos por acá para toda la bandona que anda sintonizándonos completamente en Vivaxo. Porque andan mis queridísimos hermanoides. Saludos a mi hermana que cumple 40 años, Sandra Pascasio. Nos llega obviamente este mensaje. También dice el otro mensaje, dice: sale rey, aquí andamos sintonizándote en el kilómetro 3. Salúdame al May José, al Gaby, al Cheque y al May Pintor Nando. Ahí está de parte del buen Arqui, el buen José Omar Fierros Pascasio, que anda tirando barrio. Anda echándole toda la buena vibración del mundo mundial. Andan en el solazazo, pero andan con toda la buena actitud a través de esta frecuencia modulada, sintonizándonos, hermanoides. También por acá andan otros vatos locochones que dicen: ¡hey, vato, salúdame! Pues saludos a todas las rutas, a todos los hermanotes que andan ahí en el solazazo. Que bueno, esa sensación térmica bien sabrosa que ahorita les voy a decir, porque el carnelínico ya se voló la tableta, que no sé dónde la dejó. Pero bueno, el chiste es que estás conectado con nosotros a través del 90.3 FM. Saludos al buen tío Sonrinskis, que ya salió, que me anda esperando ahí en los ancianos. Bueno, ahorita por allá va a llegar el Toñiwis, ¿eh? Ahí va el Toñis con mi queridísimo Aúl, para que estén pendientes en la ruta de la grande. Allá saludando a todos los bandonas que andan en el 90.3 FM, para que estén conectados y por ahí le caigan, ¿eh? Yo no los voy a saludar, pero bueno, allá van a andar a mis queridísimos carnalinígenos. Así que vámonos con buena música. Saludos a toda la banda del Progreso. Dice: saluditos, mi querido amigo, escuchándote en la combi rumbo al Progres. Dice: manda saludos a mi ojitos mentirosos. Ay, dime que ya no está escuchando, ¿no? Saludos al buen Chamber. Así que vámonos, querido de amor. 1:28.

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1: Es la 1:31.
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16: Es la 1:34.

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1: Es la 1:39.
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0: investigación realizada por estudiantes de la UNAM revela que 36% de la población en México carece de acceso a agua potable segura. Chiapas destaca entre las entidades con mayores carencias en la materia. En el proyecto La Estructura de la Pobreza, la brecha hídrica en México, 2,469 municipios fueron objeto de estudio para conocer la infraestructura en la materia y con ello determinar la población que carece o presenta dificultades para acceder al vital líquido. El análisis se llevó a cabo con información de la Conagua y el INEGI, y entre los indicadores que se midieron sobresalen los niveles de pobreza extrema, herencia de servicios en general y falta de infraestructura hídrica principalmente. De acuerdo con el estudio, los estados con mayores carencias son Guerrero, Oaxaca, Veracruz y Chiapas, donde más de 613 mil personas están relacionadas con el nivel de pobreza y la densidad rural que presentan. Otro dato importante que arroja el análisis es que la carencia de agua entubada es 4.6 veces mayor en el campo que en las zonas urbanas y la pobreza extrema es el doble. También señala que el 17% de los mexicanos viven en zonas rurales, cifra que representa más de 55% de los municipios del país. Hasta el siguiente comentario.
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10: Es la 1:43.
11: Y ya casi me lo voy. Ahí se van a quedar un ratito con mis queridísimos carnalinígenos que andan allá en la ruta de La Grande a través de esta frecuencia modulada del 90.3 FM. La Grande, ¿a poco no? Vienen Guardianes del Amor y los carnalinígenos con música romántica. 1:43.

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6: Es la 1:54.
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1: Mis hermanos, gracias. Ahí nos escuchamos a las 6 de la tarde, ¿eh? Ahí nos saludamos a las 6 de la tarde aquí también a través de la misma frecuencia modulada en el 90.3 FM, La Grande, ¿a poco no? Te saluda tu servilleta, tu servidor, tu carnal, tu hermano, tu brother, DJ Mingo. Y ya nos guachamos al ratón vaquero. Recuerden, a través de esta misma frecuencia del 90.3 FM, te andamos saludando todos los días a las 6 de la madrugada, ¿eh? Así que bueno, aquí andamos echándote toda la buena vibración del mundo mundial. Y los dejo con Josimar y su Jambú. Y esto que dice: lo que un día fue, no será. Estén pendientes de la Ruta de la Grande. 1:55 en el 90.3 FM, La Grande. ¿A poco no? Dicho amigo, te saluda.

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1: Gracias, doctores del mal. Gracias, Piwa. Gracias, Fabián. Ya estamos completamente en vivo a través del 90.3, la grande. ¿A poco no, señores y señores? Después de haber estado en un control remoto con nuestra estación hermana, la que buena, ya nos lanzamos al mercado de los ancianos. Obviamente, aquí estamos ubicados en la entrada del mercado de los ancianos sobre lo que es la novena sur y 13, me parece, ¿verdad? 13 o 14, justamente ahí donde está la pizzería, y en esa calle ahí estamos, donde están las paradas de la ruta 103, la ruta 20, la ruta 73, la 35, ahí estamos parados para que todos aquellos colectiveros, taxistas, los de plataforma, vengan escuchando el 90.3, la grande, ¿a poco no? Así de rápido, vengan escuchando a todo volumen, y obviamente les vamos a regalar los ricos taquitos y su rico refresco del pechugón, así que solamente láncense, vengan escuchando a todo volumen, ya casi me lleva el viento y mucho aire, pero no importa, aquí los vamos a estar esperando para que se lancen con su taxi, con su colectivo, con su coche de plataforma, vengan y vengan escuchando el 90.3 La Grande. ¿A poco no, señores y señores? Aquí estoy con el buen Rulo, que ya anda también ahí repartiendo, tomando fotos y todo eso, así de fácil, solamente trae a todo volumen la radio y así te llevas tus ricos tacos del pechugón. Así que nosotros seguimos con más a través del 90.3 La Grande. ¿A poco no?

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2: Ahí estamos. Gracias, Pigua. Gracias a toda la banda. Ya le está cayendo todos los taxis ruleteros. 1543, los colectivos, los de plataforma y todo aquí al mercado de los ancianos, obviamente. Aquí estamos dándote este rico taquito del pechugón y, por supuesto, estas bebidas energizantes que son Raptor, para que tú vengas con nosotros y nos traigas a todo volumen. Solo controla a todo volumen la estación de la Grande 90.3. Así de fácil, vas a poder llevarte estos ricos tacos y este Raptor que está bien frío con este calor que hace en Tuxtla. Te vas a poder llevar estos ricos taquitos. Solamente ven escuchándonos a todo volumen, el 90.3, y así nada más paras, tocas clapson, y así de fácil, la Rula Viveras, ahí está parada como de can, dándote los ricos tacos y el rico Raptor. Así que no te despegues de la frecuencia del 90.3, porque ya un reto más estará el noticiero, mientras nosotros seguimos repartiendo, por supuesto, aquí en la Ruta de la Grande.
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6: La CONDUCEF en Chiapas recomendó a las instituciones bancarias generar información en lengua materna dirigida a usuarios de pueblos originarios con el fin de mejorar los procesos de atención y prevenir riesgos de robo o sustracción de tarjetas bancarias. De acuerdo con el organismo, cada año se registran en promedio 11.000 quejas de usuarios relacionadas con pagos no reconocidos a través de tarjetas de crédito y débito, así como casos de suplantación. Actualmente, la cobertura de atención de la CONDUCEF en las zonas indígenas se concentra en San Cristóbal de las Casas, Tapachula y Comitán de Domínguez, por lo que consideró necesario que, conforme aumenta la cobertura de los programas sociales gubernamentales, también se implementen medidas de prevención de delitos dentro del sistema financiero para proteger a personas de pueblos originarios. Para el organismo, la banca debería contar con información financiera en tzeltal y tzotzil, consideradas las lenguas originarias mayoritarias en Chiapas, habladas por aproximadamente 800.000 personas. Hasta el siguiente comentario.
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2: Gracias, Pigua del Mal. Y bueno, la verdad es que no nos vamos abasto aquí carrereando, cruzando y todo. Aquí está toda la banda, los taxistas, colectiveros, los de plataforma que están llevando sus ricos taquitos del pechugón y su Raptor, por supuesto, para que tengan bastante energía. Punch, punch, punch. Todo el día de hoy, martesito. Gracias a todos ellos que están pasando el día de hoy con nosotros aquí en la calle del Mercado de los Ancianos de la Novena Sur. Así de fácil, aquí estamos dándoles estos regalitos, estos ricos tacos y obviamente este rico Raptor, por supuesto, para que lo disfruten en esta bonita tarde. Esto es la ruta de la grande, señoras y señores, pero yo me tengo que despedir porque ya viene el noticiero, por supuesto, con el licenciado Francisco Figueroa Niño y Pigua, que van a estar obviamente en los controles técnicos. Señores y señores, pendientes porque vamos a andar esta semana también en la ruta de la que buena para que les digamos el punto en el que vamos a estar. Solamente tienen que estar pendiente a través de nuestra emisora el 90.3 y la que buena, señores y señores. Yo me paso a retirar. Mi nombre es Toño Machete, Toño Martín la Mariposa. Nos escuchamos en otro punto de la ciudad. ¡Adiós! Adiós, Rulo. Gracias, Pigua. Adiós. ¡Uy, qué mello! Que me come el Tiger, que me come el Tiger. Ya, ya, ya, vámonos ya.
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5: Hola, ¿qué tal? Buenas tardes, bienvenidos al avance de las noticias. El calor no da tregua en Chiapas. Alertan por temperaturas que podrían alcanzar los 40 grados. La entidad ha perdido hasta el 55% de sus bosques y selvas en las últimas 5 décadas. Más de 5.000 sismos de baja intensidad se han registrado en el volcán Chichonal en lo que va del año. Destaca el gobernador Eduardo Ramírez el compromiso de Mario Delgado con la educación y respalda la continuidad del calendario escolar. El ciclo lectivo concluye el 15 de julio, pero los estados podrán ajustar calendario de forma excepcional, dice la presidenta Claudia Sheinbaum. Confirma la Secretaría de Relaciones Exteriores la muerte de 3 mexicanos en un tren de Laredo, Texas. Rusia pone a prueba un nuevo misil intercontinental con capacidad nuclear. Donald Trump confirma que Estados Unidos iniciará conversaciones con Cuba, al que califica como un país en quiebra. Y en los deportes, a 29 días del Mundial, no levantan las ventas de los boletos para los partidos de fútbol. Eso y más en punto de las 2 de la tarde con 30 minutos en la segunda emisión de Notinúcleo. Soy Javier Figueroa. Los espero.
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0: ¿qué tal? Buenas tardes, bienvenidos a la cadena auditiva más grande y de mayor cobertura noticiosa en todo el sureste de la República Mexicana. El calor no da tregua en Chiapas. Alertan por temperaturas que podrían alcanzar los 40 grados. La entidad ha perdido hasta el 55% de sus bosques y selvas en las últimas 5 décadas. Más de 5.000 sismos de baja intensidad se han registrado en el volcán Chichonal en lo que va del año. Destaca el gobernador Eduardo Ramírez el compromiso de Mario Delgado con la educación y respalda la continuidad del calendario escolar. El ciclo lectivo concluye el 15 de julio, pero los estados podrán ajustar calendario de forma excepcional, dice la presidenta Claudia Sheinbaum. Confirma la Secretaría de Relaciones Exteriores la muerte de 3 mexicanos en un tren de Laredo, Texas. Rusia pone a prueba un nuevo misil intercontinental con capacidad nuclear. Donald Trump confirma que Estados Unidos iniciará conversaciones con Cuba, al que califica como un país en quiebra. Y en los deportes, a 29 días del Mundial, no levantan las ventas de los boletos para los partidos de fútbol.
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0: Buenas tardes, muy buenas tardes. Me da muchísimo gusto saludarlos una vez más en esta tarde del martes 12 de mayo del 2026. Gracias por acompañarnos, gracias por acudir a la cita. Saludo a mi compañero Fabián Samayoa, que se encuentra en los controles técnicos, Elena Zúñiga en la redacción, Rosso Verovilla Martínez en la dirección de noticias. Soy su servidor y amigo Francisco Javier Figueroa Niño. Como siempre, el saludo y el abrazo a la distancia para mis compañeros que están en turno en cada una de las estaciones que conforman la gran cadena Radio Núcleo. Estamos transmitiendo para todo el mundo a través de nuestras plataformas digitales Facebook, X, Instagram y YouTube, donde nos encontrará como Notinúcleo. Nuestras páginas web www.notinucleo.com y www.radionucleo.com para escucharnos en vivo y encontrar la información que a usted le interesa. Pasamos rápidamente a las noticias. Una onda de calor afectará las regiones centro y suroeste de Chiapas, con temperaturas máximas que podrían alcanzar los 40 grados centígrados. Además, se prevé el ingreso de un frente frío que provocará lluvias intensas en las regiones norte, Mezcalapa y Soconusco. Pese a ello, los efectos del frente frío no serán suficientes para disminuir las altas temperaturas en el resto del estado. Por cierto, se prevén lluvias puntuales fuertes en 11 estados del país. Vamos en este momento con el reporte meteorológico.
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2: El Servicio Meteorológico Nacional de la CONAGUA le informa el pronóstico del tiempo. Para hoy, el frente frío número 50 se extenderá sobre el norte y occidente del Golfo de México hasta el oriente del país. En interacción con un canal de baja presión sobre el sureste del territorio nacional, generarán lluvias puntuales fuertes en Veracruz, Tabasco, Oaxaca y Chiapas, e intervalos de chubascos en Nuevo León y Tamaulipas. Por su parte, la masa de aire frío asociada al frente originará refrescamiento de temperaturas en el norte, noreste, oriente y centro de México. En contraste, continuará la onda de calor en 14 estados de la República Mexicana, finalizando a partir de hoy en Veracruz, Tabasco, Campeche y Yucatán. A su vez, la entrada de aire húmedo del Mar Caribe ocasionará chubascos en Quintana Roo, Yucatán y Campeche. Finalmente, El ingreso de aire húmedo del Océano Pacífico, en combinación con la corriente en chorro subtropical y con un canal de baja presión sobre el occidente del territorio nacional, propiciarán lluvias puntuales fuertes en Guerrero, Puebla, Hidalgo, Estado de México, Michoacán, Jalisco y Guanajuato. Intervalos de chubascos en Chihuahua, Coahuila, Durango, Zacatecas, Aguascalientes, San Luis Potosí, Colima, Nayarit, Querétaro, Tlaxcala, Morelos y Ciudad de México, y lluvias aisladas en zonas de Sinaloa y Sonora.
0: Organizaciones ambientalistas y especialistas advirtieron que Chiapas ha perdido entre el 43 y 55% de sus bosques y selvas en las últimas 5 décadas, principalmente por la expansión ganadera, agrícola, tala ilegal e incendios forestales. Datos difundidos por asociaciones señalan que la degradación ambiental ya afecta regiones de la Selva Lacandona, Sierra, Frailesca y Altos de Chiapas. Tan solo entre 2001 y 2021 se deforestaron más de 359 mil hectáreas en la entidad, mientras que municipios como Cocingo, Palenque y Las Margaritas concentran alguna de las mayores pérdidas de cobertura forestal. Más de 5.000 sismos de baja intensidad se han registrado en el volcán Chichonal hasta la fecha. Especialistas llaman a no bajar la guardia. Vamos con el reporte de Víctor Pérez.
3: Aunque el volcán Chichón continúa siendo uno de los volcanes activos más importantes de México, especialistas aseguran que actualmente mantiene una actividad estable y con bajos niveles sísmicos, situación que ha generado tranquilidad en las comunidades cercanas y en el monitoreo científico realizado en Chiapas. El doctor Miguel Ángel, encargado del Centro de Monitoreo Vulcanológico y Sismológico, explicó que durante los últimos meses el volcán ha presentado menor actividad comparada con años anteriores, destacando que abril fue uno de los periodos con menos movimientos registrados.
4: La actividad sísmica, que es la que nosotros principalmente monitoreamos, se encuentra un poquito más tranquila de lo que estuvo el año pasado. Hay que recordar que de junio a del año pasado a abril llevamos más de 5.300 sismos en este volcán, pero en abril solamente se han contabilizado 282. Eso nos habla de una disminución de, por ejemplo, el pico que fue de más de 1.000 sismos que tuvimos entre septiembre y octubre. Entonces eso nos hace pensar que el volcán está un poco más tranquilo. También se han hecho algunos análisis químicos de medición de gases y encontramos que todavía hay un estado de actividad del volcán, pero con parámetros similares a los que se han observado en otros momentos.
3: Asimismo, señaló que los análisis químicos realizados en gases volcánicos continúan mostrando estabilidad, lo que hasta el momento no representa señales de alerta mayores para la población.
4: Completamente prohibido descender al cráter, eso ya es una regla que ha puesto Protección Civil, pero hasta el momento la misma Secretaría de Protección Civil del Estado de Chiapas ha establecido un protocolo para el ascenso del volcán. Tiene que seguir ciertos lineamientos, acompañado siempre de un guía, dando información sobre el ascenso y permaneciendo un poco tiempo posible en el cráter. O sea, hay unos lineamientos que ellos tienen establecidos.
3: Sin embargo, especialistas recuerdan que el Chichón sigue siendo un volcán activo y por ello el monitoreo permanece constante las 24 horas, con el objetivo de detectar cualquier cambio importante en su comportamiento.
4: Es muy importante que la gente que visite el volcán tome medidas precautorias porque allá hace bastante calor, hay muchísimo sol. Entonces es muy importante llevar siempre suficiente agua, ir preparado, tener condición, en la medida de lo posible subir lo más temprano para evitar los efectos de calor, porque también puede haber efectos de golpe de calor a los visitantes que están subiendo al volcán y que no cuenten con suficiente hidratación.
3: Además, debido a las altas temperaturas que actualmente afecta a Chiapas, hicieron un llamado a quienes visiten la zona a mantenerse hidratados, usar ropa cómoda, protector solar y tomar precauciones, ya que el calor en el área volcánica puede sentirse aún más intenso. Para Notinúcleo, Víctor Pérez. Altas temperaturas que actualmente afecta a Chiapas hicieron un llamado a quienes visiten la zona a mantenerse hidratados, usar ropa cómoda, protector solar y tomar precauciones, ya que el calor en el área volcánica puede sentirse aún más intenso.

0: Reforzaron las acciones de coordinación para atender las afectaciones provocadas por la onda tropical número 33 del año 2025 en la zona alta del municipio de Mapastepec. Y es que el presidente municipal sostuvo una reunión de trabajo con representantes de gobierno del estado de Chiapas, acompañado por autoridades ejidales y con el objetivo de dar seguimiento a los daños ocasionados por las intensas lluvias registradas el año pasado. Durante el encuentro participaron representantes del gobierno, el delegado regional, el director estatal de proyectos de la Comisión de Caminos y el delegado regional de Protección Civil, quienes analizaron las necesidades prioritarias de las comunidades afectadas, principalmente en caminos y accesos de la zona alta. Como resultado de esta reunión, se llevó a cabo la firma de una minuta de acuerdos en la que se estableció como próxima fecha de reunión el 22 de mayo, el día en el que se dará a conocer oficialmente el inicio de trabajos de reconstrucción, una acción que ha sido ampliamente esperada por las y los habitantes de las comunidades afectadas. Las autoridades señalaron que estas acciones buscan prevenir mayores afectaciones, especialmente ahora que faltan pocos días para el comienzo de la temporada de lluvias, por lo que reiteraron el llamado a mantener la coordinación entre gobierno y ciudadanía para atender cualquier emergencia que pudiera presentarse. Para Notinúcleo, Laura de la O.
1: Entre calor y lluvias, continúan los apagones en Tapachula. Familias exigen respuesta a la Comisión Federal de Electricidad. El reporte de nuestra corresponsal, Pamela Hernández.
2: La Comisión Federal de Electricidad, la empresa más denunciada por los ciudadanos en Chiapas, especialmente en la región Soconusco, donde los apagones, variaciones de voltaje y los elevados cobros por el consumo de energía son situaciones que ocurren a diario y las denuncias van incrementando día con día. A pesar de todas las denuncias públicas en redes sociales y en los medios de comunicación, hasta el momento la paraestatal no ha dado una explicación respecto a los constantes apagones en comunidades y colonias de Tapachula, por lo que los pobladores se dijeron cansados de este mal servicio que, aparte de todo, los recibos resultan incosteables para muchas familias en esta región. Habitantes señalan que las variaciones de voltaje y las interrupciones constantes del fluido eléctrico llegan a perjudicar en los aparatos eléctricos que hay en los hogares, además de que hay personas que tienen que hacer un proceso de dializarse, así como también algunos pacientes con alguna alergia tienen que nebulizarse, y esta situación llega a descomponer los aparatos y pone en peligro la salud de las personas.
3: En realidad sí nos afecta demasiado, porque pues ya ve que en los hogares tenemos aparatos electrodomésticos y esos son los que sufren. En realidad son muy constantes, al menos yo en mi casa me doy cuenta que sin mucho cada hora hay bajones de luz cada hora, porque tengo un regulador en mi refrigerador y en un enfriador, y ahí es donde yo me doy cuenta que se baja la luz y vuelve a encender, baja la luz, y entonces todo eso daña, perjudica.
2: Las colonias de diferentes cuadrantes de la ciudad, sea la zona centro, zona sur, zona alta, sufren lo mismo todos los días, pues con lluvia o sin lluvia, las deficiencias están manifestadas a cualquier hora del día, por lo que los ciudadanos exigen a la Comisión Federal de Electricidad de la respuesta a tantas inconformidades. La mayoría de las familias señalan que el gobierno federal tiene la obligación de garantizar el servicio eficiente a la población, y más aún para los municipios de Chiapas, debido a que la entidad es una de las principales generadoras de energía del país y no es posible que a diario las familias sufran por el pésimo servicio de la Comisión Federal de Electricidad. Informó desde la región Soconusco para Notinúcleo, Pamela Hernández.
1: Tienes mucha razón, Pamela. Mucha razón. México no puede normalizar vivir entre apagones mientras pagamos tarifas cada vez más altas. La red eléctrica está rebasada. El mantenimiento llega tarde y la respuesta de Comisión Federal de Electricidad suele ser reactiva en vez de preventiva. Cada corte de luz afecta hogares, hospitales, negocios, transporte y productividad. No es una falla aislada, entre comillas, cuando ocurre una y otra vez. La demanda enérgica crece, las olas de calor aumentan y el sistema necesita inversión real en infraestructura, transmisión y generación. Así que ya basta de excusas técnicas y comunicados ambiguos. Hoy es el día, por cierto, es el Día Internacional de la Enfermería. Se celebra mundialmente el 12 de mayo. En México

0: México, aunque tradicionalmente se celebraba el 6 de enero, la fecha oficial se homologó al 12 de mayo para reconocer esa labor a nivel internacional. Soy Javier Figueroa. Hacemos una pausa, volvemos.
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0: Bueno, continuamos recorriendo nuestra patria chica, Chiapas. Vamos ahora a la región costa. Los apagones, volviendo a este tema, los apagones de luz siguen afectando diferentes colonias y barrios en Tonalá. El reporte de nuestro corresponsal, Eduardo Espinosa.
4: ¿Qué tal? Es un gusto saludarlos con la información desde la región Istmocosta. Los constantes apagones y variación de voltaje siguen afectando a miles de usuarios en el municipio de Tonalá. La noche de este pasado lunes, alrededor de las 21 y 22 horas, cuando la temperatura alcanzaba los 29 grados en ese horario, colonias como Del Valle, Las Ánimas, Centro, Las Flores, San Sebastián, Nicatán, Barrio Nuevo, Ferrocarrilera, Evolución, San Miguel, entre otros, reportaron al menos 3 apagones, lo que sigue generando molestia entre los ciudadanos, quienes desde hace meses vienen exigiendo mejoras en el suministro eléctrico. Las afectaciones persisten en medio de la ola de calor, pues en el municipio la temperatura ha alcanzado los 40 grados, por lo que el consumo eléctrico aumenta causando afectaciones en el suministro. Hasta el momento, la Comisión Federal de Electricidad no ha fijado una postura al respecto sobre dichos apagones que continúan afectando a la población tonalteca. Y es que en los últimos años la problemática parece agravarse, principalmente en temporada de calor entre los meses de abril y mayo. Estos apagones siguen afectando la economía de muchas familias como el comercio, causando daños a sus electrodomésticos que quedan inservibles. Además, debido al prolongamiento sin electricidad, los alimentos se han echado a perder. Una vez más, las altas temperaturas vuelven a poner presión a la Comisión Federal de Electricidad. Y por otro lado, una ciudadanía que exige medidas que busquen evitar sobrecargas y daños a la infraestructura. Para Notinúcleo, Eduardo Espinosa.
0: Realizan cateos en Villaflores por la posible comisión de hechos delictuosos. Y una persona lesionada es el saldo de un accidente vehicular al poniente de Villaflores. Vamos en ese momento con nuestro corresponsal, Miguel Ángel Castro. Buenas tardes, Frailesca.
5: Villaflores se realizaron 4 cateos por la posible comisión de hechos delictuosos. Hay un detenido y se aseguraron narcóticos, vehículos y armas y otros objetos. Respecto a los domicilios revisados, uno de ellos se encuentra ubicado sobre el tramo carretero Villaflores a Tuxtla. 2 más están en la colonia Jesús M. Garza y el otro inmueble cateado en la colonia Francisco Villa. Como resultado de los cateos, se aseguraron una persona del sexo masculino. Se localizaron 37 bolsas de marihuana, 40 bolsitas de metanfetamina, un arma larga con un cargador abastecido con 27 cartuchos calibre 7.62, una motocicleta, 8 playeras con logotipos oficiales y un vehículo. Ahí en el interior se encontró 4 bolsas también de marihuana. El detenido, los indicios y los inmuebles quedaron asegurados y puestos a disposición del Ministerio Público para que termine lo conducente. Y ayer, como eso de las 7:20 de la noche, se suscita un accidente a la altura del Segunda Sur y Novena Poniente de Villa Flores. Ahí el señor Bernardo Gutiérrez Tobilla, de 73 años de edad, conducía su bicicleta cuando fue arrollado por una motocicleta. Esta persona sufrió luxación en el hombro izquierdo y golpes en diferentes partes del cuerpo. Paramédicos del grupo Eres Cruz Verde y la ambulancia de bomberos lo trasladaron al hospital regional esta persona. Desde la Frailesca para Notinúcleo, Miguel Ángel Castro Martínez.
0: Las madres buscadoras sin pistas de sus hijos en la frontera sur tras varios días de investigación. Vamos con el reporte de Pamela Hernández.
6: Con lágrimas en los ojos, pero con la esperanza de no rendirse, es como concluyen las labores de búsqueda en esta región las madres buscadoras. 7 familias concluyeron la jornada de 5 días de búsqueda intensa en la frontera sur de México, sin obtener pistas sobre el paradero de las 40 personas migrantes desaparecidas. Ana Enamorado, líder y fundadora de la Red Regional de Familias Migrantes, encabezó la 5ª Brigada Internacional de Búsqueda en el sur de México.
7: Tristemente ha pasado esto, pero no pierdo la esperanza de que lo vamos a encontrar a todos, sin excepción de ninguna, y que cualquiera que lo tenga sé que va a entender que según nosotros somos padres, ellos también son padres, son hijos, y que Dios le toque el corazón para que lo devuelvan a nuestros hijos, que es lo que más queremos.
6: Explicaron que la búsqueda inició en el municipio de Tonalá y posteriormente se trasladaron a Tapachula y Mazatán, recorriendo diversos puntos donde presuntamente operan mismas redes dedicadas al tráfico de personas migrantes. Las familias insistieron que las autoridades mexicanas deben profundizar en las investigaciones. Durante estos días, buscaron en albergues, centros de rehabilitación, colonias, pegando fichas con los rostros de los jóvenes, algunos vistos por última vez desde hace 2 años. Es así que se van tristes y sin resultado, pero con la esperanza de encontrar a sus familiares, pues aportaron más datos e información a las autoridades mexicanas para que continúen con la búsqueda de sus seres queridos. Por último, expresaron que se dieron cuenta de todo lo que sufren las personas migrantes al desaparecer, y no solo ellos, también muchas familias mexicanas buscan a sus familiares que están desaparecidos. Informó desde la región Soconusco para Notinúcleo, Pamela Hernández.
0: Bueno, y en la historia de hoy, en el marco del Día Internacional de la Enfermería, Rosalinda Ruiz señala que es una vocación de empatía y entrega en primera línea de atención. Este reportaje especial nos lo tiene en esta tarde Juan Jesús Toledo.
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8: En el marco de la celebración del Día Internacional de la Enfermería, se reconoce el trabajo de las y los enfermeros que están al frente de toda situación de riesgo que pueda presentar un paciente. Ellas y ellos ponen su vocación y corazón para trabajar en esa noble misión, no solo por el compromiso de cumplir su tarea, sino que además brindan apoyo emocional y espiritual a sus pacientes.
9: Yo ejercí como enfermera 20 años. Fui enfermera general durante 2 años y el resto de los 18 años posteriores hice mi especialidad en pediatría, y 18 años estuve laborando como enfermera pediatra. Estuve en el Seguro Social y anécdotas, la verdad que todas son muy tristes, todas mis anécdotas.
8: Rosalinda Ruiz Pedraza compartió su experiencia sirviendo por más de 20 años este trabajo, en donde asegura que no es fácil realizarlo por la situación del cuidado de un paciente. Aun cuando hubo muchos momentos de reconocimiento, asegura que en la mayoría de sus recuerdos siempre fueron situaciones tensas, como es atender a pacientes con enfermedades crónicas o degenerativas, personas accidentadas y circunstancias de alerta de manera constante. La enfermería, aseguró, no es para cualquier persona. Se debe tener vocación y responsabilidad total para enfrentar cualquier situación.
9: Efectivamente, ha cambiado muchísimo. Siento, esa es mi percepción muy personal, muy particular, que antes éramos más humanistas, personal de enfermería era más humanista, ahora siento empatía. Siento que ya somos más apáticas, ya no somos empáticas. Y
8: En 20 años la enfermería ha ido evolucionando. Ruiz Pedraza hizo un llamado a las y los enfermeros para que sean humanistas, emocionalmente activos con sus pacientes, algo que aseguró se ha ido perdiendo. Hoy los enfermeros no muestran empatía. Es por eso por lo que reiteró que la vocación del enfermero es siempre estar al lado del paciente, mostrándole un respaldo y apoyo emocional, que es la base fundamental que caracteriza a los enfermeros de profesión.
9: Yo les sugeriría a todos que fueran más sensibles, que fueran más humanistas, que amaran a los pacientes, de veras que amen a los pacientes, porque son súper agradecidos y es una satisfacción muy grande saber que tu enfermo se compuso y que está súper agradecido, básicamente contigo como enfermera.
8: Informó para Notinúcleo Juan Jesús Toledo.
0: En México, cada 12 de mayo se celebra el Día del Comunicólogo, para consolidar la identidad de quienes estudian o trabajan en esta disciplina. Como profesional, el comunicólogo tiene la misión de expresar, informar y convencer a través de cualquier medio de comunicación, radio, medios escritos, televisión y redes sociales. Una pausa, volvemos.
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0: En el municipio de Simol, la dulce herencia panelera endulza la identidad cultural de la región. Los detalles de la sección cultural con Daniel Torres.
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12: Recorriendo cada rincón de Chiapas, hoy nos vamos hasta Simol para hablar sobre la panela, el alma dulce de este municipio que se ha consolidado como el corazón panelero del estado de Chiapas. Aquí la producción no es una simple transacción comercial, sino un legado que se hereda entre familias dentro de los trapiches. El secreto de su inigualable sabor y ese tono ámbar tan característico reside en el proceso artesanal. El jugo de caña se extrae y se cuece a fuego lento en calderas de cobre, lejos de los refinamientos industriales, permitiendo que el aroma a caña cocida impregne el aire y cuente la historia de un pueblo que ha hecho de este oficio su sello de identidad. El tesoro culinario, también conocido como piloncillo o chancaca, tiene raíces que se remontan a la época colonial y es hoy la base indiscutible de la gastronomía chiapaneca. Sin la panela de simol, el café de olla, el chocolate caliente o los dulces típicos de la zona perderían ese toque auténtico que los hace únicos. A diferencia del azúcar blanca, la panela se obtiene del jugo de caña sin procesar ni refinar, lo que permite conservar sus propiedades naturales. Esto la convierte en un edulcorante que aporta más que solo dulzor, pues contiene glucosa, fructosa y una riqueza nutricional que ha sostenido la dieta local durante generaciones. Más allá del paladar, la panela es una aliada de la salud al ser rica en vitaminas A, B, C, D y E y minerales esenciales como hierro, calcio, fósforo y magnesio, que contribuyen a fortalecer el sistema inmunológico y la salud ósea. Si bien los expertos recomiendan consumirla con moderación para evitar alteraciones en la hormona leptina o daños dentales, sus beneficios como fuentes de energía rápida y alternativas saludables son innegables. En definitiva, la producción de la panela en simol no solo endulza las mesas de Chiapas, es un pilar cultural que mantiene vigente la memoria de sus habitantes y preserva el sabor más genuino del campo chiapaneco. Informó para Notinúcleo, Daniel Torres.
0: En 1908, en un día como hoy, murió Melecio Morales, reconocido compositor mexicano. Perteneció al movimiento operístico mexicano. Son las 15 horas 3 de la tarde con un minuto. Esa es la hora central de México.
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0: Bueno, la música chiapaneca reconoce a sus creadores. Autores y compositores serán homenajeados con la medalla Jorge Macías. Vamos con Víctor Pérez.
14: La creatividad y el talento musical de Chiapas volverán a ser reconocidos con la entrega de la medalla Jorge Macías, un homenaje dedicado a autores y compositores que han dejado huella en la cultura y la identidad artística del estado. Integrantes del gremio musical celebraron que las autoridades impulsen este reconocimiento para quienes a través de sus letras y composiciones han contribuido al patrimonio cultural chiapaneco, recordando además el legado del maestro Jorge Macías, considerado uno de los más importantes promotores de la música en Chiapas.
15: El gremio de compositores, sin duda, muy agradecido de que las autoridades estén volteando a ver a los compositores, porque es un gremio dentro de todas las artes que ha estado olvidado, porque normalmente se conocen las canciones, pero no se conoce quién les da vida. Y entonces, a través de esta medalla, de este reconocimiento que se llama Jorge Macías, muy merecido para don Jorge este reconocimiento, pues todos los compositores tenemos esas ganas de poder ser alcanzables para ser merecedores de la medalla.
14: Autores y compositores destacaron que Jorge Macías no solo creó música significativa para el estado, sino que también apoyó y enseñó a nuevas generaciones de músicos, impulsando el desarrollo artístico de muchos creadores chiapanecos. La entrega de la medalla se llevará a cabo el próximo 21 de mayo, fecha en la que también se rendirá homenaje a autores y compositores tanto en vida como ya fallecidos, reconociendo su trayectoria y aportación del arte musical.
15: La medalla Jorge Macías, este 21 de mayo, y bueno, cada 3 años se renueva la mesa directiva de la asociación, que es el día del aniversario de la asociación. Vamos a cumplir 28 años de haber sido fundada. Entonces, 21 de noviembre estaremos haciendo el cambio de mesa directiva y estaremos haciendo homenajes. De aquí a noviembre vamos a hacer homenajes a compositores en vida y compositores que han trascendido. También les vamos a hacer homenajes.
14: El gremio señaló que este tipo de eventos son importantes porque muchas veces los compositores permanecen detrás de los escenarios pese a que sus obras forman parte de la memoria y la identidad de las familias chiapanecas. Asimismo, remarcaron que muchos autores y compositores aún enfrentan dificultades, ya que en distintos casos no reciben regalías ni el reconocimiento que merecen por sus creaciones musicales. A pesar de ello, aseguraron que continuarán trabajando en nuevos proyectos y promoviendo la música hecha en Chiapas, buscando que las nuevas generaciones valoren el trabajo de quienes transforman historias y emociones en canciones. Para Notinúcleo, Víctor Pérez.
0: La Secretaría de Educación Pública y el Consejo Nacional de Autoridades Educativas acordaron mantener sin modificaciones el calendario escolar 2025-2026, por lo que el ciclo lectivo concluirá el próximo 15 de julio, ¿sí? Concluirá el próximo 15 de julio, como estaba previsto originalmente, informó el titular de la Secretaría de Educación Pública, Mario Delgado, tras la primera reunión nacional plenaria extraordinaria 2026.
16: Este Consejo Nacional de Autoridades Educativas ha resuelto de manera unánime mantener el calendario escolar 2025-2026 en sus términos originales, con los 185 días efectivos de clase establecidos en el acuerdo publicado el 9 de junio del año pasado en el Diario Oficial de la Federación. El ciclo escolar concluirá, como estaba previsto, el 15 de julio.
0: Agregó que esta decisión también se tomó a partir de la solidaridad con las familias, pues el calendario escolar es la columna vertebral de la vida diaria.
16: La solidaridad con las familias. La escuela es el corazón de la organización social mexicana y para millones de madres, trabajadoras, cuidadoras y cuidadores, el calendario escolar es la columna vertebral de la vida diaria. Al mantener estas fechas, el Estado reafirma su papel como aliado de los cuidados y reconoce que nuestras escuelas son espacios seguros de desarrollo.
0: En 1958, en un día como hoy, el Banco Mundial otorga a México un préstamo por 425 millones de dólares destinados a la industria eléctrica. Hacemos una pausa, volvemos.
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0: Bueno, hoy en su colaboración, el periodista y escritor Alberto Carbot analiza el actual deterioro de la educación pública en México. A partir del frustrado intento de recortar 27 días de clases, Alberto Carbot revisa cifras alarmantes sobre deserción escolar, caída de matrícula, malas evaluaciones internacionales y el debilitamiento de los organismos educativos. Con ustedes, Alberto Carbot.
24: Buenas tardes. Hoy no hablaré estrictamente de política, sino de algo más profundo, doloroso y costoso para el futuro. Me refiero a la demolición metódica de la educación pública mexicana. El pasado miércoles 7 de mayo, el secretario Mario Delgado anunció un recorte de 27 días de clase. El ciclo escolar terminaría el 5 de junio. Los pretextos eran el calor y el mundial de fútbol. 24 horas después, la presidenta Claudia Sheinbaum corrigió a su subordinado, ya que no era un acuerdo definitivo sino solo una propuesta. Jalisco, Nuevo León y Guanajuato rechazaron el recorte y las escuelas particulares pidieron mantener el calendario. Este lunes, ayer, tras 6 horas de negociación, la SEP dio marcha atrás. Archivar esto como un tropiezo de comunicación sería ignorar lo que asoma, es decir, una política educativa que no responde a criterios pedagógicos, sino a reflejos burocráticos. Mover 27 días de clase como quien ajusta una agenda revela que el tiempo escolar se percibe como saldo disponible, no como materia prima del aprendizaje. Y si el tiempo de clase estorba, algo grave está fuera de lugar. Por eso conviene mirar más allá y preguntar con honestidad, ¿cuál es el estado real de la educación pública mexicana bajo la Cuarta Transformación? La respuesta, documentada con cifras oficiales, es a todas luces un retroceso. El exsecretario, Aurelio Nuño, lo sintetizó con una frase que merece ser citada completa. Dijo, desde 1921, cuando se creó la SEP, todos los gobiernos sin excepción aumentaron la matrícula. Los de Morena son los primeros en la historia en reducirla. Y esto no es una exageración, una hipérbole. Es un hecho medible, comprobable, que no necesita sobredimensionarse para impresionar. La cobertura en preescolar cayó de 72 a 64%, primaria de 99 a 94, secundaria de 97 a 93, la media superior de 84 a 75. No es un declive gradual, sino una contracción estructural que ningún gobierno mexicano había producido en todo un siglo. ¿Y a dónde se fueron todos esos niños? Una parte al trabajo informal, otra al abandono doméstico, y una porción creciente a la deserción silenciosa. El ciclo 2024-2025 cerró con cerca de 864,000 abandonos en educación básica y media superior. Es terrible. Cada uno de esos nombres es un futuro cancelado. La situación de los aprendizajes tampoco es mejor. Los resultados del Programa para la Evaluación Internacional de Estudiantes, conocido como PISA, un estudio comparativo que mide cada 3 años las competencias en lectura, matemáticas y ciencias de los estudiantes de 15 años que están por concluir su educación obligatoria, sitúan a México en el lugar 35 de los 37 países miembros de la OCDE. En matemáticas, retrocedimos a los niveles de 2003. En ciencias, México ocupa la última posición del bloque. En comprensión lectora, 7 de cada 10 niños no entienden lo que leen. El dato no procede de una ocurrencia periodística, pues lo reportan las evaluaciones internacionales y estudios como los del Banco Mundial, que estiman una pérdida equivalente a 2 años completos de escolaridad. Frente a esta evidencia, el gobierno ha respondido con una decisión sistemática: eliminar la evaluación. En 2019 desapareció el INEE. La justificación oficial fue que constituía un gasto innecesario. Lo reemplazó después Mejorredu, un organismo con menos autonomía. Pero en 2024 la administración Sheinbaum liquidó también a Mejorredu. Se perdieron 2 décadas de investigación educativa acumulada y a partir de ese momento la SEP se convirtió en juez y parte, ya que aplica instrumentos que priorizan, entre comillas, proyectos comunitarios sobre mediciones estandarizadas, a menudo sobre muestras reducidas de alumnos para no exponer sus carencias. El broche jurídico llegó en diciembre de 2024, cuando la Suprema Corte avaló el proyecto de la ministra Lenia Batres. Los estudiantes ya no pueden ser reprobados, incluso si no acreditan sus materias. Se eliminó el requisito mínimo de asistencia del 80% y las calificaciones numéricas quedaron relegadas a un segundo plano. La escuela pide solo pasar de año y no aprender. La mal llamada nueva escuela mexicana es el paraguas curricular bajo el cual se despliega todo esto. Se implementó sin pilotaje, sin consulta vinculante con la comunidad pedagógica y con materiales que la Unión Nacional de Padres de Familia impugnó judicialmente. La objeción no era estética, pues los textos priorizan una historia ideologizada y diluyen el mérito individual en favor de categorías colectivas. El gobierno los impuso por decreto, mientras los amparos seguían su curso. Añádase a esto la asfixia presupuestal. El informe Panorama de la Educación 2025 de la OCDE indica que México destinó apenas el 2.9% del Producto Interno Bruto a la educación, es decir, la cifra más baja entre los países miembros. Hace una década la inversión alcanzaba el 4.2%. En ese contexto de contracción financiera, se eliminaron programas que sí funcionaban, como las escuelas de tiempo completo, que daban alimento y jornada ampliada a 3.6 millones de niños en zonas marginadas. La pregunta de fondo es qué revela esta secuencia. Pues revela que la calidad educativa no ocupa ningún lugar relevante en el proyecto de la Cuarta Transformación, que la evaluación incomoda, que los estándares internacionales se perciben como interferencia externa y no como espejo útil, que la economía de los organismos técnicos se considera un obstáculo político y que se prefiere un sistema que certifique el tránsito sin acreditar el aprendizaje. El episodio del calendario en apariencia menor es la punta del iceberg. La educación pública mexicana no está en crisis por falta de días escolares, sino porque ha sido intervenida por una política que confunde igualdad con uniformidad, cobertura con calidad y crítica con deslealtad. Mientras otros países discuten cómo integrar la inteligencia artificial en el aula, en México se discute si es mejor acortar el ciclo escolar para no pasar calor durante un mundial de fútbol. Ese es el tamaño de nuestro modelo educativo actual. Quiero decir que cuando sin el menor asomo de vergüenza un país abandona ese ideal de fortalecer la educación, renuncia desgraciadamente a su propia posibilidad de un mejor futuro. Buenas tardes, soy Alberto Carbot y este fue mi comentario.
0: Quiero comentar también que la presidenta Claudia Sheinbaum Pardo expuso que fueron los secretarios de Educación de los estados quienes la semana pasada hicieron una modificación al calendario escolar. Destacó que durante el acuerdo de ayer se estableció que en todo caso, si alguna de las entidades, ya sea por las temperaturas o el tema del mundial, quisiera recorrer la salida, que pueda haber esta oportunidad, pero como una excepción para algunas entidades. Destaca el gobernador Eduardo Ramírez el compromiso de Mario Delgado con la educación y respalda la continuidad del calendario escolar. Vamos con Carla Trujillo.
5: El gobernador Eduardo Ramírez Aguilar reconoció al titular de la Secretaría de Educación Pública, Mario Delgado Carrillo, por su trabajo y compromiso con la educación y reiteró su respaldo a la decisión de mantener las aulas abiertas y continuar las clases conforme al calendario escolar. Destacó que una de las prioridades del gobierno de la nueva era es fortalecer la educación y garantizar el bienestar de niñas, niños y juventudes chiapanecas. Asimismo, valoró la responsabilidad y el profesionalismo de maestras y maestros, quienes mediante su labor diaria contribuyen al aprendizaje y a la formación de nuevas generaciones. Cabe señalar que el secretario de Educación Pública, Mario Delgado Carrillo, informó que el calendario escolar 2025-2026 permanecerá sin modificaciones y concluirá el 15 de julio. Explicó que esta determinación fue acordada por unanimidad entre las y los titulares de educación de las entidades federativas en atención al llamado de la presidenta Claudia Sheinbaum de escuchar a la comunidad educativa. Añadió que los estados podrán realizar ajustes únicamente ante circunstancias extraordinarias, siempre y cuando se garantice el cumplimiento de el plan de estudios. Para Notinúcleo, Carla Trujillo.
0: Bueno, en relación a ese tema, una empresa de inteligencia digital analizó las conversaciones en redes sociales sobre el ajuste al calendario escolar y encontró que en redes se contabilizaron más de 164 millones de conversaciones. Los hallazgos clave del estudio realizado del 7 al 11 de mayo detallan las razones detrás de este malestar. Entre ellos destacan el impacto educativo por la reducción del calendario escolar, 40.50%, el impacto doméstico y familiar, 8.5%. En 1990, en un día como hoy, llegaba al antiguo aeropuerto de Teherán, en Tuxtla Gutiérrez, el Papa Juan Pablo II, convirtiéndose en el primer pontífice en visitar la ciudad y hasta la fecha, el único en ingresar a la Catedral de San Marcos. Una pausa, volvemos.
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9: Vamos con informaciones deportivas, y es que a menos de un mes del inicio de la Copa del Mundo, los altos mandos de la FIFA están preocupados por la baja venta de boletos pese a las cifras oficiales sobre millones de solicitudes y de entradas. De acuerdo con reportes publicados en The Independent y retomados por La Jornada, dentro del organismo existe nerviosismo debido a que la demanda real se encuentra por debajo de las expectativas. Uno de los principales factores señalados por aficionados y especialistas pues son los elevados costos de las entradas, ya que algunos boletos para la final pues alcanzan precios exorbitantes en plataformas oficiales de reventa. Además, la FIFA ha sido criticada por cobrar comisiones tanto a compradores como a vendedores dentro del mercado secundario. La situación también ha generado inquietud porque el Mundial será el torneo más grande en la historia, con 48 selecciones y 104 partidos. La selección mexicana modificó el horario de su partido amistoso contra Australia, uno de los últimos compromisos de preparación antes del arranque del Mundial. La federación confirmó que el encuentro programado en Pasadena, en California, ya no comenzará a la hora originalmente anunciada y ahora se disputará a las 20 horas, tiempo del centro de México. El ajuste responde a temas logísticos y de organización relacionados con condiciones climáticas y la ventana de transmisión televisiva del encuentro. México llega a ese compromiso después de enfrentar a selecciones como Ghana y Serbia en su gira de preparación. La CONCACAF anunció un cambio de horario para la final de la CONCACHAMPIONS entre Toluca y Tigres. No es lo que va a definir el nuevo campeón de la región y otorgará un boleto al Mundial de Clubes. El partido se disputará en el Estadio Nemesio Díez y este sufrió una modificación por temas de transmisión internacional. De acuerdo con la actualización oficial, el encuentro se jugará el próximo 30 de mayo en Toluca, pero ahora comenzará más tarde de lo previsto. La decisión busca facilitar la cobertura televisiva en distintos mercados de América y garantizar mejores condiciones para los aficionados y la organización del evento. La final enfrentará dos de los clubes más fuertes de la liga en un duelo de alto impacto internacional. El Barcelona tiene prácticamente cerrada la renovación de su entrenador Hansi Flick hasta el 2028 en un acuerdo que se oficializa una vez que concluye esta temporada. La decisión llega después de que el técnico alemán consiguiera el título de la Liga. De acuerdo con información cercana a la negociación, el nuevo contrato se extiende por dos temporadas adicionales respecto a su acuerdo vigente hasta el 2027. El entendimiento entre la directiva y el entrenador es total. La continuidad de Flick responde al impacto inmediato que ha tenido desde su llegada. El exfutbolista español Sergio Ramos alcanzó un acuerdo para adquirir el 80% del Sevilla mediante el grupo inversor FI11 Capital en una operación valuada en 450 millones de euros. El acuerdo todavía será ratificado legalmente y va a recibir autorización de la Liga y del Consejo Superior de Deportes de España. De acuerdo con medios españoles, la compra contempla también una reestructuración financiera y deportiva del club andaluz, que actualmente enfrenta una crisis económica y lucha por evitar el descenso en España. Es la información para Núcleo Sport. Hans Federico Gómez Cano.
0: En 1994, en un día como hoy, concluyen las negociaciones entre México, Colombia y Venezuela para suscribir un tratado de libre comercio. Una pausa, volvemos.
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0: Transportistas dicen que ya no pueden. Piden la revisión al aumento al pasaje hasta en 14 pesos por usuario. Vamos con Juan Jesús Toledo.
14: El pasaje oficial de transporte en Chiapas colectivo se establece en 11 pesos generales y 5.50 pesos para adultos mayores y personas con discapacidad. Diferentes agrupaciones del estado exigen un nuevo ajuste entre 2 y 3 pesos más para alcanzar un mínimo de 14 pesos. Argumentan que los costos operativos y de refacciones subieron 30% debido al alza de los combustibles.
15: Esto debido a precisamente a los altos insumos que cada día han venido aumentando, ¿verdad? Principalmente con la gasolina. Y más sin embargo, autorizaron un peso. Nosotros estuvimos de acuerdo.

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1: Son las 4 con 2 minutos.
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10: La CONDUCEF en Chiapas recomendó a las instituciones bancarias generar información en lengua materna dirigida a usuarios de pueblos originarios con el fin de mejorar los procesos de atención y prevenir riesgos de robo o sustracción de tarjetas bancarias. De acuerdo con el organismo, cada año se registran en promedio 11.000 quejas de usuarios relacionadas con pagos no reconocidos a través de tarjetas de crédito y débito, así como casos de suplantación. Actualmente, la cobertura de atención de la CONDUCEF en las zonas indígenas se concentra en San Cristóbal de las Casas, Tapachula y Comitán de Domínguez, por lo que consideró necesario que conforme aumenta la cobertura de los programas sociales gubernamentales, también se implementen medidas de prevención de delitos dentro del sistema financiero para proteger a personas de pueblos originarios. Para el organismo, la banca debería contar con información financiera en tzeltal y tzotzil, consideradas las lenguas originarias mayoritarias en Chiapas, habladas por aproximadamente 800.000 personas. Hasta el siguiente comentario.
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11: Son las 4 con 12 minutos.
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0: Qué sabroso se escucha esto, Es Maelo Ruiz,
1: Ya decía yo, doctor.
0: Bueno, bienvenidos a la frecuencia 90.3.
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0: 4:17, momento de iniciar. Adelante.
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0: Ay, ay, ay, qué pasión, doctor. ¿Dónde andas, príncipe? Bueno, pues ya estamos directamente aquí en el búnker. Desde el búnker de Radio Núcleo a través de la frecuencia 90.3.
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0: Bienvenidos a ese Top Show Espertino. El Top Show más ridículo de la tarde que lleva por nombre
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0: ¡Qué vacío nuevo! Es el nuevo de una piltrafa de la comunicación, doctor. O sea, él de qué privilegios goza, ya viene con la playera de la selección, tranquilamente, y nosotros encamisados. ¿Cómo lo ves, doctor?
4: ¡Indio!
0: Cuando no te da frío aquí adentro, ¿no? ¿Cómo le hacen? Nosotros muriéndonos de frío. Y allá afuera, ¡híjole! Ya me imagino, ¿no? Voy a saludar al señor Paco Pacorro, que está piloteando la nave, acompañado del nuevo Ovación Cenizo. Un abrazo para ti, doctor. Saludos, príncipe, desde el búnker de la grande. Y allá afuera, ¿qué se siente? ¿Ah?
5: ¡Qué calor!
0: Nada más para que esté usted enterado.
5: ¡Qué calor!
0: 33 grados centígrados en este instante en Tuxtla Gutiérrez. ¡Aburro! Y no falta quien esté haciendo caldo ahorita, ¿no? No falta la abuelita, la mamá o la tía. Que esté haciendo caldo en este instante. Ya me imagino, calorón, ¿qué hace? Con este calor dan ganas de ir a dónde, doctor. ¿Ah? ¿A dónde, mira? Me recuerda a la colocha esta rola, doctor. Ella me la mostró. Mira, escucha.
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0: Yo quiero saber si nos están escuchando en el Didi, si nos están escuchando en la oficina, si nos están escuchando en el negocio, en el Coiteco. El Coiteco. Vamos a pasar lista, príncipes, porque hoy es martes. Martes de promo, martes de 2x1.
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0: Así es que, ¿qué canción van a querer el día de hoy? Tenemos barra libre, muchachos. A la velocidad de la luz, los primeros 5 que nos mande mensaje de audio, mensaje de texto, llamada, hagan lo que quieran, ya están bien. Vamos a poner las rolas que quieran. Los primeros 5 nada más. Hoy martes, 2x1. Martes de promo.
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0: Vamos a ver al 961-61-5090. Teléfono en cabina, doctor. Puede ser el mensajero oficial. O puede ser nada más y nada menos que el teléfono en cabina. Sí, el mensajero oficial, teléfono en cabina, mensaje de texto, mensaje de audio. Haz lo que quieras. Ya estás viejo.
8: Te vi tirar más fotos de cuando.
0: Que por cierto, estaba checando a través del satélite de Radio Núcleo, doctor. Que se acerca un frente frío. ¿Cómo? ¿De parte de quién? De verdad, doctor. Yo creo que se equivocaron. ¿Verdad, doctor? Pero bueno, hoy es martes. Aprovecha la promo martes de...
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0: Así es que a partir de ahorita vamos a ver qué canción quieren. Puedes escoger solista o agrupación. Pero tienen que ser dos rolas del mismo, doctor. Ya te la sabes para que te la cuente. Chamaco del mal. Por lo tanto, ¿qué es lo que vamos a tener el día de hoy? Para todos aquellos que ya nos están escuchando a través de la frecuencia 903, bienvenidos, bien hallados, bienaventurados sean todos. Y un abrazo a mis amigos de Chiapa de Corzo. Chiapa de Corzo está con nosotros. Y además, hoy vamos a darte a conocer cuánto sale el famoso álbum que Panini va... Bueno, ya tiene a la venta desde hace un rato. Y que será su último mundial, por cierto. ¿Cuánto te sale si tu hijo te ha dicho, papi, cómprame mi álbum? ¡Cómprame mis cartitas, mis estampas! ¿Sabes cuánto? ¿Sabes cuánto sale? Yo te digo al regreso. Mientras tanto, ¿se va a Jardín o se queda en el América? Muchos creen que ya se va, otros que se queda. ¿Cuál es la respuesta final? Yo te lo digo al regreso. Bien, doctores.
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0: Y por si fuera poco, hoy vamos a darte las notas más locas. Las notas más locas del mundo.
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0: Y lo mejor de lo mejor, 2x1 en canciones. 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
0: Así es que vamos a ver qué dice la suciedad. Espada del augurio. Mándame a los que tengan saldo y dime, ¿dónde? ¿Dónde? ¿Dónde están? ¡Oh! Así es que vamos a ver qué dice la suciedad. Adelante, caminante.
4: Pigua, ahorita me están haciendo un caldito de pescado.
0: ¿Un caldo de pescado? ¡Ah, no, bueno! Por algo, te están dando marisco, príncipe. Vamos a ver qué rola quieren, muchachos. Dice, dásela y ahí pónselo. Gracias, doctor, gracias. ¿Qué pasión, doctor?
9: Mambo Lupita, ponelo ahí, Pigua, por favorcito, hermano.
0: ¿Cuál? ¿Cuál pidió, doctor? A ver, ponlo otra vez.
9: Por favor, Mambo Lupita, ponelo ahí, Pigua, por favorcito, hermano.
0: Ah, ese es el de Pérez Prado.

0: le pasa a Juanita? Stop al fondo.
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0: Entonces.
2: ¡Piwa! Ganaron las aguiluchas. Oye, ponte una promo de Ricardo Arjona. Te conozco y señora de las cuatro décadas. Aquí te escuchamos en el TX. ¿Vas a poner la que tú quieres o vas a poner la que yo quiera?
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2: ¿Vas a poner la que tú quieres o vas a poner la que yo quiera?
0: Es el de la voz del efecto, ¿no? Ahí está, mira. Ah, no, bueno. Un abrazo a la banda del Didi. Nos están escribiendo del Didi.

0: fondo.
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2: Una promo de Vicente Fernández. Te pedimos de aquí de la Patria Nueva, la ruta 23, la canción que se llama Al Final y la de Motivos. Por ahí, Pigua.
0: Eso.
2: Se le gana, doctor.
0: ¿Qué pasión, doctor?
2: Vas a poner la que nosotros queramos o vas a poner la que tú quieras.
3: Vas a poner la que tú quieras o vas a poner la que yo quiera.
0: En efecto, doctor. ¿Cómo te explico, príncipe?
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0: Ay, ay, ay. ¿Dónde andas, Colocha? ¿Dónde andas? ¿Cómo te extraña mi alma?
3: ¿Vas a poner la que tú quieres o vas a poner la que yo quiera?
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0: Dice Pigua del Mal. ¿Qué pasión, doctors? Una de Nelson Cancela, por favor. Ok, pagué. Pero antes...
4: Una rosa...
0: ¡Tómala, papá!
4: ...pintada de azul... ...es un motivo...
0: ¡Stop al fondo!
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0: Dos más y ya. Dos más y vamos con música, ¿va?
2: Pigua, salada. Mejor un caldito de tortuga.
0: Sí,
2: caldito de tortuga.
0: Ah, te van a llevar al bote, sí, doctor.
2: Promo es de don Antonio Aguilar. Don Antonio Aguilar, pero me la pones,
0: por favor. Pigua, ¿vas a poner la que yo quiera o vas a poner la que tú quieras? ¿Pero cuál video de Antonio? A ver, por la de nuevo.
2: Pigua, salada. Mejor un caldito de tortuga. Un caldito de tortuga. Y mi promo es de don Antonio Aguilar. Don Antonio Aguilar, pero me la pones, por favor.
0: Ah, no dijo cuál, ¿verdad?
2: Pigua, ¿vas a poner la que yo quiera o vas a poner la que tú quieras?
5: Pigua, Pigua del Mar, saludos, ahí en Tequis, 0974. Aquí andamos rumbo a Plana y al Alineamiento Norte, así que manda saludos, Toño. Ponme también la de Ricardo de Jona, pero la historia del taxista.

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1: ¿Qué estás haciendo, nuevo?
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1: Elimínate, príncipe, por favor, elimínate.
0: Eliminado. Martes de promo. Martes de 2x1.
1: Qué sabroso se escucha esto.
2: ¿Ese pigua? No te pedí esa pigua.
3: Buenas tardes, por ahí, pingua del mal, amante de la TVA.
1: ¿Qué pasión,
3: aquí, doctor? Escuchándote en el taxi AV3692 a la orden en plataforma. Te saluda Felino.
1: Eso. Un abrazo, Felino.
4: Pigüe, chile con la superbia del mal. Chido, aquí escuchando la TG, la grande del sureste. ¿A poco no? Desde la colonia El Refugio, tu camarada Giovanni Antonio. Una rolilla, una promo ahí, una promo chido, 4000, una de Tigre del Norte, la de la Puerta Negra y la Camioneta Gris, chido. Ya tú sabes, mi loco, aquí en la colonia del Refugio te escucha la TG, la grande del sureste. ¿A poco no?
1: un abrazo a mi carnal, el Leo, el buen Choco del Mal. El chido 4000. ¿Dónde andarás a filtrafa, no? Pronto lo voy a ver.
5: Mientras que el retrovisor decía.
1: También pidieron algo de los Tigres del Norte, doctors.
5: Yo vi un poco más.
1: Algo de los Tigres del Norte. ¿Ah? Sí. Había una canción que se llamaba en aquel entonces La Tumba Falsa. ¿Todavía está, doctor?

0: Es que en su momento también la canté esa yo, ¿no? Esto al fondo.
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0: Iniciamos entonces. Buenas tardes. Bienvenidos.
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1: Ok, muchísimas gracias, doctors. Vamos a pasar a nuestra bonita sección. Una sección catalogada como... ¿Quién es el rival más pirata? Lo único que tienen que hacer ustedes es llamar, mandar un mensaje de audio, contestar lo más rápido que se pueda. ¿Están listos? Solo para inteligentes. Vamos a ver. Primera interrogante. Vamos a iniciar con una fácil. Esto es para que participe todo el público. Y algunos así tampoco van a saberlo. Primera interrogante con signos dobles. Los signos dobles son denominados también los signos de interrogación. Primera pregunta. El que se la sepa puede mandar su mensaje de audio o hacer una llamada directamente a cabina al 61-50-990. ¿A quién le crecía la nariz cuando mentía? 10, 9, 8, 7, 6, 5, 4, 3, 2, 1. No pueden llamar al mensajero oficial. Tiene que ser mensaje de audio o llamar directamente a cabina. ¿A quién le crecía la nariz cuando crecía? Vamos a ver qué dice la suciedad. Adelante.
2: Hola, Pigua, buenas tardes. A Pinocho le creció la nariz cuando mentía.
1: Bien. Bien, muy bien. Segunda pregunta. Y también se las voy a poner un tanto súper fácil. Easy en inglés. ¿Quién fue el que traicionó a Jesús según los escritos bíblicos? 10, 9, 8, 7, 6, 5, 4, 3, 2, 1. Recibimos llamadas. Segunda pregunta es llamada. ¿Quién traicionó a Jesús según los escritos bíblicos? Solo para inteligentes. Adelante, caminante. Bueno.
3: Sí, tengo aquí, andamos escuchando. El que traicionó a Jesús fue Judas Iscariote.
1: ¿Quién traicionó a Jesús?
3: Judas.
1: Esa es una respuesta correcta. Siguiente interrogante. La siguiente interrogante es... ¿Cuánto vale el número pi? Voy con el mensajero oficial. ¿Cuánto vale el número pi? 10, 9, 8, 7, 6, 5, 4, 3. ¿Cuánto vale el número pi? Y se me acuerdo que lo acabo de la escuela. 2, 1. ¿Cuánto? ¿Cuánto, doctor? ¿Cuánto vale el número pi? Vamos a ver qué dice la sociedad. Adelante, mensajero oficial.
4: 3.1416 es el valor del pi.
1: Esa es una respuesta correcta. Siguiente pregunta. El triángulo que tiene sus tres lados iguales, ¿cómo se llama? El triángulo que tiene sus lados iguales, ¿cómo se llama? Llamada o mensajero, el que sea más rápido. 10, 9, 8, 7, 6, 5, 4, 3, 2, 1. Vamos a ver qué nombre recibe el triángulo que tiene sus tres lados iguales. ¿Qué nombre recibe? Escuchamos. Bueno. ¿Cuál es el nombre del triángulo que tiene sus tres lados iguales?
5: Isósceles.
1: Vamos a ver qué dice el mensajero oficial. Adelante.
6: Triángulo equilátero.
1: La respuesta es... el triángulo que tiene sus tres lados iguales recibe el nombre de el triángulo equilátero. Por lo tanto, a partir de este momento, tú que nos diste la respuesta incorrecta, simplemente estás... díselo, doctor, o se lo digo yo.
0: Eliminado.
1: Continuamos. Adelante.
7: Abre tu cuenta.
1: Adelante, caminante. Pida su nieve y siga adelante. Siguiente interrogante, señor productor. La siguiente interrogante es... ¿quién es el que protagoniza la película Rocky? 10, 9, 8, 7, 6, 5, 4, 3, 2, 1. ¿Cuál es el nombre del protagonista de la película Rocky? El nombre del actor cuyas muchas películas han tenido éxito. Pero ¿cuál es el nombre del actor que protagoniza la película Rocky? Adelante.
8: Sylvester Stallone, Pigua.
1: Esa es una respuesta correcta. Bienvenidos a los rivales más piratas. Solo para inteligentes. Siguiente interrogante. ¿Cuál es el metal más caro del mundo? ¿Cuál es el metal más caro del mundo? 10, 9, 8, 7, 6, 5, 4, 3, 2, 1. Ahora creo que se quedaron mudos. Porque muchos han de creer que es el oro o es el platino. Y sin embargo, la respuesta es...
2: es el rodio, Figua.
1: Esa es una respuesta correcta. Siguiente pregunta. ¿Cuántos años tiene un lustro? ¿Cuántos años tiene un lustro? 10, 9, 8, 7, 6, 5, 4, 3, 2, 1. ¿Cuántos años tiene un lustro? ¿Acaso no lo sabes? ¿No pusiste atención en tu clase? ¿O simplemente no te importó? Veamos la respuesta. Adelante.
9: 5 años, Pigua, 5 años. A ver si lees mis mensajes.
1: ¿Cuántos años tiene un lustro? Un lustro tiene un quinquenio. Es decir, un periodo de 5 años. Siguiente interrogante. ¿Cuál es la capital de Francia? 10, 9, 8, 7, 6, 5, 4, 3, 2. Esto te lo digo al regreso. Continuamos. No le cambies.
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0: En las últimas 5 décadas, principalmente por la expansión ganadera, agrícola, tala ilegal e incendios forestales. Datos difundidos por asociaciones señalan que la degradación ambiental ya afecta regiones de la Selva Lacandona, Sierra, Frailesca y Altos de Chiapas. Tan solo entre el 2001 y el 2021 se deforestaron más de 359 mil hectáreas en la entidad, mientras que muchos municipios como Ocosingo, Palenque y Las Margaritas concentran algunas de las mayores pérdidas de cobertura forestal. Sobre el tema actual, la presidenta Claudia Sheinbaum Pardo expuso que fueron los secretarios de Educación de los estados quienes la semana pasada hicieron una modificación al calendario escolar. Destacó que durante este acuerdo de ayer se estableció que en todo caso, si algunas de las entidades, ya sea por temperaturas o el tema del mundial, quisiera recorrer la salida, que puede haber esta oportunidad, pero como una excepción para algunas entidades del país. Hasta acá la información, muchas gracias por su atención y preferencia. Continúe con nosotros con nuestra programación habitual. Buenas tardes.
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2: Una investigación realizada por estudiantes de la UNAM revela que 36% de la población en México carece de acceso a agua potable segura. Chiapas destaca entre las entidades con mayores carencias en la materia. En el proyecto La Estructura de la Pobreza, la brecha hídrica en México, 2.469 municipios fueron objeto de estudio para conocer la infraestructura en la materia y con ello determinar la población que carece o presenta dificultades para acceder al vital líquido. El análisis se llevó a cabo con información de la Conagua y el INEGI, y entre los indicadores que se midieron sobresalen los niveles de pobreza extrema, herencia de servicios en general y falta de infraestructura hídrica principalmente. De acuerdo con el estudio, los estados con mayores carencias son Guerrero, Oaxaca, Veracruz y Chiapas, donde más de 613 mil personas están relacionadas con el nivel de pobreza y la densidad rural que presentan. Otro dato importante que arroja el análisis es que la carencia de agua entubada es 4.6 veces mayor en el campo que en las zonas urbanas y la pobreza extrema es el doble. También señala que el 17% de los mexicanos viven en zonas rurales, cifra que representa más de 55% de los municipios del país. Hasta el siguiente comentario.
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9: Qué sabroso se puso la sección, ¿verdad, doctor? Solo para inteligentes, doctor. ¿Ah? Mira, me voy a ir a la canción y regreso con la respuesta. ¿Cuál es la capital de Francia? Fue la pregunta, ¿no? Pero vamos a ir a momento de música. Es momento de escuchar algo de lo que ustedes... O sea, yo estoy poniendo el día de hoy lo que ustedes solicitaron, ¿sí? Yo no estoy poniendo nada de lo que tenemos acá. Al contrario, nos da la oportunidad el viejito del mal de poder hacer una barra que el público esté a gusto siempre y cuando estén en
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9: Doctors.

0: Pedazo de rola, ¿verdad? Dale palmas, actor. Dale palmas. 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
0: Que por cierto nos pueden escuchar desde cualquier parte del mundo en www.radionucleo.com. Muy bien, doctores. Vámonos a nuestra bonita sección. Querida y adorada por todos, adelante. Dale play. Hace un momento les preguntábamos cuál era la capital de Francia. Y hubieron respuestas, doctores. Claro que hubieron respuestas. Vamos a ver qué es lo que dice la suciedad. Adelante.
2: París, París.
0: La capital de Francia. La capital de la República Francesa es París, la ciudad del amor. ¡Ah, no, bueno! Si se han dado cuenta, ha ido aumentando el nivel de cultura general. Siguiente interrogante con signos dobles. Los signos dobles son denominados los signos de interrogación como los signos de admiración. Según la RAE, la Real Academia de la Lengua Española. Siguiente interrogante con signos dobles. ¿Qué deporte practica profesionalmente Roger Federer? ¿Qué deporte practica profesionalmente Roger Federer? 10 9 8 7 6 5 4 3 2 1 Vamos a ver qué dicen. Hola.
3: Hola, mal.
0: ¿Qué deporte practica profesionalmente Roger Federer?
3: El tenis, Iwa.
0: Esa es una respuesta correcta. Roger Federer es uno de los mejores jugadores de tenis de la actualidad. Por lo tanto, es el tenis. Siguiente pregunta. ¿Cómo se le denomina al procedimiento de subir la bandera? ¿Cómo se le denomina al procedimiento de subir la bandera? 10 9 8 7 6 5 4 3 2 El proceso de subir la bandera se le denomina
3: izar la bandera.
0: Esa es una respuesta correcta. Bien. Este muchacho muy bien. Siguiente pregunta. Nos vamos con las dos últimas. Muchísimas gracias, doctores. Qué amable.

0: ¿cuáles son las notas musicales que existen? ¿Cuáles son? ¿Cuáles son las notas musicales que existen? 10, 9, 8, 7, 6, 5. ¿Cuáles son las notas musicales que existen? 4, 3, 2, 1. Adelante. Vamos a ver si alguien del auditorio sabe perfectamente cuáles son. Nada más y nada menos que las notas musicales. Adelante, hola.
1: Chamaco del mal, otra vez yo.
0: A ver, adelante, qué bueno que andas al pendiente. ¿Cuáles son las notas musicales que existen?
1: Do, re, mi, fa, sol, la, si.
0: Esa es una respuesta correcta. ¡Velo! Mira nada más, doctor. Y voy con la última. Voy con la última. Siguiente interrogante. Sí, Elizar Bandera lo dijo, ¿eh? Es correcto. ¿No? Tiene que ser una fácil, doctor. Una fácil para el público, doctor. Vamos a ver quién se la sabe. Sí, está chido, ¿no?

Súper fácil. No, esa la vamos a dejar para mañana, Héctor. Unas fáciles. Ya, si no se las doy, ya. ¿Verdad? La última es... Es que hay algunos que ya las había hecho. La última sería...

0: Vamos a ver esta. Vamos a ver quién se la sabe, ¿va? Vamos a ver quién se la sabe. ¿Con qué se fabricaba el pergamino? 10, 9, 8, 7, 6, 5, 4, 3. ¿Con qué se fabricaba el pergamino? Tómala, papá, tómala. ¿Ah? Vamos a ver quién se la sabe. Si es el mismo, no importa, dáselo. ¡Hola!
1: Soy el mismo Pigua.
0: ¡Qué pasión, doctor! ¿Con qué se fabricaba el pergamino? ¡Adelante! ¡Uy, Dios de mi vida! ¡Todo iba bien! ¿Se cortó? ¡Se cortó! ¡Ok! ¡Ok, ok! Bueno, quizá hay otra llamada. Pues da. ¿Con qué se fabricaba el pergamino? Bueno, se le paró el corazón. Cuelga de nuevo. Mensajero oficial o llamada, como tú quieras. Muy poca banda lo sabe. Vamos a ver qué dicen por ahí. Adelante.
2: Ok. Bueno, quizá hay otra llamada.
3: Y el de camello.
2: ¿Con qué se fabricaba el pergamino?
0: Piel de camello, dice. Adelante. Bueno, se le paró el corazón. ¿Con qué se fabricaba el pergamino? 5, 4, 3, 2, 1. Vamos a ver. Bueno. Adelante, ¿quién habla?
4: Con la piel de animales, buenas tardes.
0: Buenas tardes, ¿de dónde nos llamas?
4: De Tuxtla.
0: Colonia Pirata, ¿dónde nos escuchas?
4: Villa Discao.
0: ¿Y tu respuesta es, con qué se fabricaba el pergamino?
4: Con piel de animales.
0: Esa es una respuesta correcta. Señoras y señores, muchísimas gracias por haber participado en esta bonita sección denominado Solo para Inteligentes. Por lo tanto, ustedes se acaban de ganar no una, sino dos, sino 24 millones de vueltas al Parque de la Marimba. Y nosotros continuamos con más
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0: ¡Muy bien! ¡Excelente en cultura general, muchachos! No solamente era con la piel de los camellos. Los pergaminos siempre se fabricaban con las pieles de muchos animales. No importaban de quién eran. ¿Va? Y nosotros continuamos.
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4: Pigua del Mal, Pigua del Mal. Muy buenas tardes, Pigua del Mal. Aquí desde TX, llegando a Copo George. Con una promo de Cadete de Linares. Aquí todo sí que igual. Y el palomito.
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4: Son las 5 con 56 minutos.
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1: Son las 6:01.
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